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5: Hay un montón de juegos con objetos que puedes practicar con tu gato sin salir de casa y que ayudan a fomentar su destreza y su gasto de energía. Uno de los más comunes y que más les gusta es la caña. Muévela tanto por aire como por el suelo para que la persiga. Sabemos que aman las cajas. Esconde dentro de una sus juguetes pequeños y ponle premios o comida. Tendrá que usar su olfato para encontrarlos y sus habilidades naturales para sacarlos. Cuando lo domine, eleva la dificultad, colocándolos en partes altas o escondites más complicados. Estos pasatiempos son recomendables hacerlos diario y hay uno semanal muy efectivo, el siempre confiable puntero láser. Mueve la luz por el suelo durante varios minutos para que sea perseguido por tu gato. Pero eso sí, para evitar que se frustre o se aburra, termina el juego señalando un premio o un juguete que pueda atrapar. Es importante que no siempre fuerces la actividad. Deja un juguete en un lugar visible y él solito se animará cuando tenga ganas. Trata de cambiar el objeto de vez en cuando para que no se fastidie. El tiempo de calidad con estos juegos será muy apreciado tanto por ellos como por ti.
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2: Son las 6:14.
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4: Hola, ¿cómo están? Yo soy Andrea Echegoyen de Movilidad W.
5: Y me pueden encontrar en mis redes como @Andrea-Echegoyen en Instagram y en TikTok.
4: Y el día de hoy quiero platicarles acerca de los seguros. Es obligatorio tener seguro de auto o motocicleta en México. En un accidente vial o si te detiene un agente de tránsito, dentro de los documentos solicitados se debe mostrar el comprobante de póliza vigente. De no ser así, amerita una multa entre 2,000 y 4,000 pesos dependiendo de la entidad. En caso de ser una unidad de transporte de carga o un transporte público, el vehículo puede ir al corralón. El seguro que requiere la ley es el más sencillo, por daños a terceros. Es decir,
5: que cubre los gastos en caso de ocasionar daños a otra persona o sus bienes en un percance automovilístico.
4: Dependiendo de la aseguradora, podría incluir otros beneficios. Si ya cuentas con un seguro de automóvil, no es necesario tener otro. Pero es importante revisar que los montos de la suma asegurada en la cobertura sean iguales o superiores a los que apliquen en el lugar en donde resides. La página de la Conducef permite comparar y elegir opciones entre 18 aseguradoras con la misma cobertura a distintos costos. Y muy importante, no solo recuerda renovar tu seguro, sino también tu licencia. El no contar con ella podría hacer que se invalide tu cobertura o inclusive que la póliza sea cancelada. Yo soy Andrea Echegoyen de Movilidad W y me puedes encontrar en mis redes como
5: @Andrea-Echegoyen en Instagram y en TikTok.
4: Y nos puedes escuchar todos los sábados de 1 a 2 de la tarde en Movilidad W por toda la cadena W.

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3: Soy Melissa Mochulske y hoy les voy a contar el origen de las avalanchas a mi manera. Si hay un juguete que prevaleció por varias décadas en cientos de miles de cartitas de niños mexicanos a Santa Claus, el Niñito Dios y los Reyes Magos, es, sin duda alguna, la avalancha.
4: Querido Santa, a mis 36 años creo que ya merezco mi avalancha.
3: Uno de los juguetes clásicos que marcó a varias generaciones. 89.1

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1: Son las 7 con un minuto.
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3: Son las 7:42.
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2: Soy Daniela Anguiano y esto es Música W. Uno de los grandes momentos musicales del 2024 fue la clausura de los Juegos Olímpicos en París. Como artista local, tocó la banda francesa Phoenix y rumbo a los Juegos LA 2028, los Red Hot Chili Peppers abrieron camino para el próximo encuentro deportivo. Escuchas By The Way de los Red Hot Chili Peppers.

0: Daniela Anguiano y este fue un recuento musical del 2024.
1: Sígueme en Instagram @daniela.anguiano para más recomendaciones musicales.

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2: Son las 7:57.
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4: A ver, checa esto. Tienes una foto con un letrero en inglés y con un clic, el texto cambia a español, pero conservando la misma tipografía, el mismo tamaño, como si siempre hubiera estado ahí. Magia pura a nivel Arizandi. Eso es lo que acaba de presentar Google con Pix, su nueva aplicación de edición con inteligencia artificial. Puedes mover objetos dentro de la foto, cambiar palabras hasta traducir carteles completos. Es como tener a David Copperfield haciendo trucos con tus fotos, pero desde tu teléfono. Llega este verano para suscriptores Pro y Ultra. Así que editar fotos nunca volverá a ser igual. 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
1: Son las 8:31.
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2: Son las 8:59.
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5: ¿Te acuerdan de mí?
6: No me falles.
7: 5, 4, 3, 2, 1.
8: Con este conteo iniciaba Thunderbirds, Guardianes de la Galaxia.
9: Alerta.
8: Una serie inglesa de ciencia ficción hecha con marionetas por AP Films que se transmitía los sábados a las 9 de la mañana por Canal 5. La trama se basa en la familia Tracy, el magnate Jeff Tracy y sus 5 hijos.
9: Piloto del Thunderbird 1, Scott Tracy. Piloto del Thunderbird 2, Richard Tracy. Astronauta del Thunderbird 3, Alan Tracy. Aguanauta del Thunderbird 4, Gordon Tracy. Operador de la estación del espacio,
8: John Tracy. Formaban parte de Rescate Internacional.
10: Rescate Internacional. Nuestro equipo es de lo más moderno. Si se usa para el mal, puede servir para destruir la vida.
8: Como siempre, en toda serie hay un villano. En esta ocasión, su enemigo era Hood, quien ocasionaba los accidentes para espiar a los miembros de Rescate Internacional.
11: ¿Es la torre de control?
12: Sí.
11: Pensé que tal vez les gustaría saber que hay una bomba colocada en el tren de aterrizaje del Cometa 1.
10: Adelante, John.
13: Tenemos nuestra primera llamada de emergencia, padre. El nuevo Cometa 1, 6 veces más veloz que el sonido, está en peligro cerca de Londres.
8: Los Tracy eran ayudados a su vez por la agente internacional Lady Penelope.
10: ¿Llamó mi Lady?
14: Sí, Parker. Saca el Rolls Royce. Vamos a dar un pequeño paseo.
15: ¿Tú de qué te acuerdas?
16: Yo soy 2XL.
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1: Son las 9:31.
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5: Soy Melissa Mochulske y hoy les voy a hablar de la machaca a mi manera. Quien nunca ha comido unos huevitos revueltos con machaca, todavía está tiempo de recapacitar y conocer uno de los más exquisitos regalos gastronómicos que nos ha dado el norte del país.
6: ¿Se va a hacer o no se va a hacer la machaca?
5: El Diccionario Real de la Tragonería Mexicana dicta que la machaca, machacado o aporreadillo, como también se le conoce, es carne de res o venado, salada y secada al sol, que no está picada, cortada ni molida, sino literalmente machacada. De ahí su nombre. O sea, restregada con una piedra o palo en un tronco de mezquite hasta lograr una textura finísima, como pelusa. Dicen que el origen de la machaca se remonta a nuestros ancestros, pues de esta forma lograron resolver el problema de conservar la carne durante largos periodos. Con el clima extremo del norte se imaginarán que esto no era una tarea fácil. Cuenta la historia que en 1928 el municipio de Ciénaga de Flores, en el estado de Nuevo León, vio nacer la famosísima machaca con huevo. Se dice que cuando ingenieros y constructores de la carretera libre a Laredo trabajaban en la zona, lo más práctico era comprar carne seca a los lugareños y comérsela con mucho limón. Fastidiados ya de comer esto por días y días, pidieron a la tía Lencha, la cocinera de la zona, que les hiciera dicha carne en cualquier otra presentación con lo que tuviera a la mano. Y fue así como la tía Lencha empezó a guisarla con manteca de puerco, chile, tomate, cebolla y huevo fresco. Hoy, la machaca es considerada en todo el norte de México como un tesoro gastronómico. Coahuila, Chihuahua, Sonora, Tamaulipas, Nuevo León y hasta Sinaloa reclaman el origen de este popular y antiquísimo platillo. Afortunadamente para nosotros, pese a que no se ponen de acuerdo en el origen, lo que es un hecho es que invariablemente respetan la etiqueta machaquera, que vendría a ser servirla revuelta en huevo, con tortillas recién hechas y calentitas de harina y, por supuesto, unos frijolitos refritos. Soy Melissa Mochulske y esta fue la historia de la machaca a mi manera en W Radio.
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1: Son las 9:45.
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3: Son las 9:59.
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1: Son las 10:32.
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4: Es oficial. Llegó un bebé a la familia y ha cambiado la vida de todos los integrantes. Pero, ¿qué hay con el perro? Aunque sabemos que los primeros días o meses serán complicados, procura que no se sienta celoso y desatendido. Respeta sus horas de paseo y los momentos para jugar con él. Acostúmbralo al olor del bebé con las cremas y lociones que usará y que reconozca objetos como la cuna o la carreola. Ponle audios con llantos de recién nacido en volumen bajo para que no reaccione con ansiedad ante los reales. Asegúrate que sus vacunas estén al corriente y redobla su higiene limpiando sus patas y hocico después de salir a la calle. El acercamiento entre ambos debe ser paulatino, que el perro inspeccione al bebé siempre bajo tu supervisión. Y cuando el niño ya pueda gatear o caminar, cuida que no transgreda los límites de la mascota. Enséñalos cómo acariciarlos y abrazarlos, y sobre todo a medir su fuerza. Por último, el vínculo entre un bebé y un perro es muy positivo, tanto en lo físico como en lo mental. Desarrolla mejores defensas y reduce posibilidades de alergias. Mejora su calidad de sueño, se vuelven más sociables, crea un vínculo de confianza y protección, aprenden valores como la responsabilidad y la fidelidad, y por supuesto, los hará sonreír en más de una ocasión.
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3: Son las 10:58.
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1: Son las 11 con 31 minutos.
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6: Imagínate a Apple. La marca más seria del mundo, la de los rectángulos perfectos, pero metida hasta el cuello en una telenovela mexicana. Así, nomás, se juntó con Televisa y sacó Nido de Villanas. 14 capítulos cortitos con Itati Cantoral y Gabriel Spanik peleándose por una herencia como en los mejores tiempos de Rosa Salvaje.
7: De la nada brincaste de secre a dueña y señora de la casa.
8: Sí, la que lo dice, perfecto. La que se apareció hace unos días. ¿Dónde
9: no,
8: estabas?
9: Ya no peleen, por favor.
6: Lo más extraño es que todo se grabó con un iPhone, sin cámaras de cine, sin equipo gigante de rodaje. Y ahí quedó la lección. Hoy la fortuna y el drama caben en tu bolsillo. Literal. Sígueme en luisgeige.com/mail.
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camina plácido entre el ruido y la prisa y piensa en la paz que se puede encontrar en el silencio. En cuanto sea posible y sin rendirte, mantén buenas relaciones con todas las personas. Enuncia tu verdad de una manera serena y clara, y escucha a los demás, incluso al torpe e ignorante. También ellos tienen su propia historia. Esquiva a las personas ruidosas y agresivas, pues son un fastidio para el espíritu. Si te comparas con los demás, te volverás vano y amargado, pues siempre habrá personas más grandes y más pequeñas que tú.

Disfruta de tus éxitos lo mismo que de tus planes. Mantén el interés en tu propia carrera, por humilde que sea. Ella es un verdadero tesoro en el fortuito cambiar de los tiempos. Sé cauto en tus negocios, pues el mundo está lleno de engaños. Mas no dejes que esto te vuelva ciego para la virtud que existe. Hay muchas personas que se esfuerzan por alcanzar nobles ideales. La vida está llena de heroísmo. Sé sincero contigo mismo. En especial, no finjas el afecto y no seas cínico en el amor, pues en medio de todas las arideces y desengaños, es perenne como la hierba. Acata dócilmente el consejo de los años, abandonando con donaire las cosas de la juventud. Cultiva la firmeza del espíritu para que te proteja en las adversidades repentinas. Muchos temores nacen de la fatiga y la soledad. Sobre una sana disciplina, sé benigno contigo mismo. Tú eres una criatura del universo, no menos que las plantas y las estrellas. Tienes derecho a existir. Y sea que te resulte claro o no,

por eso. Debes estar en paz con Dios, cualquiera que sea tu idea de Él, y sean cualesquiera tus trabajos y aspiraciones, conserva la paz con tu alma en la bulliciosa confusión de la vida. Aún con toda su farsa, penalidades y sueños fallidos, el mundo es todavía hermoso. Sé cauto, esfuérzate.

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2: Los ciberataques no se detienen.
3: Y ahora incluso diversos usuarios denunciaron mensajes maliciosos con el logotipo de la Policía Cibernética de la Secretaría de Seguridad Ciudadana de la Ciudad de México, el ente encargado y especializado justo para prevenir y combatir la ciberdelincuencia. De acuerdo con la dependencia, a través de aplicaciones de mensajería como WhatsApp, los estafadores envían mensajes diciéndoles a los usuarios que tienen supuestos citatorios o investigaciones en su contra. Además, suplantan la identidad de la dependencia usando el mismo logotipo para que la gente caiga más fácilmente creyendo que es un mensaje oficial. Si te llega este extraño mensaje con un citatorio, no hagas caso, pues la Policía Cibernética no realiza investigaciones personales a través de mensajes con archivos adjuntos, ni tampoco solicita información confidencial y además aplica las siguientes recomendaciones. Número 1, verifica las supuestas solicitudes de esa unidad cibernética a través de llamadas telefónicas, correos electrónicos o mensajes de texto de números o correos no oficiales. Número 2, no brindar información personal en páginas web o formularios sin antes corroborar la autenticidad y confiabilidad de estos servicios. Número 3, comprobar la autenticidad del correo electrónico o mensaje marcando a los números oficiales de las instituciones correspondientes. Número 4, cambiar de manera periódica las contraseñas de tus cuentas. Número 5, evitar responder los correos o mensajes de desconocidos. Número 6, marcar los correos o mensajes sospechosos como spam. Y número 7, no hacer clic en enlaces ni tampoco descargar archivos adjuntos.
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6: Estoy seguro que nadie se imagina cuál es el origen de los fuegos artificiales. Según cuenta la historia, hace 1200 años, un cocinero, por pura casualidad, mezcló sal, azufre y carbón. Con esa mezcla rellenó un palo de bambú y lo colocó al fuego. Al expandirse el aire en su interior, explotó y causó un sonido estridente, el cual los aldeanos consideraron que sería perfecto para ahuyentar espíritus malignos. Por eso, comenzaron a utilizarse en bodas y varias festividades. Fue en el año 1295 que Marco Polo llevó la mezcla de los fuegos artificiales a Europa y empezó a formar parte de la vida de la realeza. Curiosamente, fue hasta 1830 que se inventaron los fuegos artificiales con color, gracias a los pirotécnicos italianos que combinaron sales metálicas con la pólvora para crear los diferentes colores y brillos.
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2: El único tipo de mascotas que se aceptan para viajar contigo en cabina del avión son los perros y los gatos. Para esto deben estar todo el tiempo dentro de una transportadora especial que se acomode debajo del asiento frente a ti. El peso máximo permitido es de 9 kilos, ya incluido el contenedor. En algunas aerolíneas solo se permiten en asientos de ventanilla que no sean salida de emergencia o que tengan de frente un mamparo. Hay modelos de avión que por cuestión de espacio no permiten ni una sola mascota, por lo que debes revisar muy bien tu itinerario y sobre todo el tipo de nave. Es impensable que ocupen un asiento aunque se encuentre vacío, y tampoco está permitido alimentarlos o darles bebidas a bordo, mucho menos que le compartas las cobijas o almohadas que proporciona la aerolínea. Y ni pensar suministrarle oxígeno en caso de emergencia. La documentación es un tema bastante amplio. Te sugerimos checar tanto con la aerolínea como con las autoridades del aeropuerto, porque lo que te pide una compañía puede que no sea lo mismo que las otras. Y claro, también revisar los requisitos del país al que llegas. Por ejemplo, Estados Unidos modificó sus condiciones desde el 1 de agosto de 2024.
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2: Vas a escuchar esto y vas a sentir que viajaste al pasado, pero no al bueno. Netflix lanzó el videojuego oficial del Mundial 2026 con las 48 selecciones. Los estadios, todo licenciado, bien padre en papel. El problema es que lo prendes y los gráficos se ven como si hubieras encontrado un PlayStation 3 enterrado junto a tu Nintendo. La prensa especializada le dio hasta reseñas de 1 de 5 estrellas. ¿La razón? El portero reacciona como si estuviera viendo Rosa Salvaje en lugar de tapar el balón. Tiras a gol y entra siempre, sin importar el ángulo. Eso sí, es gratis. Y a caballo dado no se le mira colmillo. 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
2: ¿Te acuerdan de mí?
3: No me falles.
4: En 1971, una compañía refresquera de cola cuyo eslogan era La Chispa de la Vida, lanzó un jingle que se volvió muy popular.
5: Quisiera

El comercial mostraba a una joven que empezaba a cantar esta canción mientras sostenía en la mano una botella de este refresco. Poco a poco se le iban uniendo otros jóvenes de diferentes razas y conforme se iba abriendo la toma veíamos a una gran cantidad de jóvenes cantando en una colina. En diciembre de este mismo año, este jingle volvió a salir, pero en un tono navideño. Ahora los jóvenes sostenían una vela y en la oscuridad de la noche, al alejarse la toma, veíamos que las velas formaban un enorme árbol de Navidad. ¿Y se acuerdan de las figuras del nacimiento que venían en las corcholatas?

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5: Con la desaparición de la Feria de Chapultepec, nos viene a la mente otros parques de diversiones que fueron parte de nuestra niñez y que también desaparecieron. Por ejemplo, el Delfinario Atlantis.
6: Atlantis es diferente. Ningún otro parque te ofrece tanta diversión a tan bajo precio. En Atlantis verás el mejor espectáculo de delfines y focas de México. 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
5: ¿Qué tal el parque de diversiones Divertido con su resbaladilla gigante y el Sky Coaster?
7: ¡Vive la vida sin parar en Divertido!
8: La nueva área infantil.
7: 8,000 metros cubiertos. La catapulta.
8: El Sky Coaster.
7: Donde realmente vas a volar.
5: Ay, pegadito a Divertido estaba la pista de hielo Escatorama o los go-karts. Ahora que si querías visitar un valle de dinosaurios, tenías que ir al Lago de Guadalupe a Plaza Show, donde te recibía Pasolín el Duende. Si se trataba de toboganes y albercas, ¿se acuerdan del Sisi de Acapulco?
9: ¿Estás listo para disfrutar de tus vacaciones? ¿Y vas a Acapulco? Ven al Sisi y pregunta por el pasaporte todo incluido. Alberca de olas, tubos, área infantil, show de delfines.
5: Pero sin duda alguna, uno de los parques que más recordamos es Reino Aventura, donde el anfitrión, el dragón Cornelio, te invitaba a visitar la cabaña del tío Chueco, subirte al boomerang o a la canoa Krakatoa, o claro, visitar a la ballena Keiko.
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2: Chécate esto. Lego agarró sus ladrillitos, les metió un chip y ¡pum! Ahora brincan, suenan y hasta se portan mal si no los ves. Como los gremlins después de medianoche. Se llaman Smart Bricks. Y sí, son Lego, pero con sensores, luces, bocinitas y cero pantallas. Repito, sin pantallas. Como cuando jugábamos con He-Man y su castillo que se abría con una llave misteriosa. Con un clip sí se te perdía. Lo mejor, estos bloques no te piden Wi-Fi, ni aplicación, ni contrato con la NASA. Los construyes, los mueves y ellos reaccionan. Si chocas naves, suenan motores. Si el emperador se sienta, suena la marcha imperial. Literal, tu Lego ahora actúa como si tuviera guión. Y si ya tienes Legos viejos, tranquilo o tranquila, estos nuevos son compatibles. No es otro sistema, es la misma magia, pero con upgrade. 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
3: Son las 7:57.
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1: ¿Qué tal? ¿Cómo están todos ustedes? Muy buenos días. Bienvenidos a este informativo Así las Cosas, Buenas Noticias Itácuaro, que es presentado por CEPES UNAM, el Centro Panamericano de Estudios Superiores, única institución educativa incorporada a la UNAM. Hoy, último día de este mes de agosto, y ya mañana estaremos estrenando el mes patrio. Saludos desde Cabina Fantasía W, desde esta heroica ciudad de Itácuaro, que es la gran puerto oriente de este bello y gran estado que es Michoacán, nuestro país en México. Les damos la bienvenida al auditorio del 89.1 de FM, cubriendo 14 municipios de esta región oriente. Así también en www.fantasiaradio891mx.com para el auditorio del mundo y en la aplicación para celulares de Radio Garden. Así también en unos breves minutos estaremos ya en la plataforma de Facebook Live. Bueno, yo soy Alfonso Ibarra, quédense con nosotros en este informativo que es presentado por CEPES UNAM, el Centro Panamericano de Estudios Superiores, única institución educativa incorporada a la UNAM. Y estos son los titulares del día de hoy. En la noticia local les vinculan a 8 personas por homicidio de paciente en rehabilitación. Grecia Quiroz reafirma continuidad del movimiento independiente del sombrero en Asamblea de Zitácuaro. En noticias estatales, marchan en Uruapan por el Día Internacional de la Desaparición Forzada. Hay intereses políticos detrás de las protestas contra Morebus, dice CEDUM. Logra a Manga, Michoacán, 35 unidades efectivas con donaciones de sangre. El Buki, Rafa Márquez y Javier Marín, candidatos a presea Julio Arriola. Apuesta la Universidad Michoacana por despertar el interés en la ciencia en jóvenes. Socavón pone riesgo a hotel en el centro de Pátzcuaro. Menos azúcar, más aprendizaje. La Secretaría de Educación del Estado llama a cuidar la alimentación escolar. El 79% de los arrestos de la Guardia Civil en 2025 por hechos delictivos. Alumnos del CECITEM ganan primer lugar en Feria de Ciencia en Colombia. Reducen a 27 los árboles a reubicar por el Morebus en 3 puentes. En noticias internacionales, decirles que informe de Estambul. Naufragio en costas del norte de Chipre dejan al menos 8 muertos. Madres palestinas lloran a sus hijos asesinados por el ejército israelí en Cisjordania. Netanyahu condena violencia de colonos en Cisjordania. Riada en Nepal, la aldea de Daugat quedó sepultada. Habitantes buscan salvar algunas pertenencias. Islandia dice no a reabrir las negociaciones de adhesión a la Unión Europea. Informe desde Vidur. 4 días después de la riada en Nepal, siguen las labores de rescate. Informe desde Washington. Se registraron cerca de 50,000 detenciones por parte del ICE en julio. Desnutrición golpea a Afganistán. Millones de niños en riesgo, alerta UNICEF. Ucrania golpeó la mayor refinería de la Rusia europea y podría agravar la escasez de combustible que ya sufre el país. ¿Quién controla los satélites que usamos a diario? ¿Es este joven un genio? Reportaje de DW. Del chavismo a la oposición, así reacciona en Caracas al pacto petrolero con Estados Unidos. Temporada de incendios sigue azotando a varios países de Europa. En noticias nacionales, madres buscadoras buscan a miles de personas desaparecidas entre inseguridad institucional. Ex jefe de la DEA pide que México entregue a Rocha Moya, necesita enfrentar juicio en Estados Unidos. Indignación en Salamanca, Guanajuato. DIF entrega pasteles con rostros de desaparecidos a buscadoras. Medios de todo el país interpelan a la presidenta Sheinbaum y a las autoridades ante la persistencia de la violencia contra periodistas. Gobierno de Sheinbaum contrata más deuda en Japón. Bono Samurai se pagará hasta 2046. Pues que el que le toque en aquel entonces, de aquí a 20 años, van a ser los que van a pagar esta deuda contraída por el gobierno federal. Alicia N., falsa cirujana que amputó a un paciente, seguirá su proceso en libertad. Y Víbora Pitón recibe electroquimioterapia para tratar cáncer por primera vez. Esto también representa un avance en la lucha contra el cáncer. Quédense con nosotros. Damos inicio.

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1: Un día como hoy, 31 de agosto del año 1056, en Constantinopla, la emperatriz Teodora Porfirogénita muere repentinamente sin dejar heredero. Finaliza la dinastía macedónica. ...1158... en Castilla, actual España, comienza una guerra civil por los problemas sucesorios que se plantean tras la muerte de Sancho III. 1864... guerra civil de Estados Unidos. Los unionistas fuerzan al general William T. Sherman a lanzar el asalto a Atlanta. 1888, en Londres, Jack el Destripador asesina a su primera víctima, Mary Ann Nichols. 1905, astrónomos de toda Europa viajan a Burgos para observar el eclipse total de sol. 1909, en México, mueren más de 1,000 personas a causa de las catastróficas inundaciones. 1915, Alemania y Austria dividen Polonia en dos distritos, Varsovia para los alemanes y Kielce para los austriacos. 1928, en Berlín, la exposición de radio presenta el televisor de Dennis von Mihaly con una resolución de 30 líneas. 1929, en La Haya, termina la conferencia sobre las reparaciones de guerra de la Primera Guerra Mundial con la adopción del Plan Young. 1931, en China, las aguas del río Yangtze inundan la mayor parte de la región de Quang y provocan la muerte de 250 mil personas. 1935, en Washington, D.C., el presidente Franklin Delano Roosevelt promulga la primera Neutrality Act, que prohíbe al gobierno apoyar o censurar a cualquier país que se encuentre en una situación beligerante. 1939, en Alemania, los medios de comunicación nazis afirman que Polonia atacó una estación de radio en Gliwice. Eso da la excusa a Adolf Hitler para invadir Polonia el siguiente día, lo que dará inicio a la Segunda Guerra Mundial. 1951, la empresa alemana Deutsche Grammophon presenta el primer LP, disco de vinilo de larga duración.

1997. En París, Diana Spencer, princesa de Gales, muere en un accidente de coche. 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

Bueno, vamos a enviar felicitaciones a las personas cumpleañeras o del día de su santo o algún otro acontecimiento en especial que vayan a celebrar justamente el día de hoy, 31 de agosto de este 2026. Felicidades a aquellos que lleven por nombre Ramón o Ramona. Fuerte abrazo, mil felicidades hoy y siempre.

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1: El pronóstico del tiempo para esta heroica ciudad de Zitácuaro en su zona urbana: 16 grados en estos momentos para alcanzar una máxima de 22, por la noche descenso a 14. Bueno, el día estará mayormente nublado y tenemos un 70% de probabilidad de lluvia que daría comienzo entre 3 y 6 de la tarde. 3, 4, 5, 6 es cuando se espera esta precipitación para el día de hoy. ¿Cómo va la humedad? Es 93%. La luna continúa en su fase de menguante. Y este pronóstico del tiempo, pues, para esta heroica ciudad de Zitácuaro: 16 grados para alcanzar una máxima de 22, por la noche descenso a 14, con un 70% de probabilidad de lluvia.

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1: Bueno, y pues no hay plazo que no se cumpla. Hoy da inicio el regreso a clases, donde ya otra vez la algarabía llega a las escuelas, que ya estaban extrañando precisamente a estos jovencitos, estos chiquillos. Pues ya, nuevamente el día de hoy es el nuevo ingreso a la escuela, con muchas alegrías, algunos pues desacostumbrados a pararse ya a temprana hora, pero bueno, hoy es un nuevo ciclo escolar, así es que bienvenidos sean todos estos niños que por vez primera inician pues una etapa en su escuela preescolar, ya posteriormente a la primaria. Felicidades a todos y también a los padres de familia que, como siempre, hacen sus esfuerzos, son mejores esfuerzos estoicos y heroicos para comprarles los uniformes, comprar todo lo que necesitan los niños para su regreso a clases. Bueno, déjenme decirles que en notas locales, la Fiscalía General del Estado obtuvo de un juez de control vinculación a proceso en contra de 8 personas señaladas como posibles responsables del homicidio calificado de Martín C., ocurrido el pasado 20 de agosto en un centro de rehabilitación ubicado aquí en el municipio de Zitácuaro. Indica un comunicado que las personas vinculadas son Jonathan N., Michelle N., Luis Fernando N., Rogelio Emanuel N., José Ángel N., Saturnino N., Gerardo N. y José Leopoldo N. De acuerdo con las investigaciones, se estableció que el 20 de agosto las personas señaladas se encontraban al interior del centro de rehabilitación, donde presuntamente y actuando de manera conjunta sometieron físicamente a Martín C., sujetándolo de sus extremidades y envolviéndolo con cobijas. Posteriormente, mientras permanecía inmovilizado, presuntamente le colocaron diversos objetos en la boca y nariz, obstruyendo el paso del aire. De acuerdo con las investigaciones, pese a que la víctima manifestó su desesperación, continuaron con la agresión que derivó en su muerte a consecuencia de asfixia mecánica por oclusión de boca y nariz. Ante estos hechos, la Fiscalía General Regional de Zitácuaro llevó a cabo los actos de investigación correspondientes y reunió datos de prueba que permitieron solicitar orden de aprehensión contra los presuntos responsables, quienes ya fueron detenidos. En audiencia, los 8 investigados fueron presentados ante el juez de control, que resolvió su vinculación a proceso. Se les impusieron prisión preventiva oficiosa y se fijó un plazo de 4 meses para el cierre de la investigación complementaria. Y estuvo el sábado pasado Grecia Quirós aquí en Zitácuaro. La alcalde de Uruapan, viuda del fallecido presidente municipal Carlos Manso, pues llamó a la ciudadanía a mantenerse organizada pese a las adversidades. Esto en una asamblea informativa del Movimiento Independiente del Sombrero, donde reafirmó que el proyecto continuará pese a las limitaciones que dijo han enfrentado por parte del gobierno. Ante integrantes y simpatizantes del movimiento, Quirós explicó que el principal motivo de su visita fue exponer el tema de la reciente reforma electoral y aclarar dudas de la ciudadanía al respecto. Sostuvo que, a pesar de los obstáculos, existe la determinación de mantener con vida el proyecto y confirmó que el movimiento buscará contender el próximo año. La edil destacó las candidaturas independientes como una vía de participación ciudadana, al señalar que este modelo obliga a los aspirantes a un contacto directo con la gente a través de la recolección de firmas, a diferencia de las postulaciones partidistas. Invitó a la población a organizarse y a conocer de cerca este mecanismo con miras al proceso electoral de 2027. Quirós también se refirió a 2 meses posteriores al fallecimiento de Carlos Manso, afirmando que enfrentó una decisión personal entre alejarse de la vida pública y continuar al frente del movimiento, y señaló que optó por mantenerse firme pese a señalamientos y actos legales en su contra, expresando confianza en que las circunstancias se irán esclareciendo con el tiempo. Durante el evento se proyectó un video en memoria de Carlos Manso y un representante del movimiento expuso el origen y los principios que lo rigen, entre ellos la cercanía con la ciudadanía, la transparencia y la organización social independiente de estructuras partidistas surgida en 2018.
0: Noticias estatales.
1: Padres y hermanos marcharon la tarde de este domingo en Uruapan con motivo del Día Internacional de la Desaparición Forzada, organizados por colectivos como REAPD y Madres con una Luz en el Corazón. Avanzaron con lonas, globos y gritando consignas. Con playeras blancas y la imagen del familiar desaparecido al frente, hombres, mujeres y niños avanzaron desde el Paseo Lázaro Cárdenas rumbo al Centro Histórico de la Perla de Cupatitzio. Así se observó en la transmisión en Facebook del reportero Julio César Aguirre de la agencia Cuadratín. Hijo, escucha, tu madre está en la lucha, porque vivos se los llevaron, vivos los queremos. Son algunas de las consignas que al unísono gritaron los familiares en su esperanza de que vuelva su familiar. Precisamente con motivo del Día Internacional de las Víctimas de Desaparición Forzada allá en Uruapan y en muchas partes del país, por supuesto. Hay intereses políticos detrás de las protestas contra Morebus, dice la SEDUM.
2: Pues yo creo que siempre llega a suceder con estos casos, ustedes ya lo saben porque les toca dar cobertura a muchas de estas eventos o actividades, y de pronto siempre pasa que se quiere subir a alguien de más. Los mismos activistas lo están sintiendo así, porque en las pláticas que tenemos con ellos justo me decían eso: oye, es que ya se nos está acercando tal o cual grupo que como que ya se quieren colgar de lo que estamos haciendo. Y pues sí, efectivamente. Entonces ellos, sobre todo nosotros, consideramos que la protesta de los activistas es completamente legítima y por lo tanto debe escucharse. Entonces, en esa protesta legítima de los activistas es que estamos escuchando, y con ellos estamos buscando el diálogo constante con los vecinos también, porque ya estamos en un momento donde estas protestas han sido escuchadas, insisto. Nosotros les garantizamos que ningún árbol más va a ser talado. Entonces, con los grupos, con los activistas, insisto, muy bien, porque estamos en este diálogo. Ya está garantizado que no se va a talar ningún árbol. Ahora necesitamos continuar en ese diálogo con quien está ahí en esas protestas, porque también estamos buscando evitar que los propios vecinos tengan algunas complicaciones más derivadas de la toma.
1: Con una respuesta solidaria de la ciudadanía, la Asociación Mexicana de Ayuda a Niños con Cáncer, AMANC, por sus siglas, AMANC Michoacán, llevó a cabo con éxito su campaña de donación de sangre, realizada en coordinación con el Banco de Sangre y Enlaces de Vida, logrando un total de 35 unidades de sangre efectivas. Refiere un comunicado que la jornada tuvo como objetivo contribuir a fortalecer la disponibilidad de sangre para los niños y adolescentes con cáncer que requieren transfusiones como parte de sus tratamientos. Desde las instalaciones de Casa AMANC, personas comprometidas con esta causa acudieron para convertirse en donadoras y donar una parte de sí para ayudar a quienes atraviesan un momento difícil. AMANC Michoacán reconoció y agradeció profundamente a cada una de las personas que participaron en esta jornada, así como al personal del Banco de Sangre y los voluntarios de Enlaces de Vida por hacer posible esta acción y trabajar de manera coordinada para continuar sumando esfuerzos. La institución destacó que cada unidad efectiva representa una oportunidad y un acto de solidaridad que puede marcar una diferencia en la vida de un niño o adolescente y de toda su familia. Asimismo, AMANC Michoacán hizo un llamado a la sociedad a mantener la cultura de la donación voluntaria de sangre, recordando que las necesidades son permanentes y que siempre existen pacientes que requieren de este apoyo. En este sentido, AMANC Michoacán reiteró su compromiso de continuar generando alianzas y acciones que permitan fortalecer el acompañamiento integral que brinda a sus usuarios. Bueno, pues el Buki, Rafa Márquez y Javier Marín, candidatos a presea, dice Julio Arreola.
3: Tenemos la entrega de la presea Vasco de Quiroga, que también por ahí vamos a dar una, esperemos que la persona de las que están nominadas por ahí acepte y tenga tiempo para venir a recibirla. Pero tenemos el Buki, okay. El Buki es uno de los más creo yo que es el que va a salir galardonado, porque bueno, obviamente todo esto se somete a cabildo. Teníamos también a Rafael Márquez, el futbolista, y un escultor de Javier Marín, son de los tres que tenemos ahí, más los que se puedan sumar a la convocatoria, ¿no? Porque también hay gente nativa de aquí del municipio que también son merecedores. Entonces vamos a ver ahí entre cabildo qué se decide, ¿no?
1: A fin de seguir despertando la curiosidad y el interés por la ciencia y la investigación entre las nuevas generaciones, la Universidad Michoacana de San Nicolás de Hidalgo arrancó con el ciclo de charlas denominado Dialéctica, la ciencia que se platica, con el que se busca llevar el conocimiento científico a los estudiantes de bachillerato a través de un lenguaje sencillo y accesible. Refiere un comunicado que, como parte de la estrategia de divulgación de la ciencia que se ha implementado durante la gestión de la rectora Yaraví Ávila, dio inicio dicho programa que tuvo como sede el Colegio Primitivo y Nacional de San Nicolás de Hidalgo, y que se extenderá a los otros 6 planteles de nivel medio superior pertenecientes a la Casa de Estudios. Durante el arranque de la actividad, el coordinador de la investigación científica, Jaime Espino, destacó la importancia de generar espacios que permitan al estudiantado acercarse al trabajo científico que se desarrolla al interior de la institución. Queremos que el conocimiento no se quede al interior de las aulas o de los laboratorios, sino que ustedes como jóvenes se apropien de este conocimiento. Tras explicar que la Universidad Michoacana cuenta con cerca de 500 trabajos de investigación en áreas como la biología, ciencias exactas, administración, conducta humana, ciencias de la salud y ciencias agropecuarias, exhortó a los estudiantes a involucrarse con el programa. Que nosotros nos ocupemos por su aprendizaje es fundamental, pero necesitamos que ustedes también salgan y se preocupen por buscar ese aprendizaje. Informó que esta actividad se replicará a las otras 6 preparatorias de la Universidad Michoacana, por lo que en próximas fechas se estará difundiendo el calendario de charlas para que alumnos interesados puedan acudir a los auditorios en donde se desarrollarán dichas actividades. Pues socavón pone en riesgo a hotel en el centro de Pátzcuaro.
3: Lo más fuerte ya pasó, seguimos haciendo acciones. Ahorita arreglamos este socavón ahí en la calle Tampico, vamos a arreglar otro en la calle Fren Urincho, donde un hotel pues prácticamente está sumido ahí en el gran riesgo de poderse venir abajo. Es una obra que también que nos va a llevar como unos 500,000-600,000 pesos, porque hay que abrir toda la calle y cambiar todo el drenaje, porque es un drenaje de asbesto de los antiguos que ya está prácticamente todo socavado. Seguimos en el trámite con el gobierno del estado, ya hicimos una gestión para rehabilitar el libramiento, ya nos fue aceptada. Lo comentaba yo ahorita aquí al inicio, que el gobernador ya lo anunció, que va a rehabilitar el libramiento del municipio de Pátzcuaro. Uh-huh. Y esa es una gran obra, donde sí va a demandar pues una gran cantidad de recursos, tengo entendido que son más de 30 millones de pesos.
1: La Secretaría de Educación del Estado invita a las familias a optar por prácticas de alimentación consciente ante el regreso a clases de niños este lunes 31 de agosto. La titular de la dependencia, Patricia Flores, destacó que una lonchera con alimentos nutritivos sería lo mejor para que los alumnos mantengan su concentración y disfruten su jornada escolar. El compromiso con nuestros niños abarca también su desarrollo integral desde las aulas y el hogar. Por ello, alimentar su futuro implica ofrecerles productos naturales que protejan su salud, afirmó la funcionaria, y añadió que en los planteles se refuerzan los entornos educativos para un retorno a clases seguro y pleno. Como parte del programa Vive Saludable, Vive Feliz, la dependencia sugiere cambiar productos ultraprocesados, bebidas azucaradas, por frutas de temporada, verduras, cereales integrales y agua simple. Estas acciones contribuyen a reducir el consumo de azúcares refinados en los planteles con el objetivo de consolidar el bienestar de niños y jóvenes. Finalmente, la dependencia recuerda que con la suma de esfuerzos de padres y madres de familia, directivos y docentes, Michoacán avanza en el fortalecimiento de hábitos saludables que benefician el aprendizaje y previenen enfermedades desde la infancia. Busca regresar a Urandén al protagonismo del canotaje nacional.
4: Por ahí algunas personas por parte de Lázaro Cárdenas Batel están trabajando en conjunto con la CONADE y otras instituciones, un servidor, un proyecto para que la isla de Urandén y parte del lago de Pátzcuaro sea una pista de canotaje con ciertas reglamentaciones, donde se puedan albergar selecciones estatales, nacionales, traer eventos deportivos internacionales, etcétera, así como habilitar bien el edificio o la escuela que se hizo hace algunos años ya ahí, para que cumpla su función de qué, pues de un albergue deportivo, que no solamente, Axel, perdón, es un albergue deportivo para canotaje, ese albergue funciona, puede funcionar para distintas disciplinas, ¿eh? No porque esté en la isla, ahí hay área deportiva en distintas disciplinas, tiene un buen gimnasio de musculación, hay área de comedor, entonces es una oportunidad muy buena y bueno, buscando la manera de que por ciertos estímulos fiscales como el FIDEPORTE se pueda generar algo en conjunto con la iniciativa privada. Están las pláticas, están las reuniones, está el proyecto, se está buscando general, no te podría decir si para el año que entra, 2, 3, 4 años, podría ser antes, podría ser después, depende mucho de distintas cuestiones. Lo que sí, por parte de nosotros como CONADE, estamos buscando empujar de cierta manera con algunas asesorías y con algunos vínculos para que se pueda proyectar algo, ¿no?
1: El Censo Nacional de Seguridad Pública 2025 arrojó que del 100% de los arrestos que realizó la Guardia Civil, el 79% fueron por la comisión de un hecho con apariencia de delito. El censo recabado por el Instituto Nacional de Geografía, Estadística e Informática, el INEGI por su acrónimo, señala que la Policía Estatal Preventiva arrestó a 6.460, de los cuales 5.103 corresponden a hechos aparentemente delictivos. El delito más recurrente que derivó en detenciones fue la portación de armas de fuego, al ser el decomiso más importante de la corporación. El resto, 1.357, a faltas administrativas, es decir, actos como alteraciones al orden público o beber en la vida en la vía pública, por mencionar algunas. El mismo censo advierte que en lo que corresponde a la corporación estatal se cumple con requisitos como 1.3 policías por cada 1,000 habitantes y es la cuarta corporación de todo el país con un presupuesto adecuado con más de 5.834 millones de pesos al año.

0: Liana, ¿a quién vamos a invitar? Tiene que ser popular, tiene que ser mexicano, tiene que ser pues para todos, para todos.
1: Bueno, pues en más información, alumnos de CECITEM ganan primer lugar en Feria de Ciencia, esto en Colombia. Esta delegación de Michoacán, estudiantes del Colegio de Estudios Científicos y Tecnológicos en el Estado de Michoacán, el CECITEM, plantel Puruándiro, conquistaron el primer lugar en la categoría de Biotecnología y Ciencias Agrícolas de la Feria Internacional Master College 2026 de Ciencia, Tecnología e Innovación, que se realiza en Valledupar, Colombia. Refiere un comunicado que los estudiantes Ramsés Acosta, Cristóbal Daniel Zavala y Álvaro Recio se coronaron campeones con el proyecto ActiPlus, una propuesta innovadora desarrollada desde el aula que busca contribuir al aprovechamiento de microorganismos benéficos para el fortalecimiento de la agricultura. Los jóvenes contaron con la asesoría del docente Javier Arián Orozco, y en esta competencia internacional participaron estudiantes de Colombia, México, Ecuador, Brasil y Chile, con la presentación de más de 200 proyectos de investigación en un espacio que permitió a las juventudes compartir conocimientos, experiencias e innovaciones en materia de ciencia y tecnología. El director del plantel Puruándiro, Enrique Alonso, señala que la comunidad educativa celebra con orgullo este resultado y reconoció el esfuerzo, la dedicación y el talento de los estudiantes, así como el acompañamiento y compromiso de su asesor, pues con este triunfo ponen en alto el nombre de Puruándiro y de Michoacán en el ámbito internacional. Por su parte, el director general del CECITEM, Juan Carlos Velasco, además de reconocer el talento de los estudiantes y el compromiso de su asesor, señaló que resultados como este refrendan que en el CECITEM se impulsa una educación que brinda a los jóvenes las herramientas para desarrollar su talento, innovar y trascender fronteras. Desplegará a Policía Morelia 50 oficiales para el regreso a clases.
2: Vamos a estar listos desde este lunes muy temprano. Los principales puntos de conflicto vial en zonas escolares. Tenemos muchos puntos ahorita donde hay obra, que eso va a generar retrasos seguramente en los traslados. La recomendación para la ciudadanía en general es que a partir de esta semana salgamos con tiempo, que salgamos minutos antes de lo que habitualmente lo hacemos para poder llegar sin contratiempos y sin que se generen mayores congestionamientos, que ese congestionamiento pues implica evidentemente que se eleven los niveles de estrés, implica que se acumule más el tránsito, que pues lleguen tarde los pequeños ahora a este regreso a clases, y es algo que queremos evitar y vamos a tener.
3: ¿Cuántos focos de traslados?
4: ¿Cuántos policías estarán?
2: Vamos a desplegar 50 agentes de vialidad para este propósito durante esta semana de regreso a clases. A
3: ver, más complicaciones.
2: En la salida Charo, donde está el CONALEP, la Escuela Secundaria Técnica 99 y el CETIS, me parece, aquí en la Calzada Juárez, que tenemos ahí la Escuela Primaria Madero y Pino Suárez, que tiene una gran matrícula, y algunos otros puntos de conflicto que están detectados aquí en el centro también, donde tenemos algunas escuelas, como la calle de León Guzmán, por ejemplo, que está la Escuela Tipo, y ahí se concentra también una cantidad muy importante de padres de familia, y eso genera congestionamientos.
1: Iban a ser 49 árboles los que se iban a mover unos metros. Estamos hablando del conflicto por la tala de más de 100 árboles que se tenía planeado para hacer la viabilidad del Morebús. Pero pues ya dijeron que no, que se iban a mover 49 árboles, pero se modificó el trazo y ahora van a ser 27. Manifestó el titular de la Secretaría de Medio Ambiente, la SECMA de Michoacán, con respecto a la obra del Morebús en la colonia Tres Puentes. Recordó que la manifestación de impacto ambiental habla de 600 plantas, entre las cuales hay árboles y arbustos, y los árboles grandes realmente eran los que resultaban en Tres Puentes. Pero en el imaginario de la ciudadanía estaba que se iban a retirar 600 árboles grandes. En este sentido, señaló que si alguien viaja de Villas del Pedregal a la glorieta de la salida Quiroga, ahí está la mayoría.

0: mayoría de esas plantas y se puede observar que hay un camellón pequeño. Se ha generado mucho ruido mediático, reconoció, y dijo que también han tenido ya acercamiento con grupos de ambientalistas a quienes se les ha mostrado lo que se va a hacer. Esta obra tiene un gran componente ambiental, aseguró, porque por principio de cuentas la obra va a reducir las emisiones de gas de efecto invernadero, va a mejorar la calidad del aire en Morelia de manera muy importante. Se van a reducir alrededor de 15.000 toneladas anuales de CO2 porque vas a sustituir 270 camiones muy viejos de 30, 40 años de edad por camiones híbridos que funcionan con electricidad y gas. Por otro lado, indicó que la manifestación de impacto ambiental establecía que por estas 600 plantas que no se van a perder, sino que se van a mover, se pide que se planten 12.000 árboles de 2 metros o más. Así lo dice esta manifestación. No obstante, el gobernador les instruyó a que consiguieran otros 20.000 porque en total habrá 32.000 nuevos árboles de 2 metros o más. Vamos a ver si es cierto. Ya ve quién lleva la contabilidad, porque son cuentas alegres que a la hora de la hora, bueno, en los papeles puede decir sembramos tanto cuando en realidad fueron menos. En la línea telefónica César Solís, la agencia Kaiser. César, ¿cómo estás? Buenos días.
1: Buenos días, maestro Alfonso Ibarra, ¿qué tal? Amable, es un gusto saludarlos allá en esas hermosas tierras. Bueno, pues le comento que la espera para los morenistas, o al menos los que esperan a la coordinación de la Cuarta Transformación, pues será para otro día, en virtud de que Ariadna Montiel, la dirigente del partido Morena, pues no estuvo aquí en Morelia como se había anunciado, que esperaba que diera a conocer pues quién será el coordinador para los comités de defensa de la Cuarta Transformación y la Soberanía Nacional. Y pues bueno, será para mejor ocasión. Y por otro lado, pues le comento que pues inició el ciclo escolar, o iniciará este ciclo escolar 2026-2027, donde se espera que se cumplan 180 días, y pues el primer puente será ya en ahora en septiembre, pero Patricia Flores Anguiano conserva el positivismo de que se llevará a cabo esta situación. Por cierto, en la Escuela Secundaria Técnica 108 será inaugurado este ciclo escolar. Y por otro lado, bueno, pues los ambientalistas siguen con la toma de la colonia de Tres Puentes y de los Tres Puentes, en virtud de que, bueno, ellos nos quieren que sigan haciendo talas para el paso del Morebus y la construcción y ampliación del puente de Tres Puentes, precisamente, maestro. Y estamos en esta Morelia soleada, pero no ha llovido desde el día de ayer, maestro.
0: Bueno, a ver, entonces, César, pues yo ya no entiendo, porque por un lado dicen que únicamente se van a remover 42 árboles y que aún así se van a sembrar 32.000, y que ya habían hablado con los ambientalistas. Entonces, ¿qué está ocurriendo?
1: Sí, así es, pero es lo que se dice. Por ejemplo, se empezó con algunos árboles en lo que es a un costado, lo que era el arborento, que se llama aquí en Morelia. Pero bueno, la gran duda es qué va a pasar con esta invasión que tienen algunas personas precisamente de un área de conservación ahí en Tres Puentes. Y pues bueno, se dice que, como usted lo menciona, se seguirán con estas plantas de árboles, maestro.
0: Y bueno, esa área de invasión seguramente es propiciada por algún partido.
1: Pues posiblemente, maestro, posiblemente esté respaldada por algún político, que ya ve que no falta.
0: De color rojo, ¿no?
1: Puede ser. Fíjese que no lo había pensado, ¿eh?
0: No, bueno. Bueno, pues gracias, César.
1: Gracias, maestro, gusto saludarlo.
0: Gracias, días. Igualmente. No, bueno. Presume Juan Manso tener picaporte. Juan Manso es el actual secretario de gobierno de Michoacán y hermano del finado alcalde de Uruapan, donde se ha visto en conflicto ya directo con la viuda, con Grecia Quiroz. Bueno, pues presume Juan Manso tener picaporte con fiscal de la República.
2: Claro, esta parte. Y la tercera es que el caso sea relevante. Y pues obviamente la connotación nacional e internacional del homicidio pues justifica plenamente las tres causales, sí, para poder ser 18, atraído. 24, no quiero yo 26, que esto se politice o se desvíe la atención las aspiraciones políticas de los involucrados en la propia investigación. Entonces, lo más sano es que se vaya a la fiscalía. Y de mi parte, los señalamientos no tienen ningún ninguna motivación política, sino que se agote la investigación del homicidio y que todos colaboren en los términos que deben de hacerlo y que se haga en base al debido proceso.
3: ¿Y de quién es responsabilidad, en tu opinión, de que no haya sido atraída esta indagatoria por parte de la Fiscalía General de la República? Si existen una, dos o las tres causales que tú dices, ¿tú ves negligencia en la Fiscalía General de la República, que no ha actuado hasta ahora, ha sido omisa, ha sido complaciente con la Fiscalía del gobierno de Michoacán? ¿A quién se le atribuye ahí ese descuido tan grave que tú aprecias?
2: A que nadie lo había solicitado. Desde mi punto de vista, se había estado haciendo mediáticamente, esperábamos a que lo pudiera hacer, pero por eso fui yo en días pasados, que me recibió directamente la fiscal.
3: ¿Y por qué te recibe la fiscal directamente?
2: Por primera vez.
3: Juan, ¿tú tienes algún privilegio por ser funcionario del gobierno de Michoacán para que te reciban un personaje tan prominente como la fiscal general, que no recibe a centenares de madres buscadoras, que no recibe a tantas presuntas víctimas de diversos hechos delictivos? ¿A ti por qué sí te recibe ella?
2: Pues no, ojalá que así, que se pueda recibir a todos. Yo hice una solicitud para que me recibieran a través de distintas personas que trabajaban ahí con ella, y bueno, pues fue atendida. Eso ya no me corresponde a mí saber por qué sí o por qué no. Yo anuncié previamente que iba a presentar, incluso en la oficialía de partes o donde fuera, y bueno, pues a partir de ahí hubo la oportunidad de platicar con ella, pero por primera vez se presentó formalmente la solicitud de que 75. Se atrajera el caso, ¿no?
0: Llega Purépechas FC a forjar su propia historia en la Liga Premier.
4: Lo primero es que hay que darte la razón, porque eso sucede mucho en el fútbol mexicano, sobre todo en estas categorías. La gran diferencia, creo, y que puede dar certeza, es que pues conocen a Raúl y me conocen a mí, ¿no? Y hemos llevado nuestros proyectos hasta donde hemos dicho que van a llegar. Eso puede ser una enorme diferencia. Y también compartirles que el proyecto está sólido desde varias perspectivas, desde el punto de vista administrativo, punto de vista financiero, que es importante, porque ahí está la respuesta a tu pregunta. ¿Por qué las franquicias llegan y se van? Ya lo sabemos, tiene que ver con temas financieros. Y aquí vamos a trabajar muy fuerte para que eso esté resuelto todo el tiempo. Entonces, ahí es donde entra el respaldo de mi empresa, donde entro yo a este catalizador, y vamos a mantener este proyecto en pie.
0: Morena, el partido más rechazado en Morelia, dice Marco Cortés.
5: Hoy ya aquí en Morelia, por ponerle solo un ejemplo, el partido más rechazado es Morena. Históricamente había sido el PRI. Hoy, ¿no? Con un altísimo porcentaje, cuando le preguntas a la gente, particularmente a las y los morelianos, ¿por qué partido nunca votarías?, quien encabeza ese voto de rechazo es Morena. Lo que creemos es que vamos a ganar Michoacán, vamos a refrendar Morelia, porque traemos con qué y traemos por qué, traemos la razón. Los gobiernos de Morena han sido desastrosos, lo fueron aquí en la ciudad de Morelia.
0: Y más del PAN, respalda a senadores del PAN a Alfonso Martínez rumbo a 2027 en Morelia.
6: Se nos pregunta mucho que si Poncho va a ser el candidato a gobernador y que si va a ser el próximo gobernador del estado. A nosotros, por razones obvias, no nos corresponde decidir temas político-partidistas. Eso pues ya lo definirá el partido. Pero lo que sí les podemos decir es que ojalá así sea, porque no hay un liderazgo en el estado de Michoacán con la visión, con el empuje, con el coraje, con la honestidad, con la determinación que tiene Poncho Martínez. Nosotros le deseamos lo mejor a Michoacán y por eso le deseamos lo mejor a Poncho Martínez. Hay un consenso absoluto. Nosotros, nosotras, estamos convencidos de que no hay un mejor perfil en el estado de Michoacán por sus resultados que el de Alfonso Martínez. Y por eso a lo que hoy venimos es a hacerle un reconocimiento a Alfonso Martínez. Si alguien está probado en los hechos en el estado de Michoacán, es Alfonso Martínez. Nosotros le reiteramos nuestro reconocimiento y estamos convencidos de que no hay un perfil más fuerte en Michoacán que el de Poncho Martínez.
0: Bien. Y también los senadores del PAN sesionan y reconocen gestión de Alfonso Martínez.
7: Es un honor para mí darles la bienvenida y que hayan elegido la ciudad de Morelia para poder venir a sesionar en su plenaria del grupo parlamentario de senadoras y senadores del Partido Acción Nacional, porque es muy importante, primero, que puedan conocer el trabajo que se ha desarrollado en el municipio de Morelia, que no solo es una ciudad bella, también es una ciudad viva, una ciudad con muchas actividades.
6: Nos desplazamos de toda la República Mexicana para venir hoy aquí a Morelia a reconocer a un extraordinario presidente municipal que es Alfonso Martínez. Nosotros estamos convencidos de que Poncho ha dejado huella en Michoacán y particularmente en Morelia.
0: Tecnología, factor que no merma la captación del papel en recicladoras.
8: Cuando traen el material de los ciclos pasados, principalmente de primaria y secundaria, traen libros, libretas. Sería una merma del material y ya llegaremos a un acuerdo de rebajar un tanto por ciento. Igual lo que me comentó hace rato, los de la basura, igual también lo reciclan porque al final de cuentas es una ganancia para ellos. Y pues irlo a tirar, pues no representaría cierta ganancia. De esta forma, no es que no haya, pero el reciclaje lo hacen más por el dinero que se puede llegar a generar, porque al final de cuentas es un negocio, y no digo que no haya casos, pero llega a haber una otra persona que sí nos trae el material por cuestiones propias de que quiera reciclarlo y no tanto por la ganancia que le puede sacar. Lo que son papeles, cartones, todos los metales y la mayoría de los plásticos, específico, que es iniciando los ciclos. Y curiosamente en fechas de diciembre, Navidad, porque hacen limpieza y sacan varias cosas viejas, porque hay gente pues que no lo saca el mismo año, los va acumulando. O sea, lo recomendable siempre es separar los materiales, independientemente si uno lo vende o se lo entrega así a los de la basura, se les facilita ya la separación y se ahorran el trabajo. Ya si lo ven como negocio, como una razón por el reciclaje, pues está bien. O sea, al final de cuentas no es nada difícil separar los materiales aparte, y por lo que se genera en una casa no llega a ser mucho comúnmente, así que lo que varios hacen es entregárselo directamente separado a los recolectores. La ubicación es la calle Icuacato número 212, aquí en el Lago 2, Morelia. Estamos desde las 8 hasta las 5 de lunes a viernes, y los sábados igual, pero cerramos a la 1.
0: Reforestan zona de Loma de Santa María con 2.000 árboles este sábado.
9: Esta es una lucha constante en el tema del medio ambiente. Debemos estar conscientes de que debemos de cuidar nuestro entorno. Esta actividad es un acto demostrativo para toda la nación, para todo el estado, y más que nada para crear una concientización. Este lugar es un lugar muy hermoso que tiene biodiversidad, aves, especies que ya han venido nuevamente porque se había perdido. Entonces, el Club Campestre, Dale Vida a Morelia, y todos ustedes como ciudadanos son muy importantes en esta jornada. Tenemos la intención de que sean alrededor de 2,000 árboles los que podamos plantar en esta jornada, y con esto estaríamos concluyendo nuestra campaña de reforestación del 2026, que iniciamos a principios del mes de julio. Cada sábado hemos estado trabajando con diferentes grupos. Es muy importante que todos ustedes sepan que de parte del Club Campestre y de Ciudadanos le damos seguimiento al trabajo que el día de hoy se va a realizar. No es una reforestación más, no venimos, plantamos y nos olvidamos de los árboles, sino que les vamos a dar un seguimiento y un acompañamiento, sobre todo durante los primeros meses donde el árbol va a tener un proceso de adaptación.
10: Sí, estas cifras muestran que si bien ha cambiado la estrategia del Departamento de Seguridad Nacional, no ha cambiado tanto.
0: Bueno, ya para finalizar con esta información estatal, Ernesto Núñez Aguilar, presidente del Partido Verde Ecologista de México en Michoacán y aspirante a la coordinación estatal de la 4T, descartó que exista hasta el momento una definición sobre el género para la candidatura al gobierno del estado en 2027, frente a las versiones que apuntan a que correspondería a una mujer. Esto se ha dicho desde tiempo atrás, un año, dos años atrás. Y viene uno de los impulsores de esto, es el actual gobernador. Así es que, bueno, este dirigente que también la busca, dice: tranquilos, esto no es de personas como tanto se ha dicho. Efectivamente, cada cinco minutos me decían que ya quedó aquel, que ya quedó esta, que ya dijeron, y la verdad que no le ayuda al movimiento, señaló. En la entrevista con Cuadratín este domingo a Pregunta Expresa, Núñez Aguilar sostuvo que no existe todavía una definición y pidió esperar a que la determinación sea comunicada por las vías oficiales de la coalición. No hay nada para nadie todavía, recalcó, a referirse a las versiones que circularon sobre una eventual definición de género y candidatura. El dirigente estatal del Verde consideró que la difusión anticipada de nombres y de supuestas decisiones genera ruido al interior del movimiento y sugirió que algunas de estas versiones puedan responder a intereses políticos. Yo vi estas informaciones en medios, tranquilos, digo, entiendo que muchas veces van direccionados por algún actor político, alguna actora, pero tranquilos. Cuando sea, se van a dar a conocer a través de algún boletín oficial y ahí estarán enterados todos. Núñez Aguilar llamó a los integrantes de la 4T a mantener la unidad mientras llega la definición formal, al señalar que Michoacán tiene particularidades que obligan a evitar confrontaciones anticipadas entre quienes buscan encabezar el proyecto rumbo a 2027. Sobre la relación entre los aspirantes, informó que ha dialogado con Carlos Torres Piña, Gladys Butanda y Gabriela Molina, mientras que con Raúl Morón únicamente ha intercambiado saludos durante un encuentro relacionado con la unidad del movimiento. Negó, sin embargo, que exista una mala relación con el exalcalde de Morelia y le reconoció su trayectoria política. Mi respeto, reconozco un hombre que ha estado en la lucha muchísimos años, expresó. Incluso aseguró que en caso de que Morón Orozco resulte finalmente candidato, contará con su respaldo. Si él llega a ser el candidato, le voy a ayudar con mucho gusto, afirmó. El dirigente del Verde subrayó que su exigencia hacia todos los aspirantes es que exista respeto al peso político y electoral de su partido, al que atribuyó 9 puntos porcentuales en Michoacán. Lo que he pedido a él y a todos es que haya respeto a lo que representa el Partido Verde de Michoacán, 9 puntos porcentuales, puntualizó. Núñez Aguilar sostuvo que quienes participan en una eventual coalición deben tener también posibilidades de crecimiento y reiteró que mientras se produce la definición rumbo al 2027, el Verde continuará con su trabajo territorial y la búsqueda de perfiles con vocación de servicio. Hasta aquí con la información estatal. La 9:03, hora del centro de México. 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Son las 9:05 exactamente, hora del centro de México. Es el momento de hacer un primer corte de estación. Regresamos con ustedes.
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3: Empezó como una necesidad y terminó siendo parte importante de la moda. Nos referimos, por supuesto, a los lentes de sol, los cuales tienen su origen, aunque no lo creas, en la antigua Roma. Se cuenta que el emperador Nerón se mandó a hacer una especie de gafas de sol hechas con una esmeralda. Estas le permitían protegerse del sol cuando disfrutaba de las luchas de los gladiadores en el Coliseo. Sin embargo, a los que se les atribuye su invención es a los chinos. En el lejano oriente, los jueces ocupaban las gafas para impedir que los contendientes en un juicio pudieran ver la expresión de sus ojos. Pero no fue hasta 1929 que la empresa Foster Grant lanzó por primera vez una serie de lentes para sol, pensando en las personas que les gustaba pasear en las playas en New Jersey. En la década de los 60, los lentes de sol se hicieron tan famosos que empezaron a convertirse en un artículo de moda, siendo común verlos en las estrellas de cine y la televisión para verse elegantes y misteriosos. Hoy en día tenemos toda clase de modelos, colores, materiales y hasta colores.
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5: Y gracias a todos ustedes por continuar con nosotros en Así las cosas, buenas noticias Zitácuaro. En su edición de hoy, 31 de agosto de este 2026. Bueno, vamos a continuar, pero antes déjenme decirles que el restaurante Marín Casa Memo precisamente abre sus puertas a partir de las 9 de la mañana, ya está abierto, de lunes a lunes, para que usted pueda disfrutar de un estupendo desayuno, o bien de una comida, o bien de una cena. 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Bueno, pues son las 9:15. Vamos a pasar al siguiente nivel de información.
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5: Pues informes de Estambul. naufragio en costas del norte de Chipre deja al menos 8 muertos.
6: Buenas tardes, pues es justo hace unos pocos minutos y ha sido confirmado por parte de las autoridades de la República Turca del norte de Chipre, una república de facto tan solo reconocida por la propia Turquía, que ocupa el territorio desde 1974, que ya ha subido la cifra de fallecidos de 7, ha pasado 8 y los desaparecidos han pasado de 23 a apenas unos 17. Por lo tanto, se espera que durante las próximas horas esta cifra de fallecidos vaya a aumentar, sobre todo porque la mayoría de personas han sido ya rescatadas después de este naufragio durante a mediodía de este domingo, hora local, dentro de Turquía, en que el barco se ha hundido de forma muy rápida, según han explicado las personas rescatadas a la prensa. De hecho, según han asegurado las autoridades de esta República Turca del Norte de Chipre, 7 personas han sido detenidas ya. Todas estas personas son trabajadores y los propietarios de la empresa que era la propietaria de este barco que ha sido naufragado, que de hecho, según han explicado muchas personas en las redes sociales turcas, ha tenido grandes quejas, sobre todo en los últimos días. Muchos pasajeros de este barco aseguraban que el trayecto entre Chipre del Norte y la costa sur de Turquía realizado durante los últimos días es un trayecto de muy mala mar, una zona de alta mar con muchísimo oleaje, pues era muy peligroso con constantes entrada de agua dentro de la cubierta. Por lo tanto, las autoridades ahora tanto de Turquía como la República del Norte de Chipre están investigando el motivo de ese suceso, que recordemos ha ocurrido de forma muy rápida con apenas capacidad de reacción por parte de los pasajeros de ese barco. Recordemos que 267 personas estaban a bordo de este barco. De momento la cifra de fallecidos es 8 con 17 desaparecidos y se espera que en las próximas horas este número aumente.
7: Adrián, este incidente tuvo lugar en el norte de Chipre, en una región que es ocupada militarmente por Turquía desde el año 1974. Dicho esto, le pregunto qué ha indicado el gobierno turco, pero también el chipriota, sobre este naufragio.
6: Pues tanto Ankara como Nicosia han hecho sus propios comunicados al respecto, muy distintos entre sí, sobre todo porque el presidente turco Recep Tayyip Erdogan, primero, evidentemente dando las condolencias a los afectados, ha asegurado que Turquía ya está dispuesta y está sobre el terreno en las tareas de rescate con helicópteros, también con submarinos y con buzos para intentar o rescatar la caja negra del barco para intentar determinar el motivo de este naufragio, como también las personas que aún están desaparecidas a esta hora. Turquía entiende básicamente que esta República Turca del Norte de Chipre, tan solo reconocida por Turquía, es un estado satélite de la propia Turquía y son soldados turcos los que patrullan y defienden este país que fue creado después de una cisión de Chipre del sur, la República de Chipre, en este 1974, en agosto de 1974. El gobierno de Nicosia, el gobierno reconocido internacionalmente de Nicosia, que es la República Griego-Chipriota, ha asegurado en un comunicado también esas condolencias a los afectados y se ha ofrecido para dar ayuda en un suceso que, recordemos, ha ocurrido en sus propias aguas territoriales. Sin embargo, este gobierno no tiene acceso ni por policial, ni militar, ni político a esta región controlada por este estado de facto, que está bajo jurisprudencia básicamente de Turquía.
5: Madres palestinas lloran a sus hijos asesinados por el ejército israelí en Cisjordania.
8: La casa está vacía. Esas son las palabras de estas dos madres palestinas de Cisjordania ocupada, que lloran la muerte de sus hijos, ambos menores de edad, a manos de las fuerzas israelíes. Disparos del ejército de Israel dejaron sin vida a Sam Abu Jalil, de 7 meses, y Mohamed Al-Halak, de 9 años, en incidentes separados. El asesinato de niños y adolescentes palestinos por parte de soldados israelíes se ha vuelto cada vez más común desde el ataque de Hamas del 7 de octubre de 2023.
9: I cry every day for losing my son Sam.
10: Lloro todos los días por la pérdida de mi hijo Sam. Era la alegría de nuestra vida. Era nuestra vida. Era la felicidad de este hogar. Ahora la casa está vacía.
9: Of this home. Now our home is empty. I was with Sam all the time.
10: Era un niño muy feliz. Siempre estaba sonriendo.
9: He was always smiling.
10: Yo le daba de comer y le cambiaba el pañal. Lo amaba muchísimo.
9: I loved him so much.
8: A menudo los niños y adolescentes palestinos mueren cuando las fuerzas israelíes se enfrentan a jóvenes palestinos que les lanzan piedras, a quienes normalmente tildan de terroristas y les disparan. Mohamed, por ejemplo, murió por una bala perdida durante un enfrentamiento entre soldados israelíes y un grupo de jóvenes mayores.
11: Perdí mi vida después de perder a Mohammed. No hay vida después de Mohammed. Lo más difícil es perder a un hijo. Solía ver a madres que habían perdido a sus hijos y sentía tristeza por ellas, pero nunca esperé este nivel de dolor.
8: Beth Selem, un grupo israelí de derechos humanos, informó de 235 menores de edad asesinados por las fuerzas israelíes en Cisjordania desde el 7 de octubre de 2023. Según la organización, entre 2005 y 2021, aproximadamente un niño palestino murió a manos del ejército de Israel cada mes. Para el periodo posterior al inicio de la guerra en Gaza, el promedio es de alrededor 7 muertos por mes.
5: Vaya, y ante esto Netanyahu condena violencia de colonos en Cisjordania.
12: Unas palabras poco comunes en Israel.
13: Hoy el primer ministro Netanyahu condenó enérgicamente los actos de violencia cometidos en las localidades de Kusra y Yulut. Estos actos fueron cometidos por un pequeño grupo de alborotadores, muchos de ellos provenientes de hogares desestructurados y muchos de los cuales ni siquiera son originarios de Judea y Samaria.
12: ¿Pero por qué Netanyahu denuncia ahora actos de violencia sistemáticos y que en Kusra empezaron desde hace ya casi un mes? Los países occidentales han denunciado repetidamente la violencia de los colonos e incluso Mike Huckabee, embajador estadounidense en Israel, ha calificado a los colonos de terroristas. Netanyahu podría buscar alinearse con sus aliados occidentales. El primer ministro también estaría buscando el apoyo de votantes más moderados ante las elecciones de octubre.
14: El factor fundamental es que la derecha israelí se está resquebrajando ante encuestas que son cada vez más desfavorables. Netanyahu acaba de tener un intercambio público con uno de sus ministros porque no quiere formar una coalición extremista para las elecciones de octubre. Tal vez Netanyahu esté intentando apelar a votantes más moderados, a los que ha perdido a pasos acelerados, a juzgar por las encuestas.
12: Si bien Netanyahu denuncia públicamente estos incidentes, solo son posibles dentro de una política de Estado que promueve los asentamientos ilegales y se apoya en parte en los colonos para llevarlos a cabo. Según la ONU, las autoridades israelíes apoyan o aceptan estos actos con el objetivo de obligar a las familias palestinas a abandonar sus tierras. Queda por ver si estas denuncias se acompañarán de medidas concretas.
14: Han tomado algunas medidas, pero ninguna sustantiva. Esto lleva más de una semana. No pueden alegar que el Estado de Israel es incapaz de controlar a sus propios ciudadanos, sobre todo cuando el propio Netanyahu reconoce que ya han empezado a atacar a las propias fuerzas de defensa israelíes. Si fueran palestinos los que estuvieran haciendo esto, le garantizo que esto habría acabado hace mucho tiempo.
12: En 2026, la ONU ha registrado más de 1.460 incidentes relacionados con la violencia de los colonos y unos 3.800 palestinos ya fueron desplazados por esta violencia, las demoliciones o los desalojos.
5: Riada en Nepal, ¿cómo va el asunto de la riada? Esta súbita aumento de río que pues generó muerte y destrucción. Bueno, la aldea de Devi Ghat quedó sepultada. Habitantes buscan salvar algunas pertenencias.
15: En esta aldea, a orillas del río, prácticamente no queda nada. Una ola superior a 6 metros de altura arrasó con todo en cuestión de minutos. En esta calle comercial, que fue muy transitada, el lodo y los escombros han destruido las tiendas, llegando incluso hasta los tejados. Y los residentes están conmocionados.
16: La gente de las aldeas vecinas solía venir aquí a comprar. Siempre había mucho ambiente. Ahora todo está cubierto de lodo. Donde estamos, prácticamente estamos en la planta baja. Y lo que ven aquí son los balcones. Todo el mercado ha quedado sepultado.
15: Estos comerciantes han regresado a sus tiendas para intentar rescatar lo que puedan. La inversión de toda una vida, perdida en un instante. El gobierno estima que las pérdidas materiales iniciales ascienden a aproximadamente 4 mil millones de dólares, una décima parte de la economía del país.
17: pasar el cólera.
8: La gente gritaba, corrimos por nuestras vidas. El agua llegó hasta el segundo piso, lo perdimos todo. Todo lo que habíamos construido desapareció. Puede que incluso haya un cadáver dentro. Esta es la primera vez que volvemos a la tienda desde el desastre.
15: Según la Cruz Roja Internacional, más de 93.000 personas se consideran gravemente afectadas y necesitan asistencia urgente.
18: Estas son solo algunas de mis pertenencias que estaban en mi casa. Volví a buscarlas. A pesar de estar herido y tener una herida en la pierna, todavía tengo que intentar rescatar lo que queda. Mi casa, mi familia, todo se ha ido. No queda nada.
15: Las autoridades advirtieron del riesgo de nuevas inundaciones a medida que subía el nivel del río y pidieron a los residentes y a los equipos de rescate presentes en el lugar alejarse de las orillas del río y buscar terrenos más elevados.
5: No, pues ya. Resultará muy difícil para ellos reconstruir esa aldea. El nivel de lodo, estamos hablando de todo lo que es la planta baja, inundado, ya colapsado, está pues, lleno de lodo, de más de 2 metros. Lo que se ve es ya el nuevo nivel de altura, precisamente que tiene ya estas calles llenos de lodo, donde ya están pues el primer piso a nivel del suelo. Este es muy complicado y como escuchamos en la voz de uno de los afectados, pues que esperan también encontrar pues personas muertas abajo de todo este gran lodazal que se armó en aquel por allá en aquellas tierras. Bueno, vamos a escuchar esto. Islandia dice no a reabrir las negociaciones de adhesión a la Unión Europea.
8: El no se impuso en Islandia. Los islandeses rechazaron reanudar las negociaciones de adhesión a la Unión Europea por una estrecha mayoría, 52,8% frente al 47,2% para el sí. Un resultado reñido que revela la importancia de lo que estaba en juego en este referéndum. El gobierno encabezado por la socialdemócrata Kristrún Frostadottir había hecho campaña a favor del sí, y hasta el final la primera ministra le dio a la votación una dimensión tanto económica como geopolítica.
15: La contienda fue reñida, sumamente emocionante. Quiero decir que ha sido un placer ver la cantidad de personas que participaron activamente en este debate. Esto nos permitió elevar a un nivel superior nuestras discusiones sobre la Unión Europea, sobre el lugar de Islandia en el mundo, así como sobre nuestra situación geopolítica en general.
8: Formalmente, el referéndum solo tenía carácter consultivo y el gobierno se había comprometido a respetar el resultado, sea cual sea. Esta victoria del no también es un revés para la Unión Europea. Las discusiones sobre la adhesión de Islandia al bloque estarían congeladas al menos hasta 2028. Sin embargo, Reykjavik sigue estrechamente vinculada a los europeos, especialmente a través de su pertenencia al espacio económico europeo y al espacio Schengen, vínculos que deberían permanecer sin cambios. Entre los temas planteados, si hubiera ganado el sí, Islandia habría reanudado sus negociaciones con la Unión Europea, especialmente sobre el espinoso tema de la pesca, pilar económico del país y símbolo de la identidad nacional, sobre el cual Reykjavik afirmaba querer mantener el control. Para la Unión Europea, que no ha incorporado a ningún país rico desde 1995, la adhesión de Islandia se habría percibido como un escaparate positivo de la política de ampliación y le habría permitido aumentar su presencia en el Ártico, una región cada vez más codiciada.
5: Y bueno, pues, en más información internacional, informe desde Vidur. Ahora vamos a escuchar esto. 4 días después de la riada en Nepal, siguen las labores de rescate.
19: Las imágenes mostraban a trabajadores agarrados a una cuerda mientras eran extraídos de las profundidades de un mar de lodo. Han sido rescatados 360 obreros, pero sigue habiendo casi 1 millar de desaparecidos en los diferentes proyectos hidroeléctricos en la cuenca del río Trisuli y que quedaron sepultados bajo la luz de agua, barro y piedras del miércoles. En uno de los túneles, las excavadoras se esforzaban hoy en limpiar la pared que obstruye la entrada mientras los taladros abrían agujeros de 15 centímetros de diámetro en la parte superior por los que se ha bombeado aire, trasladado comida y agua al fondo del túnel, aunque no se ha podido contactar aún con los atrapados. Se cumplen ya 4 días desde las inundaciones y las posibilidades de encontrar más supervivientes se reducen dramáticamente. Las copiosas lluvias que han caído esta noche en el distrito de Nuakot han embarrado aún más los caminos hacia las zonas más aisladas. Eso traslada el protagonismo a los helicópteros que despegan desde esta base con fardos colgando, con ropa, fideos instantáneos, galletas y arroz, y aterrizan con algún superviviente si ha habido suerte. Hasta Bidur, una de las zonas más castigadas, siguen llegando excavadoras y otras maquinarias pesadas a través de carreteras parcheadas, mientras jóvenes ingenieros aeronáuticos hacen volar sus drones con cámaras térmicas para detectar supervivientes en las viviendas enterradas bajo toneladas de barro. En los centros de acogida, centenares de personas que lo perdieron todo escriben los nombres de sus familiares desaparecidos en folios colgados en las paredes y esperan noticias cada vez con menos esperanza. Nepal ha rechazado por ahora el auxilio internacional en las labores de rescate. Dice que puede gestionarlas por su cuenta. Sí que necesita, en cambio, tecnología de comunicaciones para las zonas aisladas y para conservar refrigerados los cadáveres y extraer muestras de ADN para una futura identificación.
5: Ahí está la soberbia por parte de gobiernos que son rebasados por este tipo de eventualidades, que no piden ayuda internacional cuando la tienen que llamar, tienen que solicitarla. Es urgente precisamente para ver qué tanto se puede rescatar en vidas humanas, por supuesto, o de todo tipo de vida. No tienen, está rebasado, estamos hablando del 10% del índice per cápita que tienen en el país, más de 4,000 millones de dólares que no los tienen. Entonces, bueno, ¿por qué la soberbia? ¿Por qué decir no? Igual que en otros lados, ¿no? Donde se requiere la ayuda y que ya cuando son rebasados ya no les queda otra más que aceptar, pero ya es cuando ya ha pasado más tiempo, y ese es el problema. El tiempo es vida, y ojalá pues que se pueda restablecer esto. Pues mire, continúan los deslaves, pero ahora nada más déjeme darles esto como entrada, ya que es unas notas que están surgiendo de momento. Ahora el deslave, igual allá en Nepal, pero ahora del lado de China, ya no de la India, sino ahora del lado de China, viene también estos desplazamientos fuertes de tierra, donde se forma una nueva devastación, pero ahora del lado de China le está tocando. Esto está ocurriendo el día de hoy, muy temprano, donde está ocurriendo esto allá en, pues casi en el mismo lugar donde ocurrió esta riada en Nepal, pero ahora le está tocando en la región de China. Ya hay que recordar que tanto Nepal como China hacen frontera, lo separan precisamente las montañas, y bueno, eso está ocurriendo allá también. No se sabe, son imágenes que usted nos está viendo a través de Facebook, son imágenes preliminares donde demuestran cómo se va derrumbando la montaña, mismas condiciones, quizá de una forma menor a la riada que es de Nepal, pero está ocurriendo también esto también. Y por si fuera poco, también se dice que una importante inundación repentina en el Gran Cañón en Arizona, allá en Estados Unidos, arrasa con zonas de campamento y rutas de senderismo y deja más de 20 desaparecidos. Autoridades del Gran Cañón y del estado de Arizona emitieron una alerta por la desaparición de más de 20 personas tras una inundación en el cañón Brave Angel y en el área de Phantom Ranch durante la tarde del sábado. Este sábado pasado, pues, 62 personas fueron evacuadas por vía aérea del rancho Phantom y del sendero North Kaibab. Varios campamentos y senderos permanecerán cerrados hasta nuevo aviso, y no hay una fecha estimada de reapertura para las áreas afectadas, informó el Servicio de Parques Nacionales del Gran Canyon. Esto allá en Estados Unidos. Pues, inundaciones derivadas, pues, ¿de qué le digo? que del niño y de lo que usted me diga, pero es del cambio climático. Vamos a tener posición de estas dos notas para el día de mañana. Mientras tanto, pues son preliminares. Esto del Gran Cañón sí fue del sábado, pero allá en la frontera de Nepal con China, ahora del lado de China, ocurrió algo muy similar a la riada de Nepal. Las imágenes son elocuentes y dejan ver, pues si no igual la destrucción, quizá un poquito menos, pero pues no deja de ser también una destrucción, ya que estamos hablando de montañas grandes, altas, que vienen cayendo sobre las aldeas que se encuentran abajo de estas grandes montañas, que por allá por rumbo de los de las montañas sagradas de la India y de China, me refiero al Tíbet. Pero bueno, estas imágenes, les repito, igualmente sorprenden a los habitantes de en las cercanas pues de estas montañas, donde no les da tiempo, viene la grande avalancha, mezcla de piedras, de rocas, de tierra, de agua, y llega con una fuerza brutal, ya que la altura de estas montañas son montañas mucho muy altas, y de pronto se empiezan a desplazar, la gente empieza a correr, pero no les da tiempo, no les avisan, pues no tienen ellos previsto un sistema de urgencia, de emergencia ante cualquier eventualidad. Y bueno, pues lo sorprende, eso es una aldea, según se ve, no es muy grande, pero pues lo sorprende y se ve cómo empieza a llegar todo el agua combinada con el lodo y rocas, y empieza a arrasar a las personas. Vehículos que están ahí cercanos empiezan a movilizarse, empiezan a echarse en reversa para tratar de huir, pero también son atrapados por esta gran vertiente de agua y lodo del desmoronamiento de estas grandes montañas. Esto es, repito, es el lado de China. Ahora le está tocando a ellos precisamente. Vaya, esto tendremos ya ampliación para el día de mañana. Mientras tanto, decirles que sí, a ver, esto también en estamos viendo imágenes de qué es la inundación, donde se ve como si fuera un enorme lago, donde está llegando precisamente, a ver, es una represa que está siendo rebasada precisamente por la gran cantidad de agua, y empiezan a desfogarla, pero estamos hablando de esto es en la India, es una represa que ya está superada en su capacidad, y las compuertas se la están desfogando. Sin embargo, es una gran cantidad de agua que pues va a también a llegar a afectar, ya que es una rebasado, bueno, hasta donde se encuentra la presa, que también son de varios metros, está literalmente rebasada, y entonces están desfogando, pero pues las compuertas es

0: está ubicado en Maharashtra, en la India, hasta su máxima capacidad, y obligaron a liberar agua. Pero, repito, la gran cantidad, al momento de ver las imágenes, pensaba que era el mar o un gran río. No, es una represa allá en la India, una represa también de tamaño enorme, donde ahora se ve rebasada al 100%, y pues vamos a ver si resiste precisamente la represa la enorme cantidad de agua que tiene. Y bueno, ojalá que también les hayan avisado a los pobladores que iban a desfogarla, porque de otra forma pues también se puede venir una nueva inundación derivado de esta enorme, enorme represa. Vaya asunto. Bueno, pues vamos entonces a Washington. Se registraron cerca de 50,000 detenciones por parte del ICE tan solo en el mes de julio.
1: Sí, estas cifras muestran que si bien ha cambiado la estrategia del Departamento de Seguridad Nacional, no ha cambiado tanto su objetivo, y es que los arrestos aumentaron un 15% respecto al mes anterior, y lo que es incluso quizás más llamativo es que aumentaron el 70% respecto a las cifras de este mes de febrero, cuando en Estados Unidos había protestas masivas a raíz de la actuación del ICE, de las redadas del ICE en Minneapolis, que causaron que dos estadounidenses murieran a manos de agentes del ICE. Según la agencia Noticias AP, el aumento de los arrestos se debe a la participación de agentes de la ICE en paradas de tráfico que terminan con el arresto de algunos indocumentados. También hay que recordar que terminó el TPS, el estatus de protección temporal para los haitianos, que lo que hacía este estatus era protegerles temporalmente de la deportación. Bien, esto ha cambiado ahora. Y también centrémonos, por ejemplo, en lo que ha pasado en los estados de Texas y Florida. En estos dos estados se arrestaron el pasado mes a 20,000 de las 50,000 personas, y eso es a raíz de que estos estados han pasado legislación que favorece que agentes del orden a nivel local y también estatal, pues de facto trabajen como agentes migratorios, dijo el actual secretario de Seguridad Nacional, Marwin Mullin, que quería que el ICE estuviera lejos de los titulares. Bien, eso en contraposición de la actuación de su predecesora, la secretaria de Seguridad Nacional, Kristin Noem, quien, recordemos, acaparaba todos los titulares por su política activa y visible ante las cámaras. Participaba, de hecho, en las propias redadas del ICE, redadas que luego eran transmitidas en los medios de comunicación.
0: Mayor número de personas deportadas, 50,000 detenciones tan solo en el mes de julio. Denutrición golpea a Afganistán, millones de niños en riesgo de alerta, dice la UNICEF.
2: Sharifa, madre de 4 hijos y residente en la capital afgana, no puede alimentar adecuadamente a su familia.
3: Compro una mezcla de calabaza y judías verdes. Casi siempre tomamos té y pan. No cenamos nada.
4: No, no mejora.
2: Pero no es la única. Según Naciones Unidas, uno de cada 3 afganos sufre actualmente inseguridad alimentaria aguda. Los niños en particular son quienes más sufren las consecuencias de esta crisis, ya que las familias reducen el consumo de alimentos nutritivos y las raciones se vuelven más pequeñas. El martes, UNICEF advirtió que 3,7 millones de ellos sufren desnutrición aguda.
5: Alrededor de 1 millón de ellos sufren desnutrición aguda grave, lo que significa que si no reciben tratamiento y no actuamos con rapidez, ese millón de personas corre el riesgo de morir.
2: UNICEF afirma que las hospitalizaciones por desnutrición van en aumento. En lo que va del año, más de 500,000 de niños han sido ingresados por desnutrición moderada y grave de alto riesgo. Sin embargo, debido a los recortes en la ayuda internacional, la ONU carece de fondos para ayudar a quienes la padecen. El programa de desnutrición de UNICEF en Afganistán tiene un presupuesto estimado de 180 millones de dólares este año, pero solo cuenta con el 22% de la financiación necesaria. La crisis de desnutrición se ve agravada además por otros problemas del país, como años consecutivos de sequía, inundaciones repentinas, inestabilidad regional e interrupciones del comercio transfronterizo.
0: Ucrania atacó durante la noche.

0: El sábado, una refinería en la región rusa de Leningrado, en el noroeste del país, la mayor de su tipo en la parte europea de Rusia. Según informaron este domingo las autoridades locales y medios independientes rusos y ucranianos, el gobernador de la región, Alexander Trondesko, informó en Telegram que fueron derribados 600 drones sobre la zona. Varios edificios residenciales resultaron dañados mientras repelíamos el ataque de drones enemigos en una zona industrial de la ciudad de Krishi. Indicó y señaló que el gobierno ayudará a los propietarios de las viviendas a paliar las consecuencias. El funcionario reportó además un incendio en la zona industrial de Krishi que, según dijo, fue extinguido sin ofrecer más detalles. El canal independiente ruso Astra aseguró, citando a testigos locales, que el objetivo del ataque fue la refinería Krishineftorginsentes, la mayor de su tipo en la mayor europea, en la parte europea de Rusia, una información respaldada por el canal ucraniano Exilenova, aunque no confirmada por las autoridades. La planta ya había sido blanco de ataques previos y debió cerrar de manera provisional en mayo pasado. Krishi procesó 17.5 millones de toneladas de crudo en 2024, unos 350 mil barriles diarios, equivalentes al 6.6% de la capacidad total de refinación de Rusia, y solo es superada en tamaño por la gigantesca refinería de Omsk, según datos difundidos por analistas de energía. La planta también concentra buena parte de la producción de combustibles, clave para el norte y noroeste de Rusia. El impacto de una eventual paralización prolongada se vería agravado por el contexto actual. Antes de este ataque, la producción rusa de nafta ya rondaba las 80 mil toneladas diarias, frente a una demanda de unas 115 mil, por lo que incluso con importaciones, la oferta disponible cubría apenas el 85% de la demanda interna. Según el Ministerio de Defensa ruso, durante la noche, las defensas antiaéreas derribaron 494 drones ucranianos de ala fija sobre 14 regiones rusas, la península de Crimea, anexionada por Rusia, y los mares Negros y Azov. En paralelo, Rusia anunció este domingo que prepara masivos ataques contra instalaciones del sector energético de Ucrania en un contexto de clara intensificación de las ofensivas de ambos países desde hace varios meses. Las Fuerzas Armadas rusas han comenzado a preparar masivos ataques contra las instalaciones del sector energético de Ucrania en respuesta a los ataques continuos del régimen de Kiev contra las infraestructuras civiles y el complejo petrolero y energético de Rusia, indicó el Ministerio de Defensa ruso en Telegram. Y hay que decirlo, ahí viene ya el invierno y es precisamente los inviernos crudos que tiene tanto Rusia como Ucrania, y se están destruyendo ambos en estas energías que están acabando, pues para ver cómo les va ahora este próximo invierno. Es una guerra cruenta, una guerra de las ya antiguas, donde en otras aparentemente ya fin a los conflictos, pero esto sigue y sigue agravándose en esta región de Ucrania y Rusia. Vaya asunto. Donde están afectados precisamente por la naturaleza, y estos es la muerte del hombre por el hombre. Bueno, ¿quién controla los satélites que usamos a diario? Vamos a escuchar este podcast.
1: Vivimos en una sociedad cada vez más dependiente de poderes que no conocemos y que ni siquiera podemos ver. Según el Catálogo General de Objetos Espaciales Artificiales, se estima que en la actualidad hay entre 16.000 y 17.000 satélites activos orbitando la Tierra, y es muy posible que nos hayamos conectado a todos ellos en alguna ocasión o en varias. Pero, ¿quién controla los satélites que usamos cada día para encontrar una dirección, hacer una transferencia bancaria o enviar un audio a nuestro mejor amigo? ¿Quiénes poseen esta infraestructura que recibe datos de miles de millones de personas? Hay una o muchas manos concentrando este poder. Quédate, porque en 5 minutos te lo explicamos. No existe una sola entidad que controle todos los satélites del mundo, y de hecho se podría decir que su propiedad está agrupada principalmente en distintos servicios. Te lo contamos. Cuando Cuando pones Waze o Google Maps en tu teléfono inteligente para llegar a una dirección, lo más probable es que estés utilizando el GPS. El GPS, o Global Position System, sistema de posicionamiento global en español, es propiedad del gobierno de Estados Unidos. Este servicio cuenta con unos 30 satélites que orbitan la Tierra. Cuando lo utilizas, tu teléfono no se conecta solamente a un satélite, sino que lo hace a muchos al mismo tiempo. Y esto permite determinar la posición en la que te encuentras. Pero el GPS no es el único que ofrece este servicio. La Unión Europea tiene su propia red de geolocalización llamada Galileo, y Rusia y China también cuentan con su propio servicio, GLONASS en el caso ruso y Beidou en el chino. Lo más interesante es que las aplicaciones de tu teléfono utilizan al mismo tiempo varios de estos sistemas y pueden recibir simultáneamente señal de GPS, Galileo o Beidou, porque esto ayuda a mejorar la precisión de la ubicación. Para el servicio de Internet, en los últimos años, las empresas privadas están ganando terreno. La más conocida y ambiciosa es Starlink, del conglomerado SpaceX y del magnate Elon Musk. SpaceX tiene cifras realmente sorprendentes. Ha lanzado toda una constelación al espacio. Para agosto de este año ya tenía más de 11.000 satélites instalados, es decir, cerca del 66% de los satélites trabajando actualmente en la órbita de la Tierra son de SpaceX. Estos operan en órbita baja, es decir, a unos 36.000 kilómetros de altura. Con esto ha consolidado un negocio jugoso porque puede brindar servicio de Internet a zonas remotas o áreas rurales, pero también a aviones y barcos. Su plus es abrir nuevos caminos a donde antes no llegaba el Internet. Los satélites que monitorean los datos meteorológicos suelen ser propiedad de agencias públicas de cada país. Esto se debe principalmente a que estos satélites son determinantes para la seguridad del país. Son la primera voz de alarma ante grandes desastres naturales como huracanes, inundaciones o sequías. En Estados Unidos es la Oficina Nacional de Administración Oceánica y Atmosférica la que está al mando. En la Unión Europea, la organización intergubernamental EUMETSAT y, en el caso de China, la Administración Meteorológica China. En el caso de los satélites para servicios de telecomunicaciones y televisión, también los suelen operar empresas privadas, como el grupo SES, con sede en Luxemburgo, o Eutelsat, con sede en París. A diferencia de los GPS, que te permiten saber tu ubicación en tiempo real, estos satélites se encargan de transportar información, como la final de tu equipo de fútbol favorito, o las llamadas por WhatsApp con tu pareja mientras estudia en el extranjero. Pero no solamente esto, a veces también se encargan de transmitir comunicaciones gubernamentales o militares. Los estados son los propietarios de los satélites del ejército de cada país. Francia, China, Estados Unidos, Rusia, India o Israel son dueños de estos satélites colocados en el espacio específicamente con fines militares o de inteligencia. En el caso de la observación de la Tierra, para datos como la evolución de los bosques y otros ecosistemas, los glaciares, el impacto de los incendios o la contaminación, suele haber un híbrido entre estados y empresa privada. Toda esta distribución de los satélites y sus dueños plantea muchas incógnitas sobre cómo accedemos a la información y sobre quién controla nuestros datos. Las leyes internacionales determinan que el espacio exterior no es propiedad de nadie. Sin embargo, estas permiten a los países y empresas colocar en él satélites y otra infraestructura espacial que sí puede ser propiedad privada. Así, mientras los dueños de los satélites brindan cobertura a nivel global y recopilan datos de personas en todo el mundo, aún hay muchos vacíos legales respecto a la información a la que pueden acceder y sobre lo que pueden hacer con ella. ¿Y tú? ¿Qué opinas? ¿Estamos dejando demasiada libertad a empresas y gobiernos que pueden aprovechar el acceso a nuestro día a día como mejor les convenga? ¿Qué esfuerzos hacen falta para que haya normas sólidas al respecto? Déjanos tus comentarios en nuestras redes sociales.
0: ¿Qué tal? Bueno, hasta aquí con la información internacional.
2: Noticias nacionales.
0: En manos de empresas privadas y de gobierno y de gobiernos son los que controlan toda la información satelital. ¿Qué tal? El Big Brother, ¿no? El Big Brother. que nos espían y nos ven por todos lados y que saben exactamente nuestra ubicación, ¿cómo? Pues a través de los teléfonos celulares. Bueno, el gobierno mexicano colocó un bono por unos 1.774 millones de dólares que se terminará de pagar dentro de 20 años, cuando por Palacio Nacional ya hayan pasado por lo menos otros tres presidentes. ¿Qué tal? Hay que decirlo, en toda la deuda que se tenía contemplada de hasta Peña Nieto, en todos esos años han sido superadas esta deuda que tenemos contraída como país, ha sido superada 6 veces, 7 veces, ya hasta perdí la cuenta, más que todo lo acumulado en sexenios anteriores, esto únicamente en 8 años. Y en medio de las preocupaciones por el crecimiento de la deuda de México, deuda externa, y del riesgo de que el país pierda el grado de inversión, el gobierno de Claudia Sheinbaum salió por un nuevo endeudamiento. Esta vez fue hasta Japón, donde colocó un bono llamado Bono Samurai, por aproximadamente 1.774 millones de dólares, cuya cuenta se terminará de pagar dentro de 20 años, cuando por Palacio Nacional ya hayan pasado por lo menos otras tres administraciones federales. De acuerdo con información difundida por la Secretaría de Hacienda y Crédito Público, entre el 27 de agosto se realizó la operación en el mercado Samurai por 282.8 mil millones de yenes, equivalentes a aproximadamente 1.774 millones de dólares. La dependencia destacó que Japón, o sea, Hacienda, cuenta con criterios de inversión rigurosos, por lo que la operación refleja el interés de la comunidad financiera internacional por México. Con esa ambición también se fortalece la estrategia de financiamiento sostenible impulsada desde 2020. La colocación también rompe una pausa de 2 años sin operaciones de este tipo en el mercado Samurai y se convierte en la primera realizada durante el gobierno de Sheinbaum. ¿Y todo esto para qué? Pues para seguir sosteniendo los elefantes blancos, ¿no? Los 25 millones de dólares que nos cuesta diario el Tren Maya, nada más por otro Tren Maya. Ya no digo de la mega farmaciota, ya no digo de AIFA, un aeropuerto que se sigue manteniendo gracias al subsidio porque es un aeropuerto solo, o Mexicana de Aviación, ¿no? Donde se dan el lujo de hacer el vuelo con un solo pasajero, con dos pasajeros. No, bueno. Entonces, bueno, pues de Pemex, todo lo que registra, todas las pérdidas que registra, el huachicol que sigue sin detenerse, donde miles de millones son pues robados a diario al país, y pues cómo hay que hacer para cubrir todos esos déficits, pues contrayendo mayor deuda. Alicia N., esta es otra nota, ¿se acuerdan de Marilyn Cote, esa falsa psiquiatra donde engañó a mucha gente y se hacía pasar por otra persona que no era? Ante redes sociales aparecía una imagen totalmente diferente a la mujer que no era y que está en la cárcel y que ya va a salir, ya está por salir. Estuvo en la cárcel precisamente por defraudación, ¿no? Se hacía pasar por una gente que no era y recetaba y medicinaba como si hubiera estudiado. Va a salir y pues ojalá que ya se dedique al bien y ya no a defraudar o engañar a las personas. Sin embargo, mire lo que puede causar precisamente una mala praxis o desconocimiento total de lo que se tiene o lo que se hace creer a la gente. En este caso es una mujer llamada Alicia N. Ya ve que le quitan el apellido porque está en proceso pues su caso, ¿no? Bueno, pues esa era una falsa cirujana que practicó una amputación a un paciente sin conocimientos ni licencia en un quirófano improvisado en Querétaro. Llevará el proceso penal de su caso en libertad condicional. Y aquí, mire, no quiero echar la culpa entera a una persona como este tipo, sino porque la gente misma debe de desconfiar, debe de dudar, del conocimiento de cierta persona que le dice vamos a hacer una operación que requiere pues de un quirófano por lo menos lo indispensable y no en uno improvisado o en un cuarto, en una clínica o en un departamento, no. Entonces, a la falsa cirujana identificada como Alicia se le imputaron los delitos de usurpación de profesiones y lesiones dolosas. Tras un mes de la investigación complementaria en contra de Alicia N., la autoridad judicial determinó la modificación de las medidas cautelares debido a que no habría riesgo de que se vea afectado el proceso penal en su contra. Por ello, un juez impuso la presentación periódica, la garantía económica para reparación del daño, prohibición de salir del estado, vigilancia de la autoridad, prohibición de acercarse al domicilio de la clínica a la víctima y a testigos del caso, así como la prohibición de ejercer la profesión durante el tiempo que dure el proceso. Asimismo, el esposo de Alicia N. quedó como garante y obligado para el cumplimiento de las medidas cautelares durante el tiempo que se desarrolle el proceso penal y hasta total esclarecimiento de los hechos para garantizar la reparación del daño a la víctima. La Fiscalía General del Estado de Querétaro detuvo a Alicia N. y obtuvo la vinculación a proceso en julio, tras acreditarse que la mujer presuntamente se ostentó como médico para realizar un procedimiento quirúrgico sin contar con la formación profesional requerida, provocando graves afectaciones a la salud de la víctima. Según la investigación de la Fiscalía Estatal, una persona acudió a un consultorio en un domicilio ubicado en la colonia Santa María Magdalena, en Querétaro, donde Alicia N. realizó curaciones en su pie izquierdo. Posteriormente le indicó que era necesario amputar el primer dedo del pie, procedimiento que se realizó en el mismo lugar, sin estudios preoperatorios, presuntamente sin las condiciones de un quirófano y sin contar con la especialidad médica necesaria. El estado de salud de la víctima se agravó tras el procedimiento realizado, es decir, tras haberle quitado el dedo, por lo que la persona fue ingresada a un hospital donde se le amputó la pierna izquierda para preservar su vida. La fiscalía destacó que Alicia N. tiene licenciatura nada más en enfermería, pero se hacía pasar por médico cirujano, con las consecuencias. Ahora, estamos hablando de un solo caso. Vaya usted a saber cuánto tiempo haya tenido ausentándose como médico cirujano sin tener los títulos correspondientes. Y mire, ya derivado de esto, entonces sí, ya ingresó a un hospital el paciente. ¿Por qué carambas no antes lo hicieron? Bueno, así las cosas. Hasta aquí con la información del día de hoy. Las 10:02, hora del centro de México. 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La ciencia veterinaria continúa avanzando y esta vez le tocó a una víbora pitón de 4.5 metros. Se convirtió en protagonista de un procedimiento poco común. Jodie Foster, que vive en el Chester Zoológico en Inglaterra, así se llama Jodie Foster, esta serpiente, como la actriz. Bueno, vive en Inglaterra, recibió por primera vez electroquimioterapia para tratar un tumor canceroso, un tratamiento que también se utiliza en humanos. El procedimiento representa un importante avance en la medicina veterinaria, pues aunque la electroquimioterapia ya se ha utilizado en algunos animales de compañía, esta intervención supone un nuevo reto debido al tamaño y las características de la especie. De acuerdo con el zoológico, Jodie Foster es una pitón de aproximadamente 4.5 metros de largo y 50 kilogramos de peso, que tuvo que ser atendida después de que reapareciera un tumor canceroso en su mandíbula, una zona fundamental para su alimentación. Los cuidadores comenzaron a notar que algo no estaba bien, pues la pitón había reducido la cantidad de alimento que consumía. Ante esta situación, el equipo veterinario decidió intervenirla en colaboración con especialistas de la Universidad de Liverpool. Para realizar el procedimiento de manera adecuada, el equipo tuvo que adaptar el espacio debido al tamaño del animal e incluso fue necesario juntar las mesas de operaciones para poder trabajar con la enorme pitón. La cirugía tuvo una duración aproximada de 90 minutos. Durante la intervención, el equipo extirpó la masa tumoral y realizó una hemimandibulectomía, procedimiento que se llevó a cabo antes de aplicar la electroquimioterapia, de acuerdo con el zoológico. Después de la intervención, Jodie Foster se encuentra, recuerden, no me confundir que con la actriz, así se llama pues esta serpiente. Jodie Foster se encuentra en recuperación y de acuerdo con los especialistas ya está comiendo con normalidad. Así es que para sus cuidadores recuperar su apetito y energía representa una señal positiva, especialmente después de que habían comenzado a preocuparse a notar que comía menos. Este procedimiento abre nuevas posibilidades para tratar el cáncer en animales. Para los alimantes, para los especialistas, este procedimiento representa un avance importante en la medicina veterinaria. Aunque la electroquimioterapia ya se ha utilizado en otros animales, su aplicación en una pitón representó un desafío debido a las dimensiones del ejemplar y a la necesidad de adaptar el procedimiento a las características de la especie. ¿Qué tal? Hasta aquí con la información de este noticiero. Y bueno, pues agradecemos al Centro Panamericano de Estudios Superiores la presentación del mismo. Y como todos los días, agradecemos a la producción, a toda la producción que interviene para la realización del mismo. A César Solís de la agencia Kaiser, a las agencias informativas Cuadratín, la BBC, Radio France, NN y al cuerpo de reporteros de la W Radio. En los controles, tanto consola de audio y por producción de cámaras de video, Juan José García. Yo soy Alfonso Ibarra, les pido que no le cambien. Viene Marta de Baile, posteriormente música con clase, luego Así las Cosas con Carlos Doré de Bola, posteriormente música de Silva de Fantasía W. El día de hoy, último día de este mes de agosto, 31 de agosto de 2026. Gracias, pues, estamos en contacto para el día de mañana. Hasta entonces, soy Alfonso Ibarra.

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2: Lunes no hay tanto tráfico. Mañana va a ser un despapalle, te lo firmo.
3: Sí, te lo creo.
2: Vas a ver.
4: Sí, sí
3: te
4: lo creo. Oye, 100%. Julieta, yo te tengo una pregunta.
3: Échala.
4: Tú que eres la reina de la disciplina. Fíjate que mi mamá era bastante laxa con el tema del colegio. En el sentido de que, por ejemplo, siempre y cuando pasáramos el año, no había problema. Pero, de repente yo me despertaba, así cuentavientes, 7:40 de la mañana, y yo, mamá, son 7:40.
3: No llego ni de broma.
4: No van a ir al colegio.
5: Está nublado.
4: Hace mucho frío. Sí. Así mi mamá, ¿eh?
3: No puede ser.
4: O sea, así. Hace mucho frío, métanse a la cama. Nos metía a su cama y no íbamos al colegio.
5: Y veían The Price is Right.
4: Dos. ¿No? Y veía yo The Price is Right. En exacto. Cable. Veía The Price is Right. Máximo. Claro. Segundo. Si me sacaba 7.3, 7.9, 8.3, le daba idéntico. Con que pasáramos el año. Fíjate. En tercero de secundaria, cuentavientes, me fui a extraordinario de física, química y matemáticas.
3: Está te mata.
4: No pasé.
3: ¿Ninguna? O
4: sea, ni en el extraordinario. No
3: ¿ninguna
4: pasé?
3: ¿Ninguna de las
4: no,
3: tres?
4: No había manera. Mira, no había ni para adelante ni para atrás. Entonces, pues técnicamente, iba a perder el año. Y mi mamá, que era una mujer de armas tomar, dijo, bajo mi cadáver.
3: La pasan.
4: Entonces, me mandaba Hermitis Tapalapa. ¿Quién me iba a decir que yo iba a ir trabajando por Hermitis Tapalapa 30 años después? A tomar clases de física, química y matemáticas con un maestro personal todo el maldito verano. O sea, mis hermanos me odiaban porque ellos me tenían que llevar y esperar 2 horas. Presenté el examen extemporáneo en la UNAM y pasé el año.
5: ¿Ves?
4: El resto de mis amigos,
5: ¿pero qué necesidad?,
4: los corrieron del colegio. Pero qué gruesa mi mamá. O sea, que dijo, no. Todavía me atreví a decirle, ¿sabes qué, mamá? No te preocupes. Voy a hacer prepa abierta.
5: Sí,
4: y me dijo,
5: no,
4: bajo mi cadáver vas a hacer prepa abierta.
3: Oye, pero ¿qué tal las clases de conducción que te dio de Price is Right?
4: Claro, eso sí. Claro. Eso claro. Sí. Y para hacerles el cuento corto, me gradué de prepa con 7.3 o 7.6, o sea,
5: que
4: una
5: sube a 8, hombre,
3: ah,
5: sube
3: decoroso,
5: a 8.
3: Decoroso.
4: Exacto. Y pues miren, aquí estoy, no pasó nada.
5: Claro.
4: Y un día me hablaron a mí del kinder de mi hija, la chiquita. Y me mandaron a llamar al kinder. Y me dijeron, oye, pues es que apenas estamos en diciembre y la niña ya tiene 60 faltas.
3: Dios.
4: Y entonces yo les decía, mira, a la niña le va a ser mejor estar con su mamá en su casa que estar aprendiendo a hacer palitos en kinder. O sea, no pasa nada.
5: Pues sí, por eso.
3: Estoy de acuerdo.
5: Es que antes nos metían a, o sea, yo me
3: muy
5: acuerdo
3: temprano.
5: Yo nunca tuve kinder,
3: ¿no?
5: O sea, tuve pre-first. Jamás me metió mamá al club, nada. Entré directo al pre-primaria. Y después ya primero, segundo,
3: es que
5: tercero, cuarto, quinto y sexto.
3: Esos años previos son guardería.
5: ¿Qué? Exacto. No, no, no, no. Ya tenía
4: no,
5: yo mis
4: pero
5: seis buenos
4: a
5: años
4: lo que voy
5: en primaria
4: yo. Es que en eso me encantaba cómo era mi mamá. Le parecía arcaico estar obsesionados con la boleta de calificaciones, regañar a tus hijos porque sacaron 7.6 en vez de 8,
5: claro,
4: estar persiguiéndonos por hacer la tarea. En mi vida, mi mamá se sentó a hacer la tarea conmigo.
5: A mí jamás me nos persiguieron.
4: Y yo,
5: nunca,
4: en mi vida, en mi vida me senté a hacer una tarea con mis hijos.
3: Oye, no, todos nunca. Tus hermanos igual. Y todos tus hermanos también son exitosos.
4: Sí. Y todos mis hermanos,
3: todos
4: uno
3: maestría,
4: fue a Harvard,
3: menos,
4: el otro fue a Columbia.
5: Y doctora.
4: O sea,
3: y todos
4: tienen maestrías,
3: right,
4: muy picudos. Digo, unos eran más disciplinados que otros, ¿no? La
3: sí,
4: mayor sí era el premio de ciencias exactas en el Colegio
3: wow,
4: Vista Hermosa todos los años. Pero yo era un animalito del campo.
5: No, yo creo que hay que, y Kitty, le deben de creer a sus hijos también, aunque la mamá, está muy bien lo que hacía tu mamá, mamá jamás nos dijo.
3: Tampoco fue tan estricto.
5: No, no, no era de, no van porque está nublado.
3: No, no,
5: tampoco,
3: sí,
5: exageración.
3: No,
5: pero si yo
4: oye,
5: le decía a mi mamá, oye, ma, me duele el estómago, sí, mijita, acostadita, siempre, nunca fue de.
4: 100%.
5: ¡Se paran! y se en la vida. Nunca,
4: a ver,
5: nunca.
4: Eso de mandar a los hijos al colegio con dolor de estómago, con el calentura. Moco afuera. Sí. ¿Qué es eso?
3: Nada más a crear focos de infección y de depresión.
5: Yo me acuerdo de Manolito que vivía nosotros ahí en Augusto Rodán, en el mismo condominio que nosotros. Iba en el mismo colegio y se iba con nosotros. Y Manolito, tiro por viaje, tenía un gripón. Y la mamá lo mandaba. Y yo decía, nos va a contagiar. Y claro. Manolito, ¿cómo estás, Adela? ¡Cállate!
3: Nadie quiere.
5: Como 100%. Y siempre lo llevábamos y lo traemos hasta que mi mamá habló con Manolito. La mamá y dijo, oye, checa también su sistema inmune porque ya Manolito diario tiene gripa.
3: Y
5: diario.
3: Y al del salón, exactamente. Oye, qué horror, qué responsabilidad.
4: Y les voy a decir otra cosa a todos los que son papás que escuchan este programa. Esto para mí es histórico. Cuando la monja manda llamar a mis papás para decirles que yo soy un infierno, que me porto fatal, que vuelo todos los exámenes, que me quito los zapatos en clase, que me quedo dormida, que saco el lunch a medio examen y que he reprobado todo, llevaba yo 8 meses en el colegio Miraflores, o 6.
5: ¿Cuántos años tenías?
4: Se debe haber tenido como 10.
5: Ah, ya entendías español perfecto. No era un tema de... Como la niña.
3: No, pero no entendió nada.
5: Es que la niña llegó hablando inglés.
4: Pero yo venía de un colegio en Estados Unidos súper activo, como Montessori. Me sientan en un pupitre aprendiéndome del pizarrón las cosas. O una monja aburridísima.
3: Pero además te cambiaron de casa, de país, al mismo tiempo.
4: Me cambiaron
3: de
4: casa, de país.
3: Idioma.
4: O sea, un horror.
3: No, hija, sí viviste un shock, date algo de piedad.
4: Entonces, ¿qué hubiera hecho un papá normal?
5: Regañarte.
4: En la tarde me hubieran metido una arrastrada, me hubieran castigado para siempre.
3: No es posible.
4: Me hubieran puesto a hacer planas. ¿Y sabes qué hizo mi papá? Le dijo a la monja, mire, Sor Salud.
3: Sor Salud.
4: Usted no tiene ningún problema con Martita. Porque Martita se va de este colegio hoy.
3: Sí, qué bueno. El perfil del colegio, ¿no?
4: Me sacó del colegio, me metió al colegio Merich, en donde yo fui muy feliz. Y mi papá me dijo... Que él me sacó inmediatamente. Dijo, tráiganme a mi hija.
3: Oye,
4: este mismo momento, 11 de la mañana, y que me la llevo. Porque dijo, yo no quiero que mi hija crezca creciendo, que es un problema y que hay algo mal con
5: creyendo.
4: Ella.
5: Sí, y de ahí se fueron a Chapultepec, ¿cómo no?
4: Y de ahí nos fuimos a unos ponis a Chapultepec.
5: Exactamente. Vamos a
3: ver. Oye, pero qué visión del papá y visión de los papás.
5: ¿Qué visión? Por eso le digo que le crean a sus hijos cuando les digan cualquier cosa o cuando vean que no están a gusto.
3: Correcto,
5: por ejemplo, yo iba a meter, mi mamá me metió a uno que se llamaba The British School.
3: Sí, ¿no? Ahí te encargo.
5: Entonces yo decía, no me gusta este no me gusta. Desde que me probé el maldito uniforme.
3: Algo te picó.
5: Porque era chaleco y me picó el suéter.
3: No, o sea,
5: entonces
3: no.
5: Era una incomodidad. Entonces desde el suéter hasta los maestros, hasta los chavillos.
3: No era tu perfil.
5: Pues a la semana mi mamá dijo, ni más. O sea, dice, mi hijita no puede despertarse a las 4 de la mañana todos los días a decirme, no quiero ir al colegio. Por algo.
3: Claro. Y
5: ¿sabes?
3: Yo creo que hay perfil de personas y perfil de centros educativos y los papás tienen que estar bien a vistas ahí porque de repente forzamos y los chavos sufren. Sin duda hay que estudiar un poquito el tipo de filosofía de los colegios y el tipo de perfil de nuestros hijos.
5: Pero mira, ve a Marta, a pesar de todos estos tropiezos, a pesar de una carrera trunca, te sabe perfectamente.
3: Ahí está,
4: oye, ahí les va otra, por si alguien del Merich me está oyendo.
3: Está cañona.
5: ¿Y quién inventó la teoría de la relatividad?
4: Exacto.
3: Yo cuando hablo de Marta, leí
4: Corazón de Piedra Verde, Julio.
5: Ese nadie lo leímos.
3: Cuando hablo de ti, digo, imagina una mujer que lleva sentada con expertos hablando todos los días de temas, ¿de cuál no sabe?
5: Claro.
3: ¿De cuál no? Es como que vivieras leyendo libros, porque además te traen resúmenes de lo más sustancioso del tema. Entonces yo creo que sin duda nos da la vuelta 18,000 veces. Ella lo sabe, pero yo te puedo decir, Rebe, que de las primeras veces que vine hace casi 3 años... Ella me impone más que un presidente de consejo.
5: Chino.
3: Que un presidente de consejo. Porque esta mujer te baila la cabeza de aquí para acá.
5: Claro.
3: Y en otros lados vas con tu pitch mucho más estructurado.
5: Pues muy bien.
3: Muchas
5: gracias, Julieta, por estar este día con nosotros.
3: Muy buenos días. Y saludos a la jefa de Marta, que lo hizo bien.
5: Exactamente.
4: Oye, nada más quiero decir otra cosa. No me acuerdo tampoco, a lo mejor me dijo, Marta, no es posible, hasta ahí, cuando mis amigos y yo nos robamos, aquí sí necesito música cardíaca, Rulo.
3: Sí, ya estamos en el renglón del delito.
5: El stencil.
4: ¿Sí? Nos robamos el stencil, o sí, sea, la copia original del stencil, ¿te acuerdas?
3: Sí, sí, de ahí claro imprimían todas
4: del examen
3: los exámenes
4: de anatomía.
3: Joya.
4: Y entonces, obviamente, la maestra de nombre Paulina Besauri, a quien le mandamos un saludo y le pido una disculpa por esta por este fraude, nos sacamos mis 6 amigos y yo.
3: Lo máximo.
4: 10. Y esta dijo,
5: no, esto
4: Marta
5: no me
4: de
5: suena.
4: Baile,
3: Marta de
4: Ricardo Musalem, Fernando, cero.
3: No cuadra,
4: no pudieron cuadra haberse sacado 10 ni a patadas.
5: ¿Pero no lo compartieron con sus demás compañeros?
4: Pues no, porque no queríamos que se supiera ya esos
3: pero
4: niveles.
3: Es que eso era buenísimo. A lo mejor la falta de piedad hizo que los cachara.
5: Exactamente. En mi colegio
4: obviamente
5: también
4: nos
5: se lo
4: cacharon,
5: robaron, pero nos lo repartieron a los 30.
3: Y
4: yo no me acuerdo a reserva de que me cotejen esta información mis amigos si lo repartimos, no me acuerdo. Pero el punto es que nos cacharon y tuvimos que volver a hacer el examen y por supuesto,
3: más difícil.
4: Seguramente todos volamos.
3: Claro.
5: Sí, seguramente.
4: No, ese era yo en el colegio, cuentavientes. He cambiado, nada más les quiero decir, he cambiado,
3: es una
4: he mejorado.
3: Consta.
4: Pero no, en este regreso a clase sí le quiero decir a los papás que de verdad, y sobre todo, híjole, el sistema educativo mexicano público, híjole, que deja tanto que desear.
3: Sí.
4: Lo más importante es que sus hijos tengan una buena experiencia en el colegio. Pues miren, que aprendan a restar y medio a multiplicar. Rebeca ya después de la tabla del 7 ya no sabe cuáles son.
5: Exactamente.
4: Yo no sé, la raíz cuadrada me sé 3. Y dividir con 2 números afuera ya es una complicación. Lo
5: no
4: más importante
5: es el estrecho de Gibraltar.
4: Es que, exacto, es que sus hijos, neta, tengan una buena experiencia en su colegio, estén emocionalmente
3: bien. Son días muy importantes para cualquier
4: tengan
3: niño.
4: Una linda socialización, les construyan el autoestima. Para mí, lo demás es lo de menos.
3: ¿Y no te pasaba que un día antes de regresar a clases no podías dormir? Tenías nervios, ilusión de ver a los amigos, nervios
4: claro,
3: también.
4: Claro, claro. Ay, no, yo estaba preocupadísima cuando sí entré a primero de secundaria, porque ya tenía un poquito de chichis.
3: Ay, mi reina.
4: Y dije, van a ver que ya tengo un poquito de chichis. Y eran 2 pellizcos, ¿eh?
5: Ajá,
4: porque no me salieron chichis hasta los 17. Pero eran 2 pellizcos y ya mi mamá me compró un corpiño, cuéntame.
3: No, ya era el nivel, siguiente nivel.
4: ¿Cómo iba a ir con corpiño al colegio?
5: Claro.
4: Y los niños me iban a molestar.
3: Es un día muy importante.
4: Y pasó algo bien bizarro. De sexto de primaria a primero de secundaria. En sexto de primaria le dábamos asco a todos los niños. Y ya en primero de secundaria, como que los niños nos tiraban muy buena onda. Y nosotras las niñas, pues sacadas de onda de...
3: ¿Qué es
4: este
3: cambio
4: de comportamiento? 100%. 100%.
3: Cierto, cierto.
5: La hormona y la feromona,
3: ya,
5: claro.
3: El punto de quiebre.
5: Porque además ya nos... fuera la época... Ah, no, es que Marta hasta la prepa le bajó.
3: ¿Cómo? ¿Es en serio?
5: A los 17.
4: A los 17.
5: No, hija, o sea, aguántame
3: sí,
5: un poco más y puta.
4: Sí, está cañón. O sea, yo era plana hasta los 17, cuentavientes.
3: Wow.
4: Exacto. Lo que sucedió.
3: ¿Qué tal?
5: Sí.
3: Ay, oigan, pero pues todas las mamás que nos oyen, que les dejen un chocolatito de Happy Back to School a sus hijos en la comida. Que sea, porque es un día muy importante.
5: Que los dejen de presionar, pobres niños estresados, hombre.
3: Unos plumoncitos, algo que diga feliz regreso a clases. Uh-huh. Yo les ponía a mis hijos en el desayuno una macetita, un algo para que en su escritorio estudiaran. Y sin duda hace, y eso fue de mi mamá, pero hace.
5: Pero qué tal que querías ya estrenar tus útiles.
3: Ya hay.
5: O sea, yo decía, yo ya quiero meter en mi Samsonite rosa, porque me le compré rosa. ¿Tú de qué color lo tenías, Marta? El mío era rosa.
3: Ah, el mío era azul.
5: El Samsonite.
4: Ah, no, mi portafolio Samsonite se me regaló con una Betsy Clark y era rosa.
5: Rosa.
3: ¡Wow!
5: Que luego sirvió de avalancha porque teníamos unas escaleras.
4: Oigan,
3: te sentabas, o las rampas.
4: Y ustedes tenían unas carpetas que se llamaban Trapper Keeper.
5: Claro,
4: Trapper Keeper.
3: Oye, ¿y la mochila de reja no les tocó? Que era como una reja.
5: También, pero ya esa yo dije, ya es una jalada.
3: Sotos te salía.
5: Te salía.
3: Sí,
5: pero, por ejemplo, yo era fan de todos los colores.
2: ¿sabes? Claro. Entonces mi mamá así, bueno, estos colores los de una brujita. Y yo, no, no quiero los de la bruja. O sea, eran unos de 5 pesos.
3: ¿Sí?
2: Yo, no, mamá.
3: Quiero mis Prismacolor.
2: No, los Fantasy. Ah, ¿no claro. se acuerdan de los Fantasy
3: Había
2: bicolor?
3: Estuches de Enemil.
2: De Enemil.
3: Sí.
2: Entonces Padrísimo. Ya ahí, no, ahorita estos, porque los van a perder. Todo era lo van a perder, lo van a romper. O sea, creo que yo me compré mis Fantasy.
3: ¿Qué tal?
2: Yo, o sea, ¿me entiendes?
3: Pero era lo máximo, la caja de colores, ¿cómo no? Y sin duda,
2: era
3: sin
2: buenísimo.
3: Duda.
2: O sea, eso sí, nunca, a ver tú, Marta, o tú, jamás, jamás, jamás.
4: ¿Qué?
2: ¿Se acuerdan que había unos estuches en donde venía el compás?
3: Claro.
2: Una regla, las reglas, las escuadras. Y había, ¿cuál era el transportador?
3: El que así.
4: El redondito.
2: Jamás
4: y la bajo plano.
2: Nunca. Nunca.
3: Ay,
2: pero
3: te
2: nunca.
3: Enseño.
2: Nunca usé un transportador.
4: No, yo creo que yo tampoco. Pero
2: jamás,
4: ¿sabes qué?
3: Es para darle
2: yo
3: ángulo a mucho
2: en medio, ¿eh?
4: ¿Así? Yo sí gustaba mucho del compás.
3: Sí, sí. Pero era magia.
4: Oye, mi mamá me compraba un compás de muy mala calidad, por cierto.
3: ¿Eh? Ah, es que era el de todos, el Baco.
2: Sí, okay, el Baco, ajá.
3: Saludos.
2: Sí, que todavía
4: que siempre se resiste.
2: Disculpas. Y se ven las tijeritas y se ve todo.
3: No, ya tienen versiones como de lujo y otras más sencillas.
2: No, claro, obviamente, si vas a estudiar ya una cosa súper profesional. Pero yo me acuerdo las escuadras y todo eso, o sea.
3: Eso sí caía gordo, decías, hijo, sí. ¿Qué problema va a traer?
2: Y además tú decías, eran de otro material. Las pro eran como más
3: diferentes.
2: Ajá, y tú decías, a ver, puedes estar.
4: ¡No! No. ¿Se acuerdan de cuando salieron las plumas?
3: Las que se borraban.
4: Rollerball.
2: ¡La Rollerball! ¡Claro!
4: Ah, ¿y cómo se llamaban las que se borraban? ¿Erasermate?
3: Sí.
4: Ajá, así se llamaban.
2: Se borraban.
3: ¡Claro!
4: Y el Papermate.
3: Eso fue un momento icónico, histórico, tecnológico.
2: Exactamente.
3: Que sí, se borra,
2: sí,
3: que
2: se borra. ¿Crees?
3: Oye, y cárgate la regla T.
2: No, hombre.
3: No había dónde acomodarla,
2: esa la usé, creo que también en una clase de diseño que tuve en
4: Pero
2: prepa.
4: Pero ustedes digan, cuentavientes, ¿cuál era su instrumento, su útil favorito?
2: A mí, los colores.
3: Igual.
2: Obviamente, Samsonite. Sí. Que estaba muy orgullosísima de ello, aparte rosa, y mi mamá, pero no te gusta este gris, es rosa, ¿no?
3: Y rayada.
2: Ajá, y luego habían unas de cierre, que eran, ¿y cómo se llamaban esas? Que eran como de cierre y traían...
3: Sí, las ubico, pero no me acuerdo.
2: Unos super dibujos cañones que decías, wow, o sea,
3: sí,
2: no,
3: sí.
2: Pero siempre...
3: Yo
2: siempre.
3: Soy adicta a la papelería hasta hoy, ¿tú no?
2: Sí, también.
3: Yo compro muchísimo.
2: Sí, sí, sí, sí, el print, los post-its, bueno, nosotros
3: lo que
2: ya no nos
3: sea
2: tocó
3: raro,
2: eso.
3: Sí.
2: Pero todo lo que eran los útiles nuevos, ¿no te pasabas oliéndolo? Olías, porque tenían un olor como diferente.
3: Sí, el fenómeno del primer día.
2: Exacto,
3: sí,
2: el
3: todo
2: fenómeno.
3: Todo nuevo con tu nombre,
2: y
3: tu mamá.
2: Y al sexto día tú así de...
4: Oye, no, oigan esto. Dice Raka, oigan, yo no entiendo el nivel de inglés de Rebeca Mangas, porque yo también fui al Pan American Workshop School y garantizaban que en quinto de primaria ya eras bilingüe.
2: Sí.
4: Entonces, ¿Qué pasó, mi Rebe? ¿Qué pasó, mi
3: Ahí
4: Rebe?
3: Sí, es bilingüe.
2: Sí, sí, es bilingüe.
3: Sí, eres bilingüe.
2: Pero yo entré en secundaria.
4: Pasó,
2: yo no entré
3: es que
2: en
3: venías pues, mal. De las bases.
2: Y luego te dividían.
3: Okay,
2: te
3: sí,
2: dividía
3: en
2: niveles. Y fíjate que era muy buena porque luego tronó el Pan American. Y si eres de mi generación, que te diga quién es. Nos pasaron a todos, como era CCH además, había high school en el Pan American, sí. Y había, y era sistema CCH. Entonces se enferma.
4: Sí, igual que yo.
2: Se enferma la hija de la dueña. Uh-huh. Horrible, se
3: pero
2: enfermó
3: mal.
2: cañón, y toda la lana se fue al tratamiento de la hija.
3: Y reventó el colegio.
2: Entonces, haz de cuenta, pero no sabes los profesorazos. Teníamos ahí a uno, a Mr. Costopoulos, que eras de cuenta un
4: Por eso, Rebeca,
2: gendarme.
4: Queremos saber de tu inglés.
2: No.
4: ¿Qué pasó?
2: Yo, güey, o sea, sí.
3: O sea, es nivel defensa, ¿no? O sea,
2: siempre
3: sí trae un nivel
2: todas,
3: defensa.
2: Es más, te daban chances si querías o no, y un grupito de amigos y yo dijimos no.
3: Pero te defiendes, hija,
2: y
3: ¿no?
2: Perfectamente.
3: Digo, echa relajo cuando canta.
2: Y me meto nos metemos, pero te voy a decir dónde sí, que es lástima que no seguí. El inglés me valió porque ahí lo traigo, pero aprendí, nos cambiaron, truena el Panamericano y nos vamos al ITIC, dueña Miss Scherer.
3: Claro.
2: Ajá. Instituto Técnico y Cultural.
3: Sí, sonadito.
2: Entonces nos vamos al ITIC donde el inglés era, vale gorro, el francés.
3: Ah, tú todavía no acababas.
2: Entonces,
3: uno,
2: ¿no
3: ya
2: sabes
3: te habían
2: que el otro día estoy haciendo limpieza? Escucha esto, Marta. Y veo mis composiciones en francés y digo, wow. No es posible. perfectas. Wow. O sea, hasta la firma
4: hombre.
2: de la madame, porque le decíamos madame algo a esa maestra que, güey, no sé si la adoré. Veía su très bien en todas mis composiciones.
3: Además, excelente.
4: Oiga, dice aquí Sara, ¿y qué me dicen de los colores mapita? ¿Cuáles eran esos?
3: Eran regulares, ¿no? No los traían la República Mexicana en la caja de cartón.
2: Eran como los de la bruja.
3: Eran de la bruja, en primo
2: de la
3: bruja.
2: Que decías, no, esto no los quiero.
3: Que les sacabas
4: pero punta ¿cómo se llamaban? ¿Cómo se llamaba la Marta de colores? A Prismacolor.
3: La buena, esa es la buena. Prismacolor. Que había de 12, de 24, de 36, de 72.
2: Su línea cool era fantasy.
3: Sí.
4: Los fantasy
3: de Prismacolor. Era lo mejor.
4: Qué risa.
2: Exactamente.
3: Sí, qué
4: bueno,
3: padre.
4: Bueno, pues así las cosas en este regreso a clase. Sean benévolos con sus hijos, quiéranlos mucho.
3: Sí,
4: 100%. Cuídenlos mucho. Bueno, ya nos vamos a poner a trabajar.
2: Ya, Julieta manda Manzano, corte, hombre.
4: No vino a hablar de Patusco. Vino a hablar.
3: Vino a hablar de Aura. Del rulo con su sede, aún hay más.
4: Exacto. Sí. Farmear Aura, pero versión corporativa. ¿Cómo ganar puntos en la compañía en la que trabajas?
2: Está poca madre.
4: ¿Cómo ser un líder cool? Bueno, ¿no? Al regresar, en W Radio, no se vayan.
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1: Ya saben que aquí todo para que ustedes triunfen, cuentavientes. Con todo este rollo del farmear aura, que nace en los videojuegos y significa pues repetir acciones para acumular puntos o experiencias, pues ya se volvió en algo que está en todas partes del mundo, que están involucrados los chavos y que es ganar puntos y ser admirado y ser aplaudido. Y hoy vamos a hablar de cómo pueden farmear aura, pero en su compañía. Julieta Manzano, experta en recursos humanos, está aquí para decirles cómo. A ver, Julieta.
2: Pues después de este amable recorrido por el regreso a clases, muy buenos días, quiero platicarles que nos late hablar de un tema que pareciera tendencia nueva, pero que tiene afuera muchísimo, muchísimo tiempo. Vamos a hablar de farmear en español, farmear aura. Es farming aura o batallas de aura, y ahora lo vamos a entender. Antes de meternos a cómo aplica, quisiera platicar para si alguno que otro despistado no sabe qué es eso, porque son términos muy modernos, muy de los chavos. Hay muchos videos circulando en las redes hoy donde vemos saltar a dos individuos, dos personas, al patio de un colegio. Y alrededor está el público expectante. Ellos no se hablan, no se empujan, no hay ningún tipo todavía de interacción hasta que uno da un paso al frente. Y ese que da el paso al frente puede simplemente quedarse parado, tiene unos 15 segundos para demostrar. Puede echarse una pirueta, puede echarse un paso específico de baile, puede quitarse de manera interesante la chamarra o los lentes. Simplemente algún movimiento que busque presencia. Esta es una competencia por presencia. Es una competencia por destacar. Porque desde la antigüedad el ser humano quiere sentirse visto, quiere sentir que destaca y que pertenece. Entonces, este juego pues no es nuevo, no nuevo como concepto sociológico, pero sí nuevo en los patios de los colegios. ¿De dónde viene el mentado aura farming? Este se le atribuye a la generación Z. Tocó el mercado en 2024, pero realmente se volvió boom este año. Vamos a atribuir el farming al 2026. ¿De dónde viene? Viene de los videojuegos, del anime y de los memes. Es decir, los videojuegos, como ustedes saben, cuando vas haciéndola bien, pues te da o brochecitos para tu traje, o te da brillos,
1: tus recursos,
2: o te da aura. Y al final, pues entre más picudo eres en ese videojuego, pues más aura y distinto te ves en la pantalla, porque traes éxitos colgados.
3: Claro.
2: O sea, al final, igual que en la vida, pues traes más brillo porque has dado buenas respuestas, porque traes un desempeño impresionante, y eso es más aura. Y el lograr más aura es farmear el aura, que mejor dicho sería cultivar, ¿se acuerda del farming?
3: Sí, estamos cultivando
2: aura, es decir, cuidando tu reputación, estás farmeando tu marca personal, estás aumentando tu brillo, estás buscando esos brochecitos que igual que en el videojuego te da la vida. A la inversa, si te tropiezas, si eres torpe, si quieres impresionar y te sale mal, restas aura. Y ahí, de alguna forma, sucede el mismo proceso inverso. Algo interesante es que esto está jalando en toda Latinoamérica hoy. No es tendencia local, la vemos muy latinoamericana. Ya está definida en el diccionario de Cambridge, háganme el favor, en donde decimos que farmear aura, tiene que ver con cultivar estilo, personalidad, volverse interesante. Es para quien nos escucha, pues, ser el cool o tener ondita, para decirlo de manera más sencilla. Y ya dijimos que esto no es nuevo, no es tendencia. El ser humano, por naturaleza, busca ser visto y destacar. Entonces, ¿cuál sería la versión corporativa de este aura farming? De esta, yo le llamaría presencia corporativa, esta presencia en la empresa, porque el aura en internet se actúa, se posa en el patio de la escuela, pero en la vida el aura se acredita, se gana. Para que en la vida tú tengas un aura determinada que cualquiera pueda definir, todos la tenemos,
3: va a depender de qué diga la tuya, pero al final, sin duda, estamos trabajando, es mucho más sostenible en el tiempo el aura de la vida que el aura del patio del colegio. Ahora, sí, yo les preguntaría, ahorita estamos en un patio del colegio y nos dicen, vamos a echarnos una batalla de aura. Y entonces, pues saltan Rebeca y Marta al patio. Tienen 15 segundos para desempeñarse. Rebe, ¿tú qué harías? O sea, ya estás parada y tienes que hacer un pasecillo. No puedes hablar y estás en batalla con Marta. ¿Qué se te ocurre que harías?
4: Pero como un pasecillo.
3: El pasecillo es como definimos o un pase de baile o un giro o una pose. Hay quien se quita nada más la chamarra con mucho estilo y gana. Ajá. Porque la gente aplaude, porque la gente reacciona.
4: Con no, y luego tienen esta manera de pasarse los dedos o las manos por los pómulos.
3: Hazme el favor.
4: ¿No? Que quiere decir esta parte como que tengo el pómulo, ¿sabes? En los hombres.
3: O algo.
4: Ajá.
3: Hay cualquier movimiento, pero yo te preguntaría, bueno, ahorita
4: pues no sé, yo creo que haría una mímica así como demostrando que soy muy alta.
3: Muy bien. Tú, Marta, ¿qué se te ocurre que harías? Muy alta. No tengo idea si ahorita me ponen ese quiz.
1: Híjole, qué difícil.
4: Es muy difícil.
1: Es como de muy inteligente, ¿no? Muy capaz, muy eficiente.
4: Pues sí, pero hazlo mímicamente.
3: Pero hazlo con mímica.
4: O sea, ¿qué es eso? O sea, Marta haciendo unos movimientos.
1: Me estoy señalando la cabeza y diciendo.
4: Sí, puede ser, no claro, saben, claro, exacto. Claro, ándale, puede ser.
1: Exacto. Pero regresando del corte, ¿cómo pueden aplicar esto en su compañía? ¿Cómo se construye un aura real?
3: Correcto.
1: Desde que cuando llegues, cómo interactúas con la gente, que digan, hombre, esta persona, qué bárbaro, es una estrella. Al regresar en W Radio con Julieta Manzano, no se vayan.
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1: La lógica, cuentavientes, de lo que estamos hablando hoy es que uno no se da cuenta, pero uno está haciendo relaciones públicas en la compañía en la que trabaja, en su negocio, todo el día con todo el mundo. Y todo lo que uno hace o resta o suma puntos. Inspirándonos un poco en este concepto del farmear aura, está con nosotros Julieta Manzano, tiene 30 años de experiencia en recursos humanos. Bueno, ¿cómo se ganan puntos? ¿Cómo vas ganando estrellitas en la frente a lo largo de todo un día en la compañía en la que trabajas como profesionista? Julieta.
2: Lo tienes, Marta. Ese es el concepto del que vamos a hablar una vez que entendimos estos terminajos nuevos que han invadido las redes. Versión corporativa del cultivo del aura, que no es otra cosa más que cultivar confianza, carácter, seguridad, respeto, reputación, marca personal. El aura de internet, de la que hablamos antes del corte, se actúa, es efímera, dura unos segundos. El aura no solo de laboral, sino también de la vida, esa se acredita y se trabaja. Señores, el aura que traes, te la ganaste, sea buena o sea mala. Y cuando yo hablo de aura, hay auras positivas y otras que no están tan sexys, ¿eh? El ser cool, el tener ondita, el ser de alguna forma destacado, se trabaja a través de una serie de esfuerzos que tienen que ver con nuestro cultivo personal a lo largo del tiempo. Revisando con autores qué es lo que más impacta a esta aura corporativa, a esta presencia corporativa, la primera es honrar tu palabra. Pareciera que lo que más suma

0: a puntos. Es esa persona que de manera sistemática honra su palabra, que lo que dijo que iba a hacer lo cumple, que la fecha en que iba a entregar lo entrega, que el trato que iba a cerrar lo cierra, que el tipo de acuerdo al que llegó con otro interlocutor se sigue. Y es que ahí es cuando empresarios, comunicadores, líderes de empresa se vuelven brillosos. ¿No han visto ustedes personas a las que pues sí traen algo y les brilla la vida y que traen alrededor algo que los distingue? Bueno, el que más impacta, Laura, se llama honrar tu palabra. Y vamos a hablar de otros que componen el modelo que nos vuelve mucho más poderosos y que nos sigue dando puntos. Yo diría que igual en lo laboral, que en una cena, que en tu vida, que en tu grupo de amigos, tú tienes un aura. No, uh-huh. No creas que se deja en el cajón y solo se usa para trabajar. Entonces uh-huh. Yo diría que esa aura que deriva en la vida está compuesta por, uno, el músculo del que hablamos todo el tiempo, la disciplina. Tiene que ver con lo que disciplinadamente has construido. Hay claro. Que todo el tiempo ha sido de manera disciplinada e impuntual y entonces pues tiene una aura de impuntualidad, sin duda. Entonces, aún la disciplina en hábitos malos pudiera uh-huh. Llevarte a una marca personal X. Programación. Como les dije y lo platicábamos ahorita con el regreso a clases, nosotros fuimos programados en casa y nos dijeron que éramos muy buenos o muy malos para algo. Eso suma puntos uh-huh. O resta puntos. Yo les encargo mucho lo que le decimos a los chavos, a nuestros colaboradores. Claro, tenías que equivocarte, claro, eres malísimo para esto. Es que mentalmente estamos bloqueando a la gente y a Laura para que las cosas sucedan o no sucedan dependiendo del mensaje positivo o negativo que les demos. El tercer elemento es conexiones. Para tener aura, para brillar, pues con quién te llevas, hijos, claro. Con quién hablas, quién te inspira, qué compartes en la cena, en la chamba, de qué tamaño son tus interlocutores, de qué tamaño son tus amigos, de qué tamaño es tu discurso, o sea, tu diálogo, tus sueños. Ajá. Al final ese networking te invita a ir a un nivel 18 o a
1: exacto,
0: nivel 3.
1: Exacto, es 100% justo.
0: Entonces, sin duda, para mí, conexiones hablan mucho de quién eres y a dónde vas. Uh-huh. Y tendríamos que estar haciendo una depuración de conexiones de vez en cuando, Rebe, de acuerdo, Marta, porque de repente traemos ya gente muy negativa, gente
2: ay,
0: muy
2: no,
0: loser,
2: compañeritos con que cargando, te llevas, sí. Que no suman, ¿eh?
1: 100%.
2: Que nada más te intrigan.
0: Que ya traen el aura súper restada, además sí. Viene a restar a Laura del grupo.
1: Porque hay a todos cuidar niveles, ¿eh? A tu nivel exacto. Tu chambing y a tu nivel friendly.
0: Porque Rebe, hay que cuidar el aura también del equipo de trabajo, de nuestra marca, de nuestra familia, de nuestra claro. Cena, porque esa suma de malas auras, o de auras, digamos, mediocres, o de auras no tan brillantes, pues no necesariamente nos crea en un ambiente de alto desempeño o divertido o simplemente o eficiente. Entonces, en negocios decimos tú vales lo que valen tus conexiones.
1: De acuerdo.
0: Y creo okay. Que aún en la amistad, tu nivel de pensamiento y tu nivel de acción va a tener mucho que ver con el nivel de amigos a los que consultas cuando tienes dudas, cuando tienes quieres divertirte, cuando quieres un consejo. Sin duda, por favor, piensen a quién recurren y quién les está dando el consejo, porque de repente sí, el de sí, Laura, sí. Que trae menos puntos, es el que nos acaba diciendo cómo hacer las cosas. Mentores, sin duda, una forma de sumarte un montón de puntos es tener un mentor. Es recurrir a alguien experto con ojos exitosos que ya trae un camino andado y que te puede decir, mira, en este tema yo haría esto. Uh-huh. Obviamente que tenga visión para ese tema. Entonces, uh-huh. El recurrir a invitarle un café a alguien que sabes que es exitoso en el tema que tú traes dudas, te suma puntos. Claro. Te da aura sostenible en el tiempo y una de las inversiones de tiempo, dinero y esfuerzo más inteligentes es creer en el mentor, en el Yoda, en ese shadow que te puede ir aportando ideas exitosas con ojos exitosos a través del avance en tu jornada. La formación extra. Si algo te viste, es estar preparado, es estar cultivado, es el entenderle, hoy ya sabemos qué es el farming, pero también saber de inteligencia artificial, pero también saber uh-huh. De el mapa del universo. Sin duda, todo lo que tiene que ver con invertir a formación te da aura, te da puntos, te da una mejor presencia, un mejor diálogo y un mayor impacto.
2: Ok.
0: Otro básico son las... ¿Cómo actúas ante las oportunidades, ya sea las que te creas o las que aparecen allá afuera? Es decir, soy valiente, hay una oportunidad o de empleo o de invitar a un experto o de abrir un nuevo reto o de tener un nuevo programa, lo que sea, soy valiente. El aura me alcanza para ir por oportunidades nuevas, o el aura me tiene pues en el mismo lugar desde hace tiempo. Uh-huh. Y voy a agregar una última que sin duda está sumándole ondita a la gente, que es la inteligencia artificial. Uh-huh. Y es que con eso puedes hacer más cosas en menos tiempo, más brillantes que las que hacen tus compañeros, mucho más eficientes que las que están haciendo los otros, y con menos tiempo y con menos esfuerzo, una vez que por favor le invertiste a tu formación para poder entender pues el lenguaje y la inteligencia de lo que le pide un prompt, lo que implica robotizar o algoritmizar procesos, ya sea en la empresa o en tu vida cotidiana, puedes hacer las cosas mejor. Es muy divertido, sin duda te vuelves el con ondita, porque lo estás haciendo distinto, puedes enseñarle a los demás, pero sin duda también puedes eficientar tu área. Okay. Todos estos elementos son el motor del aura. Es lo que hemos encontrado en diferentes lecturas como la forma en la que creas esta versión, digamos, de presencia brillante.
1: Claro.
0: Para ir cerrando, quisiera dejar algunos tips para llevar de cómo farmear tu aura. ¿Qué te puedes llevar de acuerdo a lo que la profesora Rebeca nos solicita siempre? Voy a decir, pues, qué tipo de cosas podemos hacer.
1: Venga.
0: Para
2: y
0: farmear.
2: Y yo no sé si lo vas a decir, pero yo sí quisiera.
0: A ver, ¿cuál tienes?
2: O sea, es cómo te vistes, cómo te manejas, claro, cómo
1: también,
2: te peinas,
1: cómo hablas,
2: te maquillas, cómo te queda el saco si eres hombre, el largo del pantalón, el zapato, todo.
0: Esa habitación que tú manejas es primera impresión y son los primeros 30 segundos. Y ya dijimos que el farmear a veces dura 15. Entonces, si eso no está bien, ya nos restó aura. Después viene un tema ya un poco más profundo para el tema corporativo y sostenible en el tiempo, ¿no? Que tiene que ver con tu preparación. Pero antes que eso, es cómo miras y cómo te paras. Hemos puesto conciencia en cómo hago el contacto visual con la gente, en cómo uso la voz, la pausa, el silencio, cómo pongo los pies en la tierra, cómo me planto en un salón. Hay personas que entran a la habitación y cambian el ambiente. Tú volteas porque dices, ¿quién llegó? Algo se movió, la gente está expectante. Y hay personas que llevan 3 horas en la habitación y dijimos, no vino. No, uh-huh. No, sí está. Ah, no la vimos. Y creo que ese es el tema que tenemos que también entender y estudiar, y es cómo opera la presencia y cómo soy consciente de cómo me paro, hablo y comunico antes de hablar de cosas técnicas. Entonces, estoy contigo, Marta, en la primera, que tiene que ver con audítate.
2: ¿Cómo te ves?
0: Sí.
2: Audítate. Me encanta. Audítate. A ver.
0: Es revísate cómo te mueves, cómo eres, y más en los espacios en donde quieres aura y quieres puntos. En donde necesitas, porque también el terreno laboral implica ser, y para ser hay que hacer. No hay manera de ser sin hacer, señores. Entonces, audítate, audita tu palabra, porque dijimos que es el elemento que más le pega a Laura. Es decir, que tanto en los últimos, digamos, 30 días has cumplido lo que has prometido y que tanto has fallado.
1: De acuerdo.
0: Antes de prometer, pues piénsale, oye, si digo 3 días voy a quedar justa. Mejor te voy a decir revés 5, pero recibes el texto en 5 días y no te fallo. Entonces, audita también el que estás comprometiéndote de manera realista. Ya si, porque el mundo es así, si vas a fallar, avisa que vas a fallar. Bien. Rebe, no te lo va a mandar temprano, te va a llegar hasta en la noche. Oye, tuve este inconveniente, lo tienes mañana en la mañana. Lo que fuere. Y por último, pues regresemos al motor del que hablamos hace rato, con las palabras clave de disciplina, programación, conexiones, mentor, oportunidades e inteligencia artificial. Pues sin duda a trabajar el aura, que es tu reputación, que es tu marca personal, que esa no llega por azar, esa te la ganas. Hasta aquí mi reporte, queridas.
2: Híjole, qué fuerte. Bueno, pues cuentavientes, todo esto es para inspirarlos a todos a ser la mejor versión corporativa que ustedes pueden ser. Me encantó lo de audítense. Ahora, les voy a decir otra cosa. Julieta Manzano tiene un libro que se llama Street Smart, cómo descifrar el líder que puede ser, y otro que se llama Diseñadores del Futuro. Vale mucho la pena que lo busquen, que lo compren, que lo lean, porque les va a ayudar a ser el mejor profesional que ustedes pueden ser.
0: Ay, gracias, Marta. Creo que Street Smart hace mucho sentido ahorita. Vienes entrevistada tú. Pues gente con aura, hija, ganadora, porque si no, ¿cómo para qué? Pero ahí tenemos al Checo Pérez, a su papá, tenemos a Lorena Ochoa, estás tú. está Fox, que no me reclamen por partidos y demás. Fox, como quiera, llegó a puestos globales en el mundo de Coca-Cola y también a una presencia política importante, igual que su esposa, está Beatriz Pagés, está, bueno, tenemos muchos líderes que hablan de cómo construyeron su aura. Creo que Street Smart es una buena idea después de este tema y, bueno, a cuidarla, ya por lo menos sabemos este nuevo terminajo y, segundo, hacernos más consciente de quiénes somos, qué queremos ser y qué hay que hacer para lograrlo.
2: Ok, súper. Julieta Manzano en todas las redes. Si ustedes quieren una conferencia de Julieta Manzano que inspire a sus equipos de trabajo, en Instagram es Julieta Manzano Oficial o julietamanzano.com. Igualmente Julieta Manzano en LinkedIn. Querida, como siempre, un placer tenerte aquí. Gracias. Te mando un beso.
0: Gracias.
2: Con esto vamos a hacer una pausa. Vamos a hablar, regresando, de dinero. Vamos a hablar de Guadalajara. Vamos a hablar de un nuevo podcast espectacular. Y también vamos a hablar con nuestra querida Tere Díaz de por qué nos enamoramos del potencial y no necesariamente de la persona, al regresar en W Radio.
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1: Son las 11 en punto.
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0: saludo. Muy buen día, soy Ivette Parga Ávila. Vamos con la información más destacada hasta el momento. Iniciamos Noticias W cuando son las 11 de la mañana en punto. Enfermeras y enfermeros del Centro Médico Nacional Siglo XXI mantienen un bloqueo, exigen insumos y equipo médico, entre otras demandas. Ahí se encuentra mi compañero Víctor Sandoval, quien nos tiene todos los detalles. Adelante, Víctor.
1: Y bueno, sí, continúa este bloqueo aquí en la avenida Cuauhtémoc y lo que es el eje Sur, la avenida Cuauhtémoc y el eje, la avenida Cuauhtémoc. Quiero decirte que enfermeras, enfermeros del Seguro Social, principalmente de pediatría, tienen insumos, tienen material, pero sobre todo que también aumente la plantilla laboral de este hospital dependiente del Seguro Social. De momento, afecta la circulación en el eje Sur. La alternativa puede ser utilizar el viaducto, aunque va muy lento. También para evitar lo que es la avenida Cuauhtémoc, utilizar de preferencia lo que es la calle Medellín en dirección hacia la zona norte. El reporte que tengo es de...
0: La presidenta Claudia Sheinbaum encabezó la ceremonia cívica de inicio del ciclo escolar 2026-2027 desde la secundaria técnica número 10 Artes Gráficas, ubicada en la colonia Doctores. Envió un afectuoso saludo a todos los niños, niñas y jóvenes que hoy comienzan actividades. Así lo dijo.
2: Saludamos con mucho cariño a todas las niñas y a los niños, jóvenes más bien, ya en la secundaria, que están aquí con nosotros, y a los millones de niñas y niños, adolescentes, jóvenes que entran el día de hoy a clases, 28 millones de niñas, niños, jóvenes y adolescentes el día de hoy inician clases.
0: Y en el marco de este regreso a clases, la SEP puso en marcha el programa El ABC de las Emociones. Se trata de una estrategia nacional para fortalecer el bienestar socioemocional de los estudiantes, prevenir problemas de salud mental y mejorar la comunicación en las escuelas y con sus familias. Se implementarán actividades en las aulas, así como con padres y docentes, y también brigadas de salud. La estrategia se pondrá en marcha en tercero de secundaria y en bachillerato. Los lunes se destinará una hora semanal a la formación socioemocional. En este espacio se utilizarán guías y diversas actividades didácticas.
2: Todo lo que nos provoca algún problema en nuestras emociones, los lunes lo vamos a poder platicar en el salón de clase. Y además, el gobierno va a estar cerca de todas y todos los adolescentes, porque están estas guías, vamos a hacer asambleas con madres y padres de familia, con maestras y maestros, para explicar los problemas emocionales que vivimos todos en la adolescencia. La adolescencia es un periodo en donde cambian muchas cosas. Cambia nuestro cuerpo, cambia nuestra mente, cambia nuestra relación con las personas, y todo eso debemos platicarlo. Y además ahora con las redes sociales y el teléfono celular, pues tiene un impacto todavía mayor en la forma en que nos relacionamos con las personas. Entonces, entre todos vamos a apoyar a las y los adolescentes de nuestro país para que puedan seguir creciendo de manera sana.
0: Y durante la reunión plenaria del Grupo Parlamentario de Morena, la gobernadora del Estado de México, Delfina Gómez, destacó que el proyecto de transformación se mantiene unido y más fuerte que nunca, resultado del trabajo coordinado de anteponer los objetivos colectivos al protagonismo y los intereses personales. Llamó a preservar la unidad como una de las principales fortalezas para así continuar el trabajo diario en beneficio de todas las familias mexiquenses y respaldar el proyecto que encabeza la presidenta Claudia Sheinbaum. Hasta aquí la información por el momento. Soy Ivette Parga Ávila. Ya regresamos, cuentavientes, con Marta de Baile y todo su equipo. Síganos a través de las diferentes redes sociales y en wradio.com.mx. Que tengan una excelente semana de regreso a clases.
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4: De regreso en W Radio. Qué bueno que están con nosotros. Qué bueno que nos acompañan, cuentavientes. Porque, a ver, muy importante que sepan que nuestro programa se escucha justamente en Guadalajara, Jalisco.
5: ¿Cómo no?
4: Sabemos que tenemos muchos cuentavientes allá, adorados, queridos. Digo, falta que nos inviten.
5: Ya nos habían de invitar, oye.
4: 100%, pero a ver, Guadalajara ya es una de las sedes más importantes del mundo en el 2026. Y ustedes saben que detrás de esta fiesta, pues hay una inversión millonaria, una transformación urbana espectacular. Se llevaron a cabo muchos partidos del Mundial y los tres, las tres órdenes del gobierno anunciaron recursos por alrededor de 12 mil millones de pesos para infraestructura, para movilidad, para recuperación de espacios públicos, desde la línea 5 del macrobús del aeropuerto, que tuvo una inversión enorme, la Plaza de la Liberación, la rehabilitación de la carretera Chapala, muchas cosas increíbles que han pasado. Y Guadalajara saben que es reconocida como una de las mejores sedes del Mundial. La Minerva, el Centro Histórico y otros espacios públicos, pues llenos de visitantes, de turistas, y este resultado fue pues de muy buenas decisiones. Verónica Delgadillo, presidenta municipal de Guadalajara, está justamente con nosotros para contarnos. Lo hicieron muy bien, ¿verdad, Vero?
5: Muy bien.
6: Marta, primero que todo invitarles. La invitación ya es formal para que vengan a la ciudad más bonita de México, que es Guadalajara.
4: Ay, pero yo estoy bien triste. Yo quiero ir de shopping. Hay miles de cosas de casa y nadie me ha mandado una invitación.
5: Yo quiero ir acá. Yo quiero escuchar el mariachi.
6: Invitada formalmente a todo lo que quieras, porque mira, en Guadalajara suceden grandes cosas todos los días. Y como bien lo compartías, el Mundial fue un gran pretexto para que el mundo viera de nueva cuenta la grandeza de esta ciudad. Aquí todos los días hay movimiento, hay desarrollo económico, hay música, hay una serie de actividades y una gran oferta en lo que quieras ver. Y a mí me va a encantar que vengan, y lo que hicimos en el Mundial fue poner a Guadalajara en los ojos del mundo, convertirnos en la mejor sede, y esto gracias primero a la gente, las y los tapatíos, que fueron grandes anfitriones, que le abrieron los brazos con una energía maravillosa al mundo entero. Segundo, Marta, tiene que ver también con la gran coordinación y el apoyo que recibimos del gobierno del estado, el gobernador Pablo Lemos, que encabezó también conciertos, eventos y un apoyo importantísimo a la ciudad. El gobernador impulsó también estos dos eventos multitudinarios en la Minerva, y por otro lado también el alcalde de Zapopan, Juan José Fran, hicimos gran equipo, y sin duda la apuesta al espacio público que hacemos en Guadalajara, nuestra Plaza de la Liberación, como bien lo decías, la Minerva, la Plaza Tapatía, la Plaza de los Mariachis, las Nueve Esquinas, Chapultepec, todo se llenó de vida, y eso permitió que la gente pudiera disfrutar de una gran sede en armonía, en alegría y también con una gran comunidad.
4: Ay, qué alegría. Oye, pero dime una cosa, Vero, ¿no en unos días es tu segundo informe de gobierno?
6: Justo, Marta, me va a encantar que me acompañes, que me acompañen. Ya son 2 años al frente de la ciudad, que además te comparto, soy la primera presidenta en 482 años en la ciudad. Entonces está muy padre tener.
4: O sea, eres la primera mujer presidenta municipal de Guadalajara. Wow. Aplausos.
6: La primera.
4: Para ti.
6: ¿Y sabes qué hemos hecho, Marta? Poner al centro la agenda, por ejemplo, de los cuidados. Por eso estamos haciendo de Guadalajara esta ciudad que te cuida, que cuida de la gente, y también haciendo un gran equipo con la gente que ama esta ciudad. La forma en la que entendemos esta posibilidad de estar al frente de Guadalajara es tener carácter para tomar decisiones difíciles, pero también trabajar con profunda empatía y sensibilidad para entender y atender las necesidades de la gente.
4: 100%. Oye, ¿pero qué es lo más importante que han logrado, digamos, que tenga el más grande impacto en la vida cotidiana de todos los que viven ahí?
6: Que lo público siga siendo público y esté bien cuidado. Lo público, Marta, es todo lo que nos une, son las calles, es el espacio público, las plazas, los parques, las unidades deportivas, nuestros mercados. Parte de lo que hemos hecho en este equipo es poner al centro a las personas, y también, además de reforzar todo el tema de participación ciudadana en Guadalajara, donde hablamos de corresponsabilidad y las y los tapatíos son protagonistas de decisiones de su gobierno. Otra es todo lo que hemos trabajado con ellos para cuidar de lo que es de todas y todos, y es lo público. Hemos, por ejemplo, arreglado ya 26 unidades deportivas, en donde es un punto de encuentro de niñas, niños, jóvenes, de adultos mayores. Hemos arreglado albercas, hemos arreglado parques, calles, espacios públicos de encuentro, y yo te podría decir que ahí va una de las líneas más importantes de nuestro trabajo. Y sin duda, pues hemos enfrentado retos enormes, remunicipalizamos el servicio, pero hoy también el agenda de la limpieza la ponemos al centro en términos de corresponsabilidad. Lo que le toca al gobierno, hacerlo mejor con sugerencias nocturnas, cuadrones de limpieza, pero sobre todo conscientes de que esta ciudad es hermosa gracias al amor y al cuidado que le pone su gente. Por eso todas y todos tenemos que cuidar de nuestra ciudad.
4: Claro. Oye, a ver, ahora que ya se acabó el Mundial, Vero, ¿qué ya grandes proyectos de infraestructura, que lo hicieron muy bien, felicidades, qué grandes proyectos de infraestructura siguen para Guadalajara? Sé que habían hablado de un gran bosque urbano en el, creo que es el oriente de la ciudad.
6: En el oriente.
4: Cuéntalo todo.
6: Bueno, vamos a seguir reforzando calles, porque además, Marta, Guadalajara es viva, está viva, y eso implica que se van desgastando sus espacios públicos, y hay que seguirlos manteniendo y cuidando. Vamos a seguir invirtiendo en calles, pero hay cosas muy bonitas que están pasando al oriente de Guadalajara. Por ejemplo, estamos ya trabajando en lo que hoy es un parque, y lo vamos a convertir en un bosque al oriente, un lugar de encuentro para miles y miles de familias que viven en ese entorno. Va a haber muchas sorpresas que me va a encantar que vengas, por ejemplo, a la inauguración, porque vamos a reforzar diferentes mecanismos para que la gente vaya a hacer comunidad, para que salga a caminar, pero salga a divertirse, salga a compartir, para que los jóvenes usen su patineta, pero también sigan practicando deporte. Entonces ya estaremos haciendo público, pero esto es donde era la expenal, y así se llamaba, la expenal, y lo vamos a convertir en un bosque urbano al oriente de Guadalajara. Y también ahí cerquita, Marta, estamos ya a unos meses de entregarle a la ciudad el centro de cuidados de comunitarios más bonito y más importante de toda Guadalajara. Un centro en el que personas de todas las edades van a poder ir a mover el cuerpo, a divertirse, a aprender, a desarrollar sus talentos, pero sobre todo a hacer comunidad. Los proyectos que vienen en Guadalajara tienen que ver con eso. ¿Cómo seguimos poniendo la infraestructura al servicio de la gente para generar estos lazos de confianza entre las personas? Porque tú sabes, Marta, que la comunidad, el tejido social, esa confianza, esa relación entre uno a uno es lo que hace una sociedad sólida y que además pueda tener mejores condiciones de vida.
4: Pues Vero, te felicito mucho. ¿Cuándo es el informe otra vez?
6: Es el 10 de septiembre, es decir, de este jueves al otro, para que estén muy atentos de lo que vamos a compartirles y de todo lo que hemos hecho en Guadalajara estos 2 años, yo como presidenta municipal, pero ya son 11 años de un gran trabajo y un gran legado para la ciudad.
4: Ay, te felicito, Vero. Vero Delgadillo, presidenta municipal de Guadalajara. Felicidades, Vero, muchísimas gracias.
6: Gracias, Marta. Aquí nos vemos pronto porque ya la invitación está hecha.
4: Ok, 100%, Rebeca, hay que ponernos de acuerdo, hay que ir a Guadalajara.
5: 100%.
4: A ver qué compramos, a ver qué compramos. Oigan, con esto vamos a hacer una pausa rapidísimo y les tengo una alegría. Todos ustedes que se mueren de ganas de comprar su departamento, su casa, que sienten que es que no hay manera, que no le ven el cómo, bueno, de eso voy a hablar regresando, no se vayan.
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1: Ya saben que a mí me encanta presentarles a gente que les pueda ayudar en su vida. Les quiero presentar a Enrique Margain, que me ha ayudado en mi vida, ¿eh? De hecho, ahorita que di el nombre dije, ¡claro! Tú y yo hemos hablado, Enrique. Tú me diste un crédito hipotecario.
2: Exacto, exacto. Correcto. Marta.
1: Y nunca se me olvida un nombre y nunca se me olvida alguien que me ayuda. Y Enrique Margain es el director ejecutivo del crédito hipotecario de Banca Mifel. Y a ver, ya sé que muchos de ustedes se mueren por comprar su casa, su departamento, porque es un patrimonio, porque como decía mi mamá, Enrique, mira, no importa que desconectes el teléfono y apagues la luz, siempre y cuando tengas un techo sobre tu casa. Siempre me dijo eso mi mamá, por eso yo comprarme mi primera casa era una de mis obsesiones. Y hoy está aquí Enrique para separar los mitos de las verdades. Porque cuando escuchamos cosas como el CAT, la tasa, el enganche, que si es variable, que si no es variable, hoy Enrique está al servicio de la comunidad para ayudarles a entender los mitos y las verdades. Primero, Enrique, mucha gente dice, para comprar una casa con un crédito hipotecario, tienes que tener muchísimo dinero ahorrado, por ejemplo.
2: Sí, yo aquí te diría, no es un mito. En el crédito hipotecario se requiere un bajo enganche hoy día. Los bancos pueden prestar hasta el 90% del valor de un inmueble. Y se recomienda, esta es una recomendación, tener entre el 15 y 20% del valor del inmueble ahorrado. ¿Por qué? Porque hay que pagar impuestos sobre adquisición de inmuebles, derechos registrales, el pago al notario, el avalúo, más gastos que puedas tener derivado de la compra del inmueble. Entonces, yo te diría, tener solamente entre un 15 y un 20% del valor del inmueble ahorrado, los bancos prestan hasta el 90% del valor de la propiedad. Y en algunos casos, en créditos cofinanciados, donde utilizas tu saldo de la subcuenta vivienda, ahí puedes tener un poco menos, ahí puedes tener entre un 10 y un 15 porque te llegan a prestar hasta el 95%. En Mifel prestamos hasta el 97% del valor de la propiedad en los créditos cofinanciados.
1: ¿De qué me hablas? ¿Sí? ¿Hasta el 97% del valor?
2: Hasta el 97% del valor, que se complementa muchas veces con el saldo de la subcuenta vivienda, que como tú sabes, el saldo de la subcuenta vivienda para los asalariados, el patrón aporta el 5% del salario del trabajador a la subcuenta de vivienda y ese ahorro lo puedes utilizar en el momento que compras una vivienda.
1: Ya, entonces, a ver, vamos a hacer juntos el cálculo. Pensemos que tu propiedad vale $1,000,000, ¿no? Lo que tú quieres comprar. Eso significa que el banco te puede prestar hasta $970,000.
2: Sí, hasta $970,000. Y normalmente el cálculo que harías es, el banco me puede prestar hasta el 90%, $900,000. Y por los $900,000, más o menos estarías pagando aproximadamente unos $9,000 de mensualidad. Y el banco te pediría más o menos unos $25,000 de ingresos. Para que tenga los datos más o menos de qué es lo que se requiere tener para $1,000,000.
1: Ok, perfecto. Ahí te va otra duda. Si yo soy independiente, por ejemplo, soy emprendedor, o mis ingresos no son exactamente iguales todos los meses, mucha gente piensa que es prácticamente imposible que un banco me dé una hipoteca.
2: Yo creo que ese es un mito, porque lo que buscan los bancos, al final de cuentas, son que tengas capacidad de pago, que puedas pagar la hipoteca y que te demos una línea de acuerdo a esa capacidad, para lo cual te pedimos que nos des estados de cuenta por un periodo de 6 meses, donde lo que hacemos es identificar tus ingresos, tus depósitos, se normalizan y determinamos de una manera muy clara tu capacidad de pago y te damos un préstamo de acuerdo a esa capacidad de pago, porque en el crédito hipotecario todo mundo debe de ganar. El que compra una vivienda es para construir patrimonio y le tienes que dar un préstamo que sea suficiente, pero que sea un préstamo que pueda pagar a lo largo del tiempo.
1: A ver, perdón, vuélveme a explicar. Si yo no tengo ingresos iguales todos los meses, ¿cómo ustedes evalúan mi capacidad de pago?
2: Sí, básicamente te pedimos estados de cuenta por 6 meses.
1: Ajá.
2: Ahí identificamos el patrón de los flujos de los ingresos que vas teniendo en el tiempo. ¿Qué significa normalizarlos? Muchas veces quitamos el mes más bajo o el más alto, vemos cuánto es ese ingreso que tienes en promedio y con base en ese determinamos tu capacidad de pago. Lo que se busca es gente igual, gente que no tiene un ahorro previo pero tiene capacidad de pago, es susceptible de sacar un crédito hipotecario. Y gente que tiene ingresos variables en el tiempo también es susceptible de sacar un crédito, porque nos vamos a determinarlo en función de tu flujo promedio.
1: Claro, es que les digo una cosa, siento que en general la gente, los normales, los que no trabajamos en un banco, no somos financieros, no entendemos una cosa muy importante. El negocio de un banco es prestarte dinero. Un banco va a hacer todo lo posible por prestarte el dinero. Porque la gente lo piensa al revés, ¿estás de acuerdo, Enrique? No, no me van a querer prestar. No, van a hacer todo lo posible por sí prestarte, porque ahí es donde está el negocio. Entonces, no le tengan miedo al banco.
2: Exacto, lo dijiste muy bien. Y yo creo que lo dijiste muy bien. Y yo creo que lo que es importante es revisar tu historial crediticio, cuidar tu buró de crédito. Los ingresos que vayas teniendo en el tiempo, el depositarlos en tu cuenta de cheques, el poder generar ese historial que te permita en el tiempo obtener un crédito.
1: Ok, súper. Ahí va otro mito, Enrique. La mensualidad es lo único que tengo que comparar cuando estoy buscando con qué banco pido una hipoteca.
2: Mira, la mensualidad incorpora lo que es capital, intereses, seguros, porque el crédito hipotecario viene con un seguro de vida y con un seguro de daños. Esa es la mensualidad y hay que entenderlo muy bien a través de lo que es una tabla de amortización. Pero para facilidad de la gente, hay una variable que lo dijiste hace rato, el costo anual total. El costo anual total te incorpora todos los costos del financiamiento y te da una tasa anualizada, una tasa anual que la puedes comparar entre distintas entidades financieras. Entonces, es una medida que te permite perfectamente comparar entre diferentes créditos. Yo creo que hoy día las personas están mucho más informadas, revisan el costo anual total, la mensualidad, que al final es lo que vas a desembolsar y te tiene que alcanzar. Indudablemente también los seguros de vida, de daños, qué coberturas tienen, y para los asalariados lo que es el seguro de desempleo. Entonces, creo que el ver todas las variables y el entender perfectamente cuál es el costo de una hipoteca a través de una tasa anualizada es una excelente variable de medición.
1: Ya, y por último, no, me faltan dos. Si algún cuentaviente de este programa, Enrique, ya tiene Infonavit o Foviste, ¿de todos modos necesito un crédito hipotecario de un banco?
2: Sí, mira, si ya tiene un crédito con un organismo público de vivienda como el Infonavit, el Foviste, creo que los créditos bancarios tienen diferentes destinos, creo que es algo muy bueno, las tasas de interés, los diferentes componentes que tiene un crédito, lo hace muy accesible. Ahora, la banca tiene con el Infonavit y con Foviste créditos cofinanciados que te permiten sacar un crédito del organismo público de vivienda, del banco, y utilizar el saldo de su cuenta vivienda. Ese es el crédito cofinanciado. Entonces, hoy día creo que el poder combinar ambos y utilizar ese ahorro que tienes en tu cuenta vivienda es algo que lo puedes hacer con un crédito bancario. Entonces, vale la pena que las personas se asesoren perfectamente de esta modalidad que se llaman créditos cofinanciados.
1: Ok. Y luego, sacar una hipoteca significa amarrarte una deuda durante 15 o 20 años, o si me fue increíble, yo puedo pagarlo antes.
2: Sí. Hoy día los créditos hipotecarios, la mayoría no tiene comisiones de pre... Y puedes pagar un crédito que contrataste a 15 o 20 años en 2 años, 3 años. El crédito hipotecario hay que verlo como un mecanismo, un instrumento financiero que te permite construir patrimonio a través de la compra de una vivienda, que sin el financiamiento sería difícil tenerlo. Cada mes que pagues tu crédito hipotecario, de alguna manera estás construyendo tu patrimonio, estás incrementándolo porque hay un componente de capital. El mayor patrimonio que tienen las familias en nuestro país es en nuestra vivienda. Y hay que entender que hay que, de forma temprana, tener un historial crediticio y que la hipoteca te permite construir ese patrimonio que te genera estabilidad. Y un dato relevante, en los últimos 10 años, la vivienda en nuestro país ha incrementado su valor en un 8.2% anual. ¿Esto qué significa? Las personas que compraron una vivienda han visto crecer su patrimonio de forma anual, de manera importante, en el precio de la vivienda, y es una manera que también te permite crecerlo de manera significativa.
1: Ya, buenísimo. Oye, tengo aquí los cuentavientes haciendo preguntas. ¿Más o menos a cuánto está la tasa en MIFEL?
2: Mira, la tasa que tenemos, por ejemplo, en estos créditos cofinanciados está en 9.60. 9.60 es una excelente tasa de interés.
1: Súper.
2: La verdad es tasa fija durante 20, 25 años, pago conocido, que mes con mes sabes perfectamente cuánto tienes que pagar. Las condiciones de tasa no cambian en el tiempo. Si cambian las condiciones macroeconómicas, la tasa es fija. Tienes seguros de vida, daño, desempleo, que te cubren ante cualquier alternativa que puede pasar.
1: Súper. Bueno, pues ahí está. ¿Ya lo conocen, cuentavientes? Es Enrique Margain, director ejecutivo de Crédito Hipotecario MIFEL. Muchísimas gracias, Enrique, por venir a darnos luz. Porque les digo algo, creo que al final una hipoteca no debería de ser una decisión que tomemos con miedo. Se trata de entender muy bien cuánto puedes pagar, qué opciones tienen, cuál es la mejor para ustedes. Entonces, si están pensando en comprar una casa o quieren empezar a explorar sus opciones, búsquenlos en redes sociales. Es Banca MIFEL, acuérdense lo que siempre les digo, no esperen a que suceda un milagro, hay que provocarlo. Y el director ejecutivo del crédito hipotecario de MIFEL es amigo de este programa, Enrique Margain. Entonces, van a estar en buenas manos, cuentavientes. Enrique, muchísimas gracias por estar acá.
2: Un gusto estar contigo. Muchas gracias, Marta.
1: Igualmente, gracias. Oigan, regresando del corte, nuevo podcast, cuentavientes. Increíble. Se llama Sin Permiso. No se vayan, ya volvemos.
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1: No saben qué increíble lo que van a escuchar el día de hoy. Saben que una de las grandes amigas de este programa es una de las empresarias más respetadas de este país. Es Gina Díez Barroso, que fundó Grupo Diarc, una de las principales empresas de diseño y desarrollo inmobiliario en México y en Estados Unidos. Diez Company, que es una firma líder en iluminación de alto nivel. Es fundadora y presidenta de la Universidad Centro, que es la primera universidad dedicada a diseño, medios y tecnología. Y aparte, lidera Dalia, un ecosistema global de educación que ofrece a las mujeres pues una metodología única de desarrollo personal y profesional. Y no conforme con todo eso, porque es una mujer fan de las mujeres que pasa casi todo su día pensando en qué más puedo hacer para ayudar a las mujeres, está lanzando bajo el sello de Dalia Talks un podcast nuevo que se llama Sin Permiso. ¿Cómo estás, querida Gina?
2: Muy bien, Marta, querida amiga. Muy bien, y gracias por
1: tenerme presente, amiga.
2: Gracias, gracias.
1: Oye, ¿sí pasas gran parte de tu vida pensando en las mujeres?
2: Sí, sí lo paso. Y es mi obsesión, mi pasión y mi propósito, la verdad. Sí paso eso. Y fíjate, digo en paréntesis, acabo de leer que se perdieron 185 mil empleos en año y medio o dos años aquí en la Ciudad de México, de los cuales 8 de cada 10 son mujeres.
1: Qué locura.
2: Entonces, una locura. Entonces, pues más me agobia y más me ocupa, ¿no? Y a ti también te ocupa porque lo sé.
1: Sí. Oye, pero a ver, ahorita vamos a hablar del podcast, pero me encantará que le expliques a todas lo que es Dalia Empower. ¿Cómo nace este proyecto y a qué se dedican?
2: Sí, y ahí te va a todas y a todos, porque esto es una cuestión de todas y todos, porque creo que no hay género aquí en esta necesidad, ¿no? Estoy convencida que muchas de las mujeres no llegan porque no se la creen. O sea, no se la creen y va a todos y va todos los niveles, ¿no? Desde la niña que está buscando qué hacer a nivel carrera, hasta la mujer que está emprendiendo, hasta la mujer que está en mandos medios, hasta la que está en la C-suite, que es cuando más sola te sientes. Entonces, todo este trayecto empresarial y personal, no te la estás creyendo. Entonces sientes que pues viene el impostor syndrome, viene la parte que no te la crees, viene la parte que no mereces. Entonces no tomas los riesgos que el hombre toma, ¿no? Te sientes en tu zona de confort y ahí te quedas.
1: Pero es que es traumante eso que dices, Gina, porque les digo una cosa, cuentavientes, y miren que ella lo decía, yo lo decía y todavía no nos conocíamos, pero pensamos exactamente lo mismo, que creo que uno de los principales problemas, chicas, más que haya o no oportunidades, siento que el primer trabajo que cada una de nosotras tiene que hacer es justamente un trabajo interno de creértela. Y te voy a decir por qué, Gina, ahorita que te estaba oyendo, pensé cuando yo salí, por ejemplo, a buscar fondeo para mi compañía. Me daba una vergüenza, me daba una pena. Decía yo, esta gente va a descubrir que yo no sé nada, me siento poco capaz. Y así salí al mundo al principio, no confiando en que yo tenía lo que se necesitaba para lograr lo que yo quería. Y eso es un chorro de trabajo personal.
2: Es que totalmente. Y si tú no te la crees, nadie te la va a creer. Si tú no te valoras, nadie te va a valorar. Y no solo a nivel empresarial, a nivel personal, como ser humano, como pareja, como mamá, como persona. Entonces, la realidad es que Dalia nace con esa cuestión. No damos academia. La academia, búscala en una universidad.

0: en la vida, sea lo que sea, ¿me entiendes?
1: ¿Tú también odias el término empoderamiento femenino?
0: Lo odio con toda mi alma, porque yo cuando me empoderé, le digo, es que dime quién te lo quitó y voy y se lo arranco. Pero es que nadie te lo ha quitado. Ahí está, ¿me entiendes? Simplemente reconócelo, aduéñate de él y nadie te lo va a arrebatar, ¿no? Entonces, eso es Dalia y por eso nace. Y colaboramos con los hombres. Es una cuestión de diversidad, no es una cuestión de mujeres con mujeres para mujeres. Es una cuestión de que el género, digo, realmente no viene al caso el género. Es simplemente un trabajo en comunidad de hombres y de mujeres para lograr lo que cada uno quiere lograr, ¿no?
1: Claro. Oye, ahora dime una cosa. Sigo con Dalia. Ahorita vamos al podcast. Pero nos escuchan en este programa de todas partes del mundo, desde todo México, Sudamérica y muchas otras mexicanas que están fuera del país. ¿Cómo funciona Dalia? ¿Cómo puedo ser yo parte de esta plataforma y de este ecosistema de mujeres?
0: Mira, hoy por hoy estamos en muchas partes del mundo. Te puedes meter al programa de Dalia, daliaempower.com, y de hecho en 2 meses vamos a lanzar una macro powerful plataforma donde realmente vamos a avanzar y alcanzar a todas las mujeres de habla hispana en el mundo, en donde vamos a, obviamente todo ya hoy en día es con inteligencia artificial, eso ya no es ninguna novedad. Entonces eso es lo que va a ser una cosa donde vamos a llegar a millones de mujeres. Hoy hay membresías, hay un ecosistema, entras a un lugar de confianza. Hoy en día el mundo está realmente sufriendo, hombres y mujeres en todo el mundo estamos sufriendo de falta de confianza en todo, desde las noticias, en las redes, en la política, en la religión, en todo el mundo estamos sufriendo. Entonces realmente esto es lo que Dalia te da, un ecosistema de confianza para poder abrirte y entregarte, ¿no?
1: Claro. Entonces, ¿me meto dónde, Gina?
0: DaliaEmpower.com.
1: Ajá.
0: Hay membresías, hay programas, hay un ecosistema, hay una comunidad de confianza, de apoyo, de todo esto, y hay estos programas de transformación de la mente en donde verdaderamente cambias de una forma ridícula. O sea, las mujeres que entra una mujer y sale otra, a nivel personal y profesional. No solo es para mujeres profesionales, no solo es para mujeres que están en alto nivel, es para todo tipo de mujeres.
1: Claro, ok. Ahora, está esta plataforma de Dalia Empower y simultáneamente, Gina dijo, quiero que se compartan mujeres con otras mujeres. Porque ¿sabes qué decía yo? Es más, ayer en la noche subí una conversación que tuve la semana pasada en el programa de radio, hablando de la pareja y de las creencias y expectativas con las que uno crece, por lo que uno oyó de las mujeres que nos rodean, ¿no? Y decía yo que la razón por la cual lo había subido era porque yo era una fiel creyente en compartir conocimiento y en compartir experiencia, porque nunca sabes cómo, a quién vas a ayudar allá afuera. Y siento que muchas veces no todas las mujeres se sienten cómodas, Gina, hablando con total apertura y honestidad y siendo vulnerables en servicio de otra mujer.
0: Claro, es que es muy, primero que nada, pocas personas se sienten cómodas enseñando la vulnerabilidad, ¿no? Eso es importantísimo. Tú lo dijiste en el podcast, y ojalá que tú eres el podcast número uno, que ahorita hablamos de eso. Fue la primera con la que lanzamos. Pero hablas exactamente eso. La vulnerabilidad es importantísimo demostrarla. Y te voy a decir, ahí está hablando una vez más de la confianza. La primera forma de enseñar vulnerabilidad es confiar en a quién se la estás enseñando. Porque tú no vas a enseñar vulnerabilidad en alguien en la que no confías.
1: Claro.
0: Porque la primera forma de enseñar vulnerabilidad y honestidad es en alguien en la que estás confiando. Entonces es muy importante, desde luego, generar esta confianza, ¿no? Eso hoy en día, te digo, repito, si googlean o chatgpitean o lo que quieran agarrar y buscan social trust, es la crisis más grande en la que la humanidad está pasando. No tiene confianza en nada. Entonces, cuando generas una red de confianza, generas una red de comunidad. Y la mujer necesita esta confianza para poder abrirse, para poder ser vulnerable, para poder enseñar. Y no hay nada más bonito que mediante

0: de tu historia impactar positivamente a otras personas. Y es lo que yo siempre que tú has hecho, ¿me entiendes?
1: No, es que te digo una cosa, Gina Cuentavientes es de una de esas mujeres que ella platica lo que ha vivido, ella cuenta sus experiencias, ella cuenta los fracasos, ella cuenta las pintadas de cuerno, pero con total apertura. Y es tan delicioso encontrar mujeres así, que no les dé miedo ser auténticas. Si vieras ese Instagram post, que ahí está arriba, vayan a verlo, pero que a lo mejor mucha gente diría, ay no, qué vergüenza contar eso, pero yo conté que yo crecí en una familia con mujeres que hablaban pestes de los hombres y que me di cuenta que yo no confiaba en los hombres y que la razón por la cual era para mí muy difícil que mis relaciones con un hombre funcionaran era porque yo siempre estaba, miren, con un pie adentro y otro afuera. Yo nunca confié ciegamente porque yo crecí con mujeres que me hacían sentir que el hombre era el enemigo. Y pienso que hay tantas mujeres allá afuera que no han podido armar una buena pareja porque traen eso y no lo saben. Y los años que me costó a mí trabajarlo para poder encontrar a mi esposo, a Juan. Yo digo, pues no cualquiera se avienta a echar ese cuento en redes sociales y a exponerse a lo que te vean los demás. Pero por otro lado, pienso en la cantidad de mujeres que puedan ver ese post y decir, claro, 100% esa soy yo, y que hay solución y que hay una luz al final del túnel, y tú eres igual.
0: Claro, claro. Y sabes lo que implica ayudar a una mujer, es una, o sea, para eso estamos, para eso tenemos voz, ¿no?
1: Entonces, Gina, la pregunta es, ¿qué es esto del podcast de Dalia Sin Permiso? Que aparte ella es la host.
0: Mira, se me ocurrió esto. Siempre, primero que nada, pues bueno, muchas veces me entrevistan, tengo la suerte de que tenga amigas queridas, adoradas como tú, que me hacen una entrevista, pero de repente digo yo, bueno, ¿qué pasa si yo entrevisto ahora? Pero no a las típicas, ya sabes, 12 CEOs de las empresas más importantes del mundo, que muchas mujeres jóvenes dicen, ay, bueno, pues está padre haber llegado a yo no sé dónde, pero nunca voy a llegar yo ahí. Yo dije, voy a tratar de invitar a mujeres de diferentes áreas, de diferentes éxitos, pero no a las típicas, como dicen en inglés, usual suspects, ¿no?
1: Sí.
0: Entonces, obviamente, número uno, Marta de Baile, pues esa desde luego, pero entonces empecé a pensar quién eran como mujeres que habían sido exitosísimas llegando a la cima, desde luego, sin haber pedido un permiso. Porque si tú esperas a que alguien te dé permiso, pues te vas a quedar hasta los 90 años que alguien te dé el permiso, ¿no? Claro. Entonces empecé a invitar mujeres que habían llegado a la cima en lugares no usuales, en lugares en cosas extrañas o nuevas, de diferentes edades, de diferentes lados. Y todos me decían, y muchas no conocía, ¿eh? Sí. Y todos me dijeron, feliz lo hago, feliz. Me aviento.
1: Claro.
0: Y todo el común denominador era, llegué sin pedir permiso. O inclusive me dijeron, no te doy permiso. Y yo dije, no, ok, lo hago. Entonces empecé a hacer estas 13 mujeres que llegaron a la cima en cosas totalmente distintas. Y el común denominador, nadie pidió permiso.
1: Nadie pidió permiso. Oye, veo que tiene desde Mariana Gutiérrez, directora de la Liga MX Femenil, Katia Echazarreta, que es otra estrella, que qué va a haber pedido permiso para llegar a la NASA, por ejemplo.
0: No, y te voy a decir, por ejemplo, también Jackie Nava, campeona mundial de box, que el papá le dijo, ¿tú boxear? Estás loca, yo necesito una carrera universitaria. Y Katia, y Jackie le dijo, va, estudió arquitectura, le entregó el título, le dijo, ahora voy a boxear.
1: Claro, qué divina. Okay, otra, dame más historias.
0: Sí, por ejemplo, bueno, Eufrosina Cruz, ¿qué quieres que te diga de Eufrosina? Eufrosina, que tu papá te casas a los 12 años, dijo, fíjate que no. Y le dije a Eufrosina, ¿y qué te hizo tu papá? Y me dice, una madriza de aquellas. ¿Pero qué hizo Eufrosina? No se casó a los 12, cambió la ley de usos y costumbres. ¿Quién sabe cuántos estados ya no casan a las niñas de 12 años? Ya lo consideran como realmente un castigo tremendo, abuso infantil. O sea, son de esas gentes que dicen, voy contra todo, ¿me entiendes? Contra todo. una Bárbara Mori que tiene una historia que todo el mundo dice, ay, bueno, claro, qué exitosa Bárbara Mori, Rubí, la fregada. Pues no, cuenta de sus abusos, cuenta de sus violación, cuenta de muchas cosas horribles y sin embargo salió adelante sin pedir permiso a lograr lo que muchas personas ni siquiera se imaginan, ¿me entiendes? O sea, Adriana Peón, otra mujer que casi se muere, ella es LGBT, logró su meta, logró lo que se planteó y hoy es directora global, CEO de Decathlon, o sea, para todo la TAM, o sea, mujeres que dices, qué barbaridad, cómo lo hiciste, cómo lo lograste, ¿no? Entonces, te digo, hay tantísimas mujeres increíbles que cuentan su historia de diferentes sectores. Y,
1: pero sobre todo que cuentan la neta, porque les digo una cosa, cuentavientes, si nos vamos a sentar unas con otras para mentirnos y para nada más contar lo bonito, no, pues que cada quien se quede en su casa. O sea, todas estas mujeres aceptaron hablar contigo con total apertura y honestidad.
0: Oye, Lorena Ochoa, yo no la conocía. Uh-huh. Lorena Ochoa, le escribí, le digo, hola Lorena, no me conoces, soy Inés Barrón, quiero aquí, sin permiso, la neta, me dijo, ¿cuándo? ¿Dónde firmo? ¿Dónde voy? Sí, ¿dónde?
1: Venga, firmo? Oye, venga. ¿Y para quién está dirigido sin permiso?
0: Para todas las mujeres de cualquier edad que se identifican con decir la verdad y con decir, ¿sabes qué? Yo voy a lograr lo que quiero en la vida personal y profesional y no necesito que me dé permiso, con todo respeto, ni mi papá, ni mi pareja, ni mis hijos, ni mi esposo. O sea, porque el chiste, ¿sabes qué? Que cuando tengan mi edad digan, hice lo que se me dio la gana. Y se vale decir, soy ejecutiva, soy empresaria, soy astronauta o soy ama de casa. ¿Pero qué creen? Lo hice porque se me dio la gana. Porque claro, ese fue mi plan de vida.
1: Claro. Pero yo creo que esto es también para las que están en camino, para las que ya llegaron, claro, para las que están empezando.
0: Para las que están escogiendo una carrera universitaria, para las que están escogiendo un camino, ¿me entiendes? Y que digan, oye, mira, por ejemplo, oye, ¿qué te diré? Mariana, que dijo, ¿sabes qué? Quiero hacer la Liga Femenina de Fútbol. Y le dijeron, ok, diviértete un rato. Pues, ¿qué crees? Hoy la hizo negocio. Claro. Hoy la hizo negocio.
1: Claro, claro. Entonces, es que yo creo que el mundo no es de los valientes. Perdón, no es de los que no es solamente de los valientes, es de los que quieren tomar riesgo, de los que ahora sí que se aguantan el miedo y se avientan con todo. No es de los inteligentísimos ni de los que tienen un IQ por arriba de la media, es de la gente aventada.
0: Claro, mira, el dicho que me fascina, ese que dicen, nunca sabes lo fuerte que eres hasta que la fuerza es lo único que te queda.
1: Claro. Claro, o sea, y ahí te das cuenta de lo que eres capaz.
0: Eso es lo que eres capaz. Yo creo que lo peor que te puede pasar como ser humano, y va para hombres y mujeres, es quedarte en tu zona de confort.
1: Bueno, pues el podcast Sin Permiso, ¿cuándo se lanza, Gina, y dónde lo van a poder escuchar? ¿Cada cuánto van a subir episodios? ¿Qué onda?
0: Cada miércoles, se lanza este miércoles con el de la gran señora Marta de Baile.
1: Qué buena plática nos echamos, ¿no?
0: Se lanza el número uno con Marta de Baile. ¿Y por qué escogimos el número uno con Marta de Baile? Creo que hasta la pregunta ofende, por obvias razones.
1: Te quiero.
0: Entonces, se lo pierdan, por favor, cada miércoles, por todas las plataformas, ¿eh? Vienen todas las plataformas, o sea, Spotify, YouTube, todas las plataformas, obviamente por Dalia, pero todas las plataformas están abiertas. Entonces, por favor, escúchenlo. Les pido y también que nos manden sus opiniones porque está muy, muy, muy bonito.
1: Y lo también
0: voy a decir una cosa.
1: Ajá.
0: Cocinado por Corn Ferry. Saben, Corn Ferry es el número uno del mundo en talento y fue un match muy importante porque creemos que también es importante que crean en las mujeres. Corn Ferry siempre ha sido una empresa que cree en las mujeres y estamos aliados también con Ulta, que Ulta es una gran empresa de belleza en mujeres.
1: Entonces, ¡ay, qué maravilla! Oye, pues aplausos para Korn Ferry, que es una empresa de talento, como dice Gina, y de reclutamiento a nivel mundial espectacular, que cree en celebrar e impulsar el talento femenino. 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Y algo muy importante. Ahora, conforme vayan saliendo cada podcast de Sin Permiso, también déjenle saber a Gina a quién más les gustaría que Gina entrevistara.
0: Eso está ideal.
1: ¿De qué la segunda mujer? Temporada. Claro, para la segunda temporada. Porque esta temporada son ¿cuántas? ¿13 mujeres?
0: 13 mujeres, 13 historias de éxito.
1: Exacto, pero ¿a quién más les da curiosidad de entender cómo piensa, cómo funciona, cómo ha sido su vida, de dónde viene y cómo llegó a dónde está? Denle ideas a Gina a ver a quién más les gustaría escuchar. Pero bueno, a partir del miércoles están arriba el primer episodio, cada miércoles, Spotify, YouTube, Apple Podcasts, en redes sociales, Instagram, LinkedIn, TikTok, Facebook. Se llama Sin Permiso, es una división especial de los podcasts de Dalia Talks, y Dalia, ya saben que es Dalia Empower en todas las redes, y Gina Díez Barroso, igualmente en todas las redes. Querida, te mando un beso y te felicito. Me muero por oír qué tanto hablamos, ya no me acuerdo.
0: Bueno, ya verás, gracias a todos, a todas, y gracias a Marta, desde luego, W Radio, les agradezco muchísimo.
1: No, muchas gracias. Sí, Gina Díez Barroso, For You, cuentavientes, no se lo pierdan, se llama Sin Permiso y se estrena el miércoles. Son 11:57 de la mañana en W Radio, hacemos una pausa, regresando, Tere Díaz is in the house. Vamos a hablar de por qué a veces nos enamoramos del potencial y no necesariamente de la persona, al volver en W Radio.
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Son las 12. 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

¿Qué tal? ¿Cómo están todos ustedes? Muy buenas tardes. Tengan bienvenidos a este programa de Música con Clase. El día de hoy, pues ya es lunes 31 de agosto de este 2026. Con el gusto de poderlos acompañar en esta jornada de trabajo, ya iniciando esta semana y bueno, pues con todo el ajetreo que representa el regreso a clases, el ingreso por vez primera de muchos niños párvulos. Bueno, pues ojalá que no haya estado tan fuerte el drama y el trauma de estos jovencitos. Bueno, pues vamos a dar inicio a nuestro programa de Música con Clase el día de hoy. Vamos a escuchar, vamos a abrir boca en la sección de Smooth Jazz. Vamos a escuchar esto, se llama Samba de Barra, el trío Azimuth.

boca el trío Asimov Zamba de Barra. Va a escuchar una gran voz, Bárbara Streisand. Esto es You Don't Bring Me Flower.

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6: Las 12:29, hora del centro de México. Bienvenidos a esta segunda parte de Música con Clase. Llega Phil Collins, esto es Welcome. Tema de la película Tierra de Osos de Walt Disney.

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Bueno, estamos escuchando al grupo Scorpions, este es Rudolf Schenker, guitarrista y miembro fundador de este grupo que, bueno, pues todavía siguen vigentes. Hoy está de cumple Heinrich Rudolf Schenker.

78 años. ¿Qué tal? Y todavía con la energía para seguir tocando. Él, miembro original, a los 17 años de edad, fundó precisamente el grupo Scorpions. Esto ocurrió en el año de 1965. Ya llovió. Bueno, pues, además de fungir como guitarrista, él ha participado en todas las producciones que se han hecho. Es el único miembro original que aún permanece en la agrupación, y junto con el vocalista Klaus Main, pues ha participado en todas las producciones discográficas, ya sea en estudio o en vivo. Y bueno, además de fungir como guitarrista, compositor, corista y en breves ocasiones como vocalista, Rudolf desempeña un papel importante dentro de la banda, ya que es el único dueño y representante de la empresa Scorpions Music. Viene un nombre enorme en alemán, difícil de pronunciar, pero bueno, esta empresa es una entidad jurídica alemana que maneja todos los derechos y asuntos involucrados con la banda. Por su parte, a lo largo de su carrera ha colaborado con algunas instituciones benéficas y fundaciones ligadas a la música. Rudolf es conocido por sus actuaciones enérgicas arriba del escenario, que a menudo incluyen balancear la guitarra sobre su cabeza y lanzarla hacia arriba para atraparla. A su vez, conocido por usar varias guitarras en Gibson Flying o modelos fabricados por otras empresas basadas en ella, teniendo en su haber alrededor de 200 guitarras, entre ellas una de doble cuello y la primera Flying V acústica, siendo el mayor coleccionista de dicho modelo de guitarras en el mundo. Imagínense nomás la cantidad que ha de tener. El dinero, por supuesto, de tantos años, desde 1965, reitero, hasta el presente, sigue y viticoleando y con toda la energía Heinrich Rudolf Schenker, donde pasó de ser guitarrista principal a ser guitarrista rítmico, ya que tiene pues, a otro ya, que él entendió que, bueno, él quería ser mejor compositor y está ligado con la banda, que ser un gran guitarrista para llevar a cabo todos los solos. Entonces mejor se dio su lugar a otro personaje y él se quedó como guitarra olímpica. ¿De dónde agarrarán tanta energía estas personas que nacen precisamente para ser grandes y sobre todo en la música? 78 años y todavía sigue pues en presencia en los escenarios. Bueno, vamos a escuchar uno de los temas, por supuesto, que tenemos aquí de fondo, es No One Like You. Vamos a poner uno más también que ha sido de los grandes éxitos de Scorpions. Me refiero a Still Loving You. Las 12:50 horas del Centro de México.

Pues ya nos vamos. Muchísimas gracias por habernos acompañado en esta aventura musical del día de hoy. Último día de este mes de agosto. Entramos ya al mes de septiembre, el mes patrio. Bueno, gracias también a Carlos Salazar por la efeméride del día de hoy y gracias a todos ustedes por habernos acompañado. Recuerden que tenemos la nueva cita el día de mañana, ya mañana, martes 1 de septiembre. Bueno, pues continúen, están en la frecuencia correcta. Viene a continuación Así las cosas con Carlos Loret de Mola, posteriormente Música del Siglo de Fantasía W. Que tengan un buen arranque de semana, que les vaya muy bien en todas sus actividades mercantiles, comerciales y lo que ustedes me digan. Que tengan un buen arranque de semana y estamos en contacto para el día de mañana. Gracias, pues. Hasta entonces, soy Punchibarra.

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2: Es la 1:00.
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4: 1:00 de la tarde, lunes 31 de agosto del año 2026, día oficial del regreso a clases, y estamos transmitiendo en vivo desde las frecuencias de W Radio. Hoy, como todos los días, impresentable del Duende. ¿Cómo le va?
5: Charlie, querido, ¿cómo estás? Un placer saludarte, hermano, también a mi querida Lely Paz y a todo nuestro amable y fiel auditorio de Así las Cosas con Loret. La ciudad, un caos por este regreso a clases.
4: ¿Cómo estás, Areli Paz? Qué gusto saludarte. ¿Cómo te va?
6: Hola, Carlos Duende, de aquí hasta las 3 con mucho que contar. ¿Qué tal a todos? Hoy regresaron a clases y también se acaba agosto, luego viene septiembre, el cumple y se acaba el año.
5: Areli, me gusta tu idea. Me gusta, Areli Paz.
4: Está terminando agosto, Areli Paz, serénate.
5: Déjame de una vez, te doy el abrazo navideño, hermano, de una vez ya.
4: Son unos descarados. Ay, qué cosa. Bueno, vamos de una vez a nuestros 5 temas de sobremesa, las 5 cosas que nos parecen las más importantes del día. Hoy que termina agosto.
2: 1.
4: Hoy en su columna del diario El Universal, el periodista Héctor de Mauleón reportó que hace una semana, el 24 de agosto, dos de los hijos de Andrés Manuel López Obrador, Andy y Bobby López Beltrán, tuvieron una encerrona en un restaurante de la colonia Condesa, que es donde siempre se mueven, donde siempre operan, con empresarios de altísimo nivel. La reunión fue en el restaurante Magazino. Se colocaron 5 o 6 camionetas de guardaespaldas y de estas bajaron Andy López Beltrán, Bobby López Beltrán, Daniel Asaf, el gallo, ex jefe de la ayudantía de López Obrador y parte del clan, ya sabe, esta red de corrupción y tráfico de influencias de los hijos de López Obrador. También llegó Juan Domingo Beckmann, uno de los empresarios más ricos de México, tequilero, dueño ni más ni menos de José Cuervo, quien además forma parte del consejo asesor presidencial de la doctora Sheinbaum. Y también Mauricio Garduño, empresario del mundo de la tecnología. Hay fotografías, hay videos en donde se ve que el mesero descorchó una botella de vino tinto italiano, Sassicaia, que en el mercado cuesta alrededor de 20,000 pesos, entre 16 y 24,000 pesos. Se le vio beber a Andy. Se vio un momento en donde Bobby López Beltrán, en su celular, está viendo la noticia de la detención de Fausto Corrales, el secretario particular de Héctor Melesio Cuen, el testigo del momento en que secuestraron al Mayo Zambada, ejecutaron a Héctor Melesio Cuen, el principal rival político de Rubén Rocha Moya, y todo cambió en Sinaloa. Tengo en la línea de W Radio al periodista Héctor de Mauleón. Héctor, ¿cómo estás? Muy buenas tardes.
7: ¿Qué tal, Carlos? Muy buenas tardes. Qué gusto saludarte.
4: ¿Qué te revelan estas imágenes que diste a conocer el día de hoy en tu columna?
7: Pues yo vería dos o tres cosas. La primera, desde luego, las has mencionado, pero el hecho de pedir esta botella que en algunas tiendas llega a estar en 24,000 pesos según la añada, y que en la carta del Magazino aparecen 22,000 pesos, pues habla de la afición incontenible al lujo que tienen los hijos de López Obrador, una persona que le recomendaba a la gente conformarse con un par de zapatos y con 200 pesos bastaba para alcanzar la felicidad, etcétera. Y pues continúan los derroches de los mismos que hicieron el escándalo de Tokio en 2025 pagando cenas de 47,000 pesos. Bueno, ya se entiende, si piden botellas de 24,000, pues ya uno entiende que las cuentas sean de 47,000 pesos y noches de hospedaje de 22,000. Ahí estaba Saab y ahí estaba Andy López Beltrán, fue un escándalo. Pues parece que esa incontenible proclividad al lujo pues no se apaga. La otra era pues que iban a separar el poder político del poder económico y están pues con uno de los hombres más ricos de México, es uno de los 15 hombres más ricos del país, el señor Beckman, y aumentó o se metió en ese círculo selecto precisamente durante el gobierno de Andrés Manuel López Obrador. Y la otra cosa es que se hace esta reunión en medio de un clima de una verdadera tormenta política que estaba sacudiendo por esos días al país. Estaba muy cerca la fecha de esta reunión, el lunes 24, con la detención de Fausto Corrales Rodríguez, el chofer y asistente personal de Héctor Melesio Cuen, que fue el que lo llevó a la reunión donde el Mayo Zambada fue traicionado y secuestrado por su ahijado, el hijo del Chapo Guzmán, y entregado a las autoridades de Estados Unidos. Es la reunión donde asesinan a Héctor Melesio Cuen. Esto desata el intempestivo regreso de Rocha Moya de su licencia temporal, que a unas horas de la detención va corriendo a escudarse en el fuero, provocando un huracán, porque pues resulta que la presidenta se entera por las redes sociales, comienzan las especulaciones de quién le dio el espaldarazo, luego viene el deslinde desde cuando la presidenta dice no hay nombres que estén por encima de la nación y del pueblo. Comienza el deslinde en cascada desde la Secretaría de Gobernación, Morena, los legisladores, los gobernadores que le habían gritado no está solo, callados, y luego pues la renuncia unas horas después de Rocha. Pero estaba también la llegada a México del exalmirante Fernando Farías Laguna, que antes de abordar el avión se entrevistó 2 horas con 2 agentes del FBI, y está acusado de formar parte de la red de tráfico de huachicol encabezada por altos mandos de la Marina, y en una investigación, en una carpeta en la cual ya apareció mencionado precisamente Andy López Beltrán otra vez. Entonces, en medio de todo ese clima, pues, se da esta reunión para platicar o para celebrar por algún motivo, y piden estos vinos caros, se quedan 5 o 6 horas en ese taller gastronómico, como le llaman al magazino, con un chef australiano que va preparando según se le va ocurriendo, y los ingredientes más frescos que tiene ahí en la barra, va preparando los platillos, y de repente hay un momento en el cual la cámara capta como Gonzalo López Beltrán comienza a revisar su teléfono, y en el teléfono aparece el rostro de Fausto Corrales. Es la noticia en la que Fausto Corrales está siendo vinculado a proceso. Uh-huh. por la falsedad de declaraciones, porque él fue el que declaró que habían matado a Héctor Melesio Cuen en una gasolinera en un intento de robo, no como se supo después, y como la misma Fiscalía General de la República comprobó en la finca donde ocurrió la traición al Mayo. Entonces, pues vuelve a aparecer esta sensación de impunidad, esta sensación de que son príncipes y que no, y que pues pueden exhibir esta clase de cosas en lugares públicos. Esta lección que nada más no les entra, de que un dinero que les va a costar mucho trabajo explicar, una ostentación que no cesa, rodeados por escándalos. Bueno, acaba de aparecer la noticia de que agencias de Estados Unidos están investigando a miembros del clan de Amílcar, porque tienen grabaciones de estos personajes hablando de jefes del cártel y Jalisco Nueva Generación. Entonces, rodeados de todos estos escándalos, de toda esa riqueza inexplicable, pues se siguen comportando como si estuvieran, o como de hecho están, protegidos por un manto tremendo de impunidad, ¿no?
4: Héctor, ¿qué te dicen este tipo de reuniones y estos encuentros y estas amistades de quienes estaban del otro lado de la mesa? Es decir, ¿qué te dice de una clase empresarial? No todos, hay excepciones, pero en realidad son excepciones. Una clase empresarial que ha decidido no jugar el papel que jugaron a lo mejor en otros momentos de la historia y han decidido buscar esa cercanía, ese arreglo, esa amistad, esa inmediatez, ese picaporte con la cúpula del poder morenista.
7: Pues sí, precisamente todo lo que se criticó y todo lo que se iba a desmontar y toda la vida pública que se iba a purificar, etcétera, acabó en lo mismo, en los pactos de las cúpulas empresariales con las cúpulas del poder político, esas amistades que se hacen con personas que hace 10 años ni siquiera trabajo tenían. No tenían un trabajo identificable antes de que su padre llegara a la presidencia, y hoy pues se codean con la realeza, con la aristocracia, con la oligarquía, como diría López Obrador, lleno de enojo cuando se refería a los potentados de México. Pues ahí están compartiendo vinos carísimos y charlando animadamente durante horas enteras, mientras pues la nube de guaruras sigue apostada en la calle hasta que se hace de noche, y de repente pues salen, suben a sus camionetas y se van, ¿no?
4: ¿Qué te parece que en medio de todo esto, y quiero escucharlo contigo, Héctor de Mauleón, en Morena se enredan para defender a los vinculados con el crimen organizado? No dicen nombres, pero tuvieron su reunión plenaria el fin de semana, y Ariadna Montiel, la dirigente nacional de Morena, dijo que los inconfesables, los que tengan vínculos inconfesables, no van a tener un espacio en Morena. Vamos a escucharlo.
8: También con toda claridad les comento, pues se ha platicado con nuestra dirigente. Esa es la aspiración, que hagamos las cosas correctamente en beneficio de nuestro movimiento. Lo que no vamos a permitir es que nos representen personas que tengan vínculos inconfesables.
4: Voy más allá. Rosa Isela Rodríguez, la secretaria de Gobernación, pidió unidad y cuidar el legado del expresidente López Obrador.
8: Nuestra labor, la de todos los que estamos aquí, es cuidar el legado recibido por nuestro líder moral, Andrés Manuel López Obrador, y respaldar a nuestra presidenta Claudia Sheinbaum para mantener el rumbo de la transformación. Que el interés superior del pueblo de México esté siempre por encima de cualquier interés personal de grupo o de partido. Que la unidad nos dé fuerza para enfrentar los desafíos internos y externos.
4: ¿Qué te parece, Héctor?
7: No, pues es simplemente el manto de protección a toda costa. Si no quieren tener gente que esté vinculada en cosas oscuras, en negocios sucios, en tratos criminales, pues que simplemente comiencen a revisar sus gobernadores y comiencen a revisar incluso el gabinete, y sobre todo que comiencen a revisar a estos personajes que se enriquecieron con tráfico de influencias y contratos millonarios con las grandes obras del sexenio de López Obrador, porque metieron mano en todas las grandes obras y que no tuvieron empacho en aceptar el financiamiento del crimen organizado, el apoyo del crimen organizado, como pasó descaradamente en Sinaloa, y luego que permitieron algo que en otro tiempo hubiera sido un escándalo, que los hijos de todos, de Américo Villarreal, de Durazo, de Rochamoya, de López Obrador, se metieran a hacer negocios y hacer operación política. Entonces, pues el escándalo que los está acompañando es producto de esa manga ancha que tuvieron, que han tenido a lo largo de 8 años, y en lugar de que pues envíe la señal acertada de que efectivamente no se va a permitir eso, no, se pide cerrar filas, se pide proteger, guardar silencio y al más puro estilo de la mafia, pues, seguir adelante a ver dónde topa.
4: Te agradezco muchísimo estos minutos para W Radio, Héctor de Mauleón, y te mando un abrazo.
7: Igual, Carlos, muchísimas gracias, hasta luego.
4: Hasta luego. Héctor de Mauleón reveló estas imágenes hoy en su columna. El secretario de Economía, Marcelo Ebrard, estuvo también presente en esta plenaria de Morena y dijo que los temas de Rochamoya y Andy López Beltrán no son parte de las conversaciones ni de las negociaciones del T-MEC.
9: Pues mira, no ha tenido ningún peso en las negociaciones y conversaciones comerciales, no son parte de la conversación. No veo que hayan tenido un peso decisivo porque nosotros ya estamos preparando la cuarta ronda y somos los más avanzados en las conversaciones. A nosotros nos gustaría que Canadá también estuviera participando, pero la idea es cómo está la situación. Entonces, digamos que México se tuviera más avanzado sus conversaciones con Estados Unidos. Si todos esos aspectos u otros fueran importantes, no estaríamos ahí.
4: Todos los morenistas insistieron en la unidad del partido y pues no parece que duró mucho, porque eligieron a un nuevo presidente de la Cámara de Senadores, el mexiquense Higinio Martínez. Y el primer enojado fue Gerardo Fernández Noroña. O sea, no les habían terminado de decir que la unidad, y Noroña ya estaba rompiendo la unidad, lanzándose contra Higinio Martínez, su compañero de partido. ¿Por qué? Porque Noroña quería ser otra vez presidente del Senado.
10: Va a presidir la mesa directiva quien yo considero que va a tener una posición de mucha tolerancia a lo que la oposición representa en este momento. Pero estas maneras de engaño, yo no estaba en el PRI cuando mi compañero Nacho Mier sí estaba votando el fuego a prueba. No, perdón, yo estoy siempre de este lado. Y no, yo no hago política así, faltando la palabra, con engaños, con maniobras.
4: Higinio Martínez, el nuevo presidente del Senado, apostó por el diálogo con todas las fuerzas políticas y también aprovechó para cuestionar que se le siga pagando al senador Enrique Insunza, morenista, quien es acusado por Estados Unidos de tener vínculos con el narcotráfico. Un hombre que lleva desde abril cobrando sin presentarse a trabajar al Senado.
11: Por mí debe transparentarse ese mecanismo. La verdad es que desconozco yo si esté cobrando, si no cobre, todo eso. Pero en cuanto se haga una solicitud, por supuesto que debe transparentarse. Si él recibe un pago, pues es un pago del Senado, debe ser claro cómo se da, ¿no? Y yo entiendo que debe recibir un pago porque él es senador de la República, no ha pedido licencia y tiene derecho a una dieta en este caso. Pero desconozco el procedimiento. Ya más adelante, si esto se plantea, podré yo también decir que debe transparentarse. No veo ningún problema en este caso.
4: 1:18 p.m.
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17: Es 1:19 p.m.
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1: Otra vez. Una de la tarde con 22 minutos, vamos al siguiente tema de sobremesa.
0: Dos.
1: Hoy es el inicio oficial de clases para 35 millones de estudiantes en el país. No en todos los lugares pudieron empezar las clases por la violencia. Y uno de los casos es el caso de Zacatecas. Ahí está Horacio González, corresponsal de W Radio. Horacio, adelante.
2: Carlos, ¿cómo te va? Buenas tardes, es correcto. El día de hoy inician las clases de manera formal en educación básica. Sin embargo, en el municipio de Ojo Caliente, el día de ayer fue un coche bomba lo que detonó que, pues desafortunadamente, tanto la feria, la famosa Feria Regional de la Tuna y de la Uva, que tendría ayer su coronación, se viera suspendida, como las clases y las actividades en general, por ejemplo, de la presidencia municipal aquí en el municipio de Ojo Caliente. ¿Qué sucedió? Bueno, pues ayer por la noche, entre las calles González Ortega y calle Olivos, esto en el centro del municipio de Ojo Caliente, un coche bomba originó la explosión en las inmediaciones de la comandancia de la Policía Municipal, y pues al interior de este vehículo, ya se confirmó, pues tenía reporte de robo y fue acondicionado para que estos artefactos tuvieran su explosión el día de ayer. Esta explosión es onda expansiva, Carlos, te comento, trajo severos daños en al menos 38 viviendas y afectaciones en 13 vehículos, que incluye, por supuesto, a dos patrullas. De las 11 personas lesionadas del día de ayer, 5 permanecen en este momento en atención. El presidente municipal de Ojo Caliente, Juan Manuel Zambrano, pues comentó justamente que no había el apoyo de todavía de Guardia Nacional, sí de Protección Civil, quienes se encuentran en este momento realizando pues un recorrido entre las instalaciones que resultaban afectadas. Te comento, Carlos, esto no fue el primer evento en el estado en esta semana, porque ya antes, el pasado sábado, en el municipio de Villa García, explotó una motocicleta que dejó a un policía y a una maestra heridas. Esto lo dieron a conocer como un posible responsable, una persona originaria del estado de Aguascalientes. Y un día, y dos días antes, es decir, el jueves, en la carretera federal 54, en el municipio de Tabasco, pues, elementos de la FRIS, que es la Fuerza de Reacción Inmediata de Zacatecas, que se dirigían al municipio de Jalpa, también recibieron detonaciones. Hubo 3 ataques con explosivos en la comunidad de San Luis, en donde las autoridades les recomendaban por redes sociales, de manera particular el municipio de Tabasco, que la gente evitara transitar por ese lugar. En este momento, Carlos, te comento, se lleva a cabo la conferencia de prensa semanal de los lunes, en donde pues justamente las autoridades van a conocer las inversiones que se han hecho en seguridad pública. Casualmente, el mismo sábado por la tarde, pues, se lleva a cabo un foro de seguridad aquí en la capital zacatecana, Carlos.
1: Gracias y estamos al pendiente.
2: Buena tarde.
1: Hasta luego. En Sinaloa también hechos violentos, detenciones, decomisos. Daniela Casanova, muy buenas tardes, gusto saludarte, adelante.
3: Hola, ¿qué tal? Muy buenas tardes, Carlos. Pues justo como lo comentas, la seguridad continúa siendo uno de los principales retos. En Sinaloa fue un fin de semana marcado por distintos hechos violentos. El pasado sábado 29 de agosto, Alma Rosa Rojo Medina, integrante del colectivo de Madres Buscadoras, fue atacada a balazos junto con su hija y 3 menores de edad cuando circulaban por calles de Culiacán. La agresión dejó heridas a la buscadora y a su hija, quienes fueron trasladadas a un hospital para recibir atención médica y posteriormente dadas de alta al no presentar lesiones de gravedad. La Fiscalía General del Estado abrió una carpeta de investigación por feminicidio en grado de tentativa y señaló que una de las líneas de investigación consiste en determinar si el ataque está relacionado con la actividad que Alma Rosa desarrolla como integrante de un colectivo de búsqueda. Al respecto, la gobernadora interina, Graciela Domínguez Nava, confirmó que Alma Rosa y su familia cuentan con medidas de protección por parte del gobierno estatal. Escuchemos.
4: Yo hablé con ella, hablamos por teléfono, yo me encontraba en la zona norte, hablamos con ella. Lo primero es que yo le pregunté cómo se sentía emocionalmente, por supuesto que me manifestó su miedo, su temor, y se establecieron las medidas necesarias para generarle protección a ella, a su familia, y confiamos en que las investigaciones que se hagan por la autoridad competente nos regresen la certidumbre.
3: A este hecho se suma el asesinato de Miguel Antonio Zazueta Pay, subdirector de tránsito municipal de Escuinapa, quien apenas tenía 27 días en el cargo. Su cuerpo fue localizado la madrugada del domingo afuera de su domicilio junto con un mensaje intimidatorio. Y este lunes, Carlos, durante el regreso a clases, una corona fúnebre y una amenaza fueron colocadas afuera de un colegio privado en Culiacán, lo que generó un operativo de seguridad en el plantel y vigilancia en escuelas de los 20 municipios. Comentarte que todo esto ocurre mientras desde el gobierno del estado se prepara la presentación de un plan integral de seguridad y gobernabilidad que, según se ha adelantado, será coordinado con el gobierno federal. En medio de todo este panorama, el gobierno justo federal reportó resultados de los operativos que mantienen en Sinaloa. El secretario de Seguridad y Protección Ciudadana, Omar García Harfuch, informó que durante acciones recientes fueron detenidas 12 personas y se aseguraron 35 armas de fuego, más de 7,500 cartuchos y alrededor de 200 cargadores y 12 granadas. También se decomisó más de una tonelada de marihuana, además de 700,000 pesos en efectivo y 5 vehículos. Así las cosas en Sinaloa, Carlos.
1: Bueno, muchísimas gracias y estamos en contacto.
3: Pendientes, buenas tardes.
1: 1:28 p.m, así lo marca el reloj de W Radio. En Sabinas Hidalgo, Nuevo León, fueron detenidas 3 personas que transportaban desde Texas un arsenal de alto poder destinado a los grupos criminales de México. El operativo se llevó a cabo en la carretera Nuevo Laredo, Monterrey. Ahí le va lo que decomisaron: 210 armas de fuego, que eran 195 armas largas, 195 armas largas y 15 cortas. Durante el operativo participaron la Secretaría de Seguridad, la Fiscalía General de la República, el Ejército, la Marina, la Guardia Nacional, pero es uno de los arsenales de mayor tamaño jamás incautados en la historia de México. En otra información, seguridad, el viernes el Ejército de Estados Unidos anunció que había derribado con un nuevo láser superpotente 3 drones cerca de la frontera con México y atribuyó que esos drones eran de la delincuencia organizada, eran de los cárteles. El ejército mexicano confirmó que en efecto derribaron esos 3 drones, pero aclaró que el operativo se llevó a cabo en territorio de Estados Unidos, es decir, del lado de Texas, en el Valle de Río Grande, en la frontera con Reynosa, Tamaulipas. Y advierte que los drones son utilizados por quienes trafican con personas. Tremendo. Vamos al siguiente de sobremesa.
0: 3.
1: Fueron vinculados a proceso Edgar y David N., señalados por su presunta participación en el fraude del examen de admisión de la UNAM. Un juez de control determinó que ambos deben continuar el proceso penal por el delito de fraude luego de que la fiscalía presentó datos de prueba de su presunta participación. El juez reclasificó el delito, lo cual, según la defensa, permitiría que los imputados enfrentaran el proceso en libertad mediante el pago de una multa. Los abogados adelantaron que van a solicitar el cambio de la medida cautelar. El juez estableció plazo de 5 meses para terminar la investigación complementaria. Por cierto, la UNAM anunció que abrió 2,000 nuevos lugares en 66 licenciaturas para aspirantes que presentaron el examen de control presencial, pero no fueron seleccionados en la carrera que eligieron como primera opción. Los espacios están disponibles en programas de las 4 áreas del conocimiento y representan una segunda oportunidad para un montón de aspirantes. Vamos contigo, Víctor Sandoval, ¿qué nos tienes? Adelante.
5: Gracias, Carlos, para informar que un bloqueo que duró más de 4 horas y media por parte de enfermeras, enfermeros del Centro Médico Siglo XXI en Avenida Cuauhtémoc y Baja California G3 Sur, donde se ubica precisamente este centro hospitalario. ¿Qué piden? Sobre todo insumos. No hay jeringas, no hay gasas, no hay agujas, mucho menos material quirúrgico de alta especialidad, así como también falta de personal. Escuchemos.
6: Más personal y más insumos, porque no tenemos medicamentos, no hay jeringas, no hay agujas, y lo básico en un medicamento, paracetamol.
7: ¿Qué más le afecta a su paciente?
6: Muchísimo, porque a falta de insumos, ¿cómo administramos un medicamento? No podemos agarrar una jeringa y ocuparla con más pacientes. Entonces, la verdad es que esto ha incrementado de unos 5 años para acá, y a falta de personal tenemos más pacientitos que atender y pues obviamente baja la calidad de atención, ¿no? Obviamente tratamos de darles lo mejor que está en nosotros, pero ya es excesivo el trabajo. Y sobre todo el tipo de pacientes, porque es una UMAE, es un hospital de tercer nivel. Entonces, no es posible que de un tiempo para acá no nos volteen a ver.
5: Eso es lo que están denunciando, Carlos, sobre todo en el área de pediatría, es el que tiene más carencias en todo tipo de equipo, y sobre todo dicen que está en riesgo cada vez más la vida de los pacientes. Para no llegar a un arreglo, el arreglo fue de parte del gobierno, mandar por lo menos unos 350-400 elementos de Granaderos. Finalmente no lo replegaron, pero ante la presencia policial, las enfermeras en este momento se encuentran sobre la banqueta. El reporte, Carlos.
1: Bueno, muchas gracias, Víctor, estamos al tanto. 1:33 p.m, pausa, tenemos más.
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1: Una de la tarde con 37 minutos.
0: 4.
1: Se reportaron combates entre fuerzas de los Estados Unidos e Irán alrededor del Estrecho de Hormuz. En sus redes, Trump publicó una amenaza de que la isla de Harg estaba siendo hecha añicos. Esa pequeña isla es por donde pasa el 90% del petróleo que Irán exporta. Es decir, ahí como que Irán concentra todo su petróleo y luego lo distribuye. Entonces imagínense lo que significa que destruyan esa isla. Trump dijo que van a seguir golpeando fuerte a Irán mientras no quieran negociar. Y hablando de temas de petróleo, Estados Unidos y Venezuela firmaron un acuerdo energético con vigencia de 25 años. Esto contempla 17 campos petroleros y 8 nuevos bloques en la faja del Orinoco, que es la región de mayor acumulación de petróleo de Venezuela. Estados Unidos con esto va a controlar el 20% de las reservas de crudo venezolano y va a inyectar a sus propias reservas. Trump está hablando de 65 mil millones de barriles de crudo. La presidenta de Venezuela, Delcy Rodríguez, confirmó este acuerdo de Trump y lo defendió de esta manera.
2: Estamos decididos en la Venezuela del futuro próspero. Agradezco al presidente Donald Trump, al secretario Rubio, a su gobierno, por el esfuerzo que tanto su gobierno como nuestro gobierno, todo el equipo venezolano que dedicó tiempo para alcanzar este acuerdo.
1: En las redes le han recordado a Delcy Rodríguez lo que opinaba hace 2 años, hace apenas 2 años, en febrero de 2024, frente a un posible acuerdo petrolero con Estados Unidos.
3: Gente muy ambiciosa por el poder, ¿pero para qué? Para ver cómo le entregan las riquezas de este país a sus amos, porque son sus dueños. No dan un paso sin que llamen primero para que le den las órdenes. Cree gozar del derecho natural que le dan sus dueños del norte.
1: ¿Qué implica este acuerdo? Vamos a conversarlo con Valeria Moy. Valeria Moy encabeza el Instituto Mexicano para la Competitividad del IMCO y es comentarista financiera de este programa. ¿Cómo te va, Valeria?
4: Hola, Carlos. Muy buenas tardes. Pues esto implica que le van a dar a Estados Unidos, Venezuela le va a dar a Estados Unidos, pues el 55% de participación sobre su petróleo. Así bajita la mano. Ahora, ¿cuánto es eso? ¿Cómo lo dimensionamos? Yo creo que hay que tenerlo muy claro. Es un proyecto, como bien decías, de 25 años. Se contempla la inversión de 100 mil millones de dólares de inversión privada de Estados Unidos, desde luego, 100 mil millones de dólares, nada más para que tengamos las cifras claras. Y la teoría indica que hay más de 65 mil millones de barriles en reservas. Son reservas, o sea, están bajo tierra. O sea, eso no es lo que Venezuela produce, eso no es lo que van a producir al año siguiente, eso es lo que existe en teoría bajo tierra, bajo control de Venezuela, que ahora ya lo van a compartir con Estados Unidos. Suenan muchísimos esos millones de barriles, pero hay que recordar que la capacidad productiva de Venezuela hoy está súper mermada. Hoy solo produce 1.25 millones de barriles diarios. O sea, hay una brecha gigantesca entre el petróleo que tiene Venezuela y el petróleo que puede sacar al mercado. Si Estados Unidos empieza a invertir, poco a poco van a poder ir sacando ese petróleo. En teoría, el acuerdo le podría generar a Estados Unidos muchísimo dinero y a Venezuela nada más 210 mil millones de dólares en regalías y en impuestos mientras dure este acuerdo. Ahora, para desarrollar estos campos, Carlos, pues ahora sí que se requiere tiempo, dinero y esfuerzo, ¿no? Los campos van a requerir inversión en electricidad, en oleoductos, terminales, capacidad de procesamiento. Buena parte del crudo de Venezuela es extra pesado y necesita para su refinación, pues otro y su extracción, otro tipo de procesos con infraestructura muy especializada. ¿Qué puede pasar en el corto plazo con el precio del petróleo? La verdad es que en el corto plazo nada va a pasar con el precio del petróleo, porque quien controla el precio del petróleo ahorita

0: a poner este petróleo, aunque sea de manera gradual y paulatina, en el mercado, pues evidentemente ya empieza a ser un shock, como dirían los economistas, o diríamos los economistas, un choque positivo de oferta. Empiezas a tener ya muchísima más energía disponible. Y en otra cosa que sucedió ayer por la noche, Carlos, y me parece muy importante mencionar, ayer por la noche, la presidenta Sheinbaum envió una iniciativa de ley sobre inversión extranjera. Lo que pretende hacer esta nueva iniciativa es controlar la inversión extranjera en sectores específicos. Todo esto es bajo una lógica de seguridad nacional, como han hecho otros países, o sea, como hace Estados Unidos. Estados Unidos tiene una comisión que valida si la inversión extranjera que entra a Estados Unidos pues cumple con ciertos criterios y puede funcionar en Estados Unidos. Hoy por hoy ya existe esa comisión en México, se llama la Comisión Nacional de Inversiones Extranjeras, pero ahora lo que va a suceder es que van a agregar a otros participantes, por ejemplo, la Marina, Sedena, en esa comisión. Van a estar la Defensa, Marina, Seguridad, Protección Ciudadana, y también va a participar la UIF y el SAT, la FGR, sin voto, pero van a estar ahí con vos, participando en la comisión, porque van a analizar que cada inversión que entre, pues tenga, cumpla con ciertos criterios de seguridad. No me parece mal, me parece que es hacia donde hay que moverse, pero hay que hacerlo con mucho cuidado. Yo creo que, como todo, el reto va a estar en la implementación, ¿no? Vamos a ver cómo se implementa esto y si no hace más complicada la recepción de inversión, que a lo mejor sí la hace, pero si eso da más seguridad, porque claro, cuando nos estamos moviendo a inversión en tecnología, inteligencia artificial y temas muchísimo más sensibles, en sectores muchísimo más sensibles, pues me parece que es el camino al que hay que moverse. El chiste va a ser, de nuevo, cómo se implementa esta nueva ley, Carlos.
1: Gracias, Valeria, como siempre. Gusto saludarte.
0: Hasta luego.
1: Valeria Moy encabeza el INCO, el Instituto Mexicano para la Competitividad, y es comentarista financiera de este programa. Y ya que hablábamos de temas de Venezuela, este fin de semana fue difundida a través de la cuenta de X de Nicolás Maduro la fotografía del propio exdictador venezolano en el Centro de Detención Metropolitano de Brooklyn, en Nueva York. Las fotos habrían sido tomadas el 25 de junio. Maduro aparece con ropa deportiva gris, visiblemente más delgado, pero sonriente y haciendo con la mano la V de la victoria. Las fotografías fueron acompañadas con un mensaje atribuido a Maduro. En 4 diferentes posts, Maduro agradeció a sus seguidores mantenerse firmes con él. Se lee que esta foto es un pequeño regalo de amor y de esperanza para sus nietas, nietos y para la gente noble que lo ama. Dijo que Cilia, su esposa, y él no pierden la alegría y no pierden la esperanza. Puso, como dice el apóstol Pablo, pero en todo esto obtenemos una amplia victoria gracias a aquel que nos amó, seguiremos fuertes y confiados. Venezuela renacerá. Ya sabe que Maduro es acusado por Estados Unidos de narcoterrorismo y conspiración para importar cocaína. Último de sobremesa.
2: 5.
1: Y es contigo, mi querido Beto Lati, adelante.
3: Con todo gusto, Carlos. Hace exactamente 21 años y 2 semanas, Lionel Messi debutaba con la selección argentina. La fecha que queda para la historia, 17 de agosto de 2005, frente a Hungría, duelo en el que muy extrañamente fue expulsado a los 47 segundos de haber entrado a la cancha por un manotazo que dio ahí un defensa húngaro en aquel partido en Budapest. 21 años y 2 semanas después, terminó un camino larguísimo, exitosísimo, no exento de momentos convulsos, tensos, tristes, incluso de claudicar y luego levantarse y volver y ganar. Porque en 2016, luego de perder su tercera final consecutiva, 2014 la final en Brasil, 2015 Copa América en Santiago, 2016 Copa América Centenario en Nueva Jersey, Messi dijo, yo ya no más, yo no estoy hecho para esto, no pudimos. Decidió volver. Y después vinieron las Copas América, y después vino la Copa del Mundo de Qatar, e incluso el Mundial con final de 2026. Lionel Messi anuncia hoy que deja la selección, que termina este camino, que se va 21 años después. Viene un momento de reconstrucción para Argentina. Dice que ya lo tenía decidido y escrito, pero que con la muerte de su padre, con más razón tiene confirmado que ha terminado esa etapa, querido Carlos.
1: Gracias, Beto Lati, te mando un abrazo fuerte. Una de la tarde con 47 minutos. Ahí están los 5 de sobremesa.

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1: Aquí seguimos, querido Charlie, con más información. Oye, hermano, ya ves que al senador Enrique Insunza se le da esto de las frases, de ponerse poético, de mandar mensajes a través de su cuenta de X, de sus redes sociales, siempre citando a Hidalgo, a Morelos, ya sabes cómo es. Sí. Bueno, pues ahora le dio una entrevista al diario La Jornada, en donde adelantó que aunque ya no forma parte del grupo de Morena, ya ves que le mandó esta carta a Nacho Mier y le digo, por favor, sáquenme, ¿no? Ya no quiero estar ahorita incomodando por todo lo que viene, yo creo, ¿no? Bueno, pues dijo que va a escribir su libro, en donde va a narrar todo lo que ha vivido en los últimos 4 meses. Hay que recordar que el Departamento de Justicia de los Estados Unidos pues hizo públicos varios cargos en su contra por presuntos nexos con el crimen organizado, específicamente con el cártel de Sinaloa. Él dice, ya sabes, que esas imputaciones son falsas, que lastiman a... ¡Ya, la clásica! ¡Pero! Ya hasta va a sacar su libro. Oye, hermano, estos no pierden el tiempo, ¿eh? Estos de verdad, de cualquier cosa, hasta de una imputación del gobierno norteamericano, dicen, bueno, pues, ¿y si cuento todo lo que he vivido en estos últimos meses? Y también por ahí sacamos lana, pues que de veras, es una chulada, Enrique Insunza, porque hay que recordar, insisto, pues que él mismo fue el que dijo, a ver, ahorita pido por favor que me quiten del grupo de Morena. Me voy como independiente, un senador independiente, pero pues aprovecha para decir que va a presentar su libro. ¿Qué tal, eh? Acusado por vínculos con el narcotráfico y él se va a poner poético. Sin palabras, hermano. Por cierto, quien de plano no se puso poético, más bien se puso nervioso y hasta incómodo, fue Arturo López Obrador, hermano del expresidente Andrés Manuel López Obrador, quien al grito de ¡fuera Morena!, pues prácticamente fue despedido así de un restaurante de comida española muy famoso, ubicado en Coatepec, Veracruz, el Mesón de Guadalupe, se llama el restaurante, y de pronto pues había unos comensales que lo reconocieron ahí en Coatepec, Veracruz, en este restaurante, y que le empiezan a gritar ¡fuera Morena! Vamos a escuchar el momento, porque incluso la esposa de Arturo López Obrador tuvo que pues entrar a tratar de calmar las cosas mientras el señor pues nada más levantaba la mano y hacía un par de señas. Este fue el incómodo momento. Tú también traicionaste a tu hermano. Al principio le decían esto, porque hay que recordar, mi Charlie, el contexto, que en 2016 rompió políticamente con Andrés Manuel López Obrador después de que hizo campaña pública en aquel entonces por Héctor Yunes, quien era candidato del PRI al gobierno de Veracruz, y cuando AMLO dice, yo ya no tengo hermanos, ¿no? Refiriéndose directamente en aquel momento a Arturo López Obrador. Bueno, pues este comensal hasta le decía, gracias por tener al país en la ruina. Se ve que quieren a los López Obrador y a los López Beltrán. Se ve que los quieren, ¿eh? Es lo que tenemos el día de hoy.
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1: Una de la tarde con 56 minutos. Jaime Barjero, ¿qué nos tienes?
2: ¿Qué tal, Carlos? Buenas tardes al auditorio. Fíjate que aquí en la Cámara de Diputados hay reacciones sobre este llamado cónclave de la Condesa. La hasta hoy presidenta de la Cámara de Diputados, Kenia López Rabadán, se pronunció porque sea aclarada que sea investigada esta reunión donde aparece Andy López Beltrán, su hermano Gonzalo, a quien se conoce como Bobby, el diputado morenista Daniel Asaf, con algunos prominentes empresarios en un restaurante de la Condesa con los que presuntamente realizaron algunos negocios. Bueno, la legisladora panista consideró que cada uno de los integrantes antes de este llamado cónclave de la Condesa debería explicar el contenido de la reunión, pues al menos los hijos de López Obrador sí han sido señalados de presuntos delitos como huachicol fiscal. Vamos a escuchar.
3: Es una reunión que tendrá que ser aclarada por cada uno de sus integrantes y que el pueblo de México decida. Pues evidentemente estamos ante una exigencia nacional de transparencia, de rendición de cuentas, de posiciones claras y públicas y sobre todo de probidad, de honorabilidad.
2: Carlos, en contraste, el líder de los diputados de Morena, Ricardo Monreal, dijo que él no es ministerio público para recomendar investigaciones sobre las reuniones que hay entre la gente. Dijo que es normal que las personas se reúnan y que en todo caso correspondería a la FGR indagar si hay posibles delitos. Vamos a escuchar.
4: Los hijos del expresidente López Obrador, una conversación, una reunión, es normal. Caso de que haya elementos, como lo ha dicho la presidenta Claudia Sheinbaum, la Fiscalía General de la República es la única responsable de precisar cualquier tipo de conducta indebida, antijurídica o que se enmarque en una conducta antisocial.
2: ¿Deberían investigarse estos casos, diputado?
4: No, pues imagínese que todo mundo que nos reunamos seamos investigados. Yo no soy Ministerio Público ni quiero hacerle al Torquemada o al acusador a priori.
2: Pues Carlos, así fue como se expresó Ricardo Monreal. Incluso se le preguntó también sobre otro tema, sobre la reunión del expresidente Peña Nieto con empresarios israelíes que comercializaron en su gobierno el avanzado programa de Pegasus. Bueno, el jefe de los diputados morenistas dijo respetar al exmandatario y que él debe valorar con quién se reúne o con quién no se reúne. Así las cosas aquí en la Cámara de Diputados, Carlos.
1: Bueno, muchísimas gracias y estamos en contacto.
2: Sí, buenas tardes.
1: Jaime Obrajero, vamos contigo. Evangelina Hernández, ¿qué nos tienes?
5: Carlos, ¿qué tal? Muy buenas tardes, auditorio. Buenas tardes. Fíjate que la jefa de gobierno de la Ciudad de México, Clara Brugada, se acaba de pronunciar porque sí se legalice la eutanasia aquí en la capital del país. Ella dijo que se tiene que hacer una ruta para esta aprobación y que ella mandó a hacer una encuesta sobre este tema y que el 86% de los capitalinos está de acuerdo. Vamos a escuchar sus palabras.
6: Este gobierno cree en la autonomía personal frente al sufrimiento intolerable. Sin embargo, hay que construir una ruta, ¿sí? Y esta ruta tiene que ver también con cómo lo ve la ciudadanía. Mandamos a hacer una encuesta de opinión sobre qué opinaba la gente sobre legalizar la eutanasia y 86% de la población dice que está de acuerdo.
5: Carlos, recordar que familiares de estas personas que están en fase terminal pues entregaron al Congreso de la Ciudad de México una propuesta ya sobre esta legalización, Carlos.
1: Bueno, muchas gracias y estamos al pendiente. Vamos contigo, Octavio García.
7: Gracias, Carlos. Muy buenas tardes. Pues este lunes la UNAM inició un nuevo ciclo escolar con el regreso a las aulas de su comunidad estudiantil. En un mensaje en el que el rector Leonardo Lomelí Vanegas destacó el esfuerzo y la constancia de quienes comienzan una nueva etapa académica, felicitó especialmente a los 85,000 estudiantes que ingresan al bachillerato y a la licenciatura, quienes aseguró que desde este momento la universidad será su casa. Así lo dijo.
8: Este logro es resultado de la preparación, la constancia, el tesón, la convicción y la dedicación que han demostrado. Desde este momento, la UNAM será su casa. Siéntanse orgullosas y orgullosos de haber llegado hasta aquí.
7: El rector también enfatizó en la relevancia de la educación pública al señalar que la presencia de los estudiantes da nueva vitalidad a la UNAM y confirma la capacidad de la educación pública para abrir horizontes de desarrollo y entendimiento. Así lo dijo.
8: Siéntanse orgullosas y orgullosos de haber llegado hasta aquí. Con su presencia, la universidad cobra nueva vitalidad y confirma que la educación pública tiene la enorme virtud de abrir horizontes de desarrollo y entendimiento, generar condiciones para la movilidad social y contribuir a la construcción de un mundo mejor.
7: La UNAM informó que 49.074 alumnas y alumnos de primer ingreso comenzaron actividades hoy lunes 31 de agosto y de ellos, Carlos, 28.151 ingresaron mediante pase reglamentado y 20.923 más a través del concurso de selección. Además, este domingo la UNAM dijo que abrirá 2.024 lugares en 66 programas de licenciatura para aspirantes que realizaron el examen de control presencial pero no obtuvieron un lugar en la carrera de su preferencia. Este programa se pone en marcha a partir de hoy, desde las 10 de la mañana, a través del portal Tu Segunda Opción. El reporte que tenemos, Carlos.
1: Gracias y estamos atentos, Octavio. Son las 2:02.
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1: Querido Beto, arráncate.
10: Con todo gusto, Carlos, ya hablábamos de Messi antes, pero también son días cruciales en el fútbol europeo, porque es la semana del cierre de registros. Cada liga tiene un día diferente. El más importante es mañana por la noche, justo después del 1 de septiembre, últimas horas, tiempo del occidente de Europa, pero la Champions League cierra un día después. Por eso es tan importante el de mañana, porque si no te registras mañana, aunque tu liga como la portuguesa te lo permita, a la Champions, a torneos europeos, a la Europa League, ya no te pueden registrar. ¿En qué estatus se encuentran los elementos mexicanos que cambian de equipo? Santiago Jiménez ya ha sido presentado por el Porto. Hubo un instante en el que la operación se cayó, sobre todo por lo que imponía el conjunto del Milan como condiciones de compra eventual. El Milan ya coloca aquí, si llega a cumplir ciertos objetivos, cantidad de partidos jugados, goles, ciertas cuotas, sería obligatoria la cláusula de compra de Santiago Jiménez por parte del conjunto portugués que juega Champions League. Eso es relevante porque el Milan no juega Champions League. No equiparo la tradición de un equipo con el otro, ni la liga italiana con la portuguesa, por supuesto que no, pero la Champions es un factor ahí y Santi Jiménez la jugará con el cuadro de los dragones, con el Porto, que ha sido destino de muchos mexicanos. Ahorita bote pronto te digo, Héctor Herrera, Tecatito Corona, Diego Reyes, Miguel Layún, y ahora va para allá Santiago Jiménez. Obed Vargas está muy cerca de ser cedido, ser prestado por el Atlético de Madrid al Sevilla. Préstamo sin opción de compra. Lo que quiere Simeone es que vaya tomando ritmo, que vaya soltándose. ¿Qué es lo que tiene la operación? Una condición en la que el Atlético busca imponer cuántos partidos tiene que jugar en el préstamo, porque lo que quieren es que juegue para que siga creciendo el juvenil mexicano. Edson Álvarez en este momento sigue atorada su eventual transferencia a algún sitio desde el West Ham. El West Ham lo pagó caro y quiere sacar una buena tajada a cambio del capitán de la selección mexicana, así que todavía no se destraba. En algún momento sonó para Olympiacos, en otro para Real Sociedad, a últimas horas también para más equipos de la Liga Española. El caso de Eric Lira ya está cerrado con el Mónaco, lo dijimos desde el viernes, pero depende de que Balogun cierre su traspaso hacia el Everton. ¿Qué tiene que ver con ese delantero estadounidense? Pues que es una plaza extracomunitario, necesita que se desocupe esa plaza. Ya se informa Fabrizio Romano, el experto en fichajes en redes sociales, que hay un acuerdo para que Balogun pase al Everton, con lo cual desocuparía esa plaza. Quiere que Lira podría incorporarse al conjunto del Mónaco. Faltan instantes, todavía puede moverse bastante. Armando González, la hormiga, ya fue presentado por Olympiacos y ya debutó ayer. Entró como relevo, no obstante tuvo una falla clamorosa, una falla importante. Se entiende que es parte del proceso, pero también se entiende que cuando un futbolista cuesta esa cifra, la presión va a ser alta. Armando González, la hormiga, ayer no la encontró con el cuadro de Olympiacos. En sus primeros minutos fue una jugada con una diagonal retrasada, era para empujar el balón y el balón fue estamparse al travesaño. Carlos, en este instante Barcelona está pegándole 2-1 al Rayo Vallecano, que ganaba 1-0 el cuadro del sur de Madrid. Finalmente remonta el Barcelona, ya está arriba 2-1. El Arsenal está empatando a cero en su visita al Aston Villa, que ya tiene la portería a Sion Suzuki, el guardameta japonés que tuvieron la gran Copa del Mundo, porque Dibu Martínez se fue al Chelsea de Xavi Alonso. No sé si viste ayer en el US Open a Novak Djokovic.
1: Qué dolor. No lo vi, pero vi el resultado.
10: La manera. Qué cosa, Carlos. A ver, fue un partido en el que se enfrentaba a una raqueta casi desconocida, Mariano Nabone, argentino. Pierde el primer set, se levanta, gana el segundo, gana el tercero, abre el cuarto rompiendo, pero luego le revierten todo. Hay momentos en los que vomita en plena pista, hay momentos en los que el dolor es en la espalda y es en la pierna. El propio Djokovic dijo, no sé qué me está pasando, ya no logro controlarlo. Es una pena porque estamos hablando de que era un superhéroe, ¿no? Una criatura de mitología. Podías ver al rival haciendo lo que fuera y siempre renacía y siempre se reponía. Él quiere jugar hasta los Olímpicos de Los Ángeles 2028, es decir, 2 años más, lo que representa para él ser olímpico y lo que representó esa medalla de oro recientemente en París, o no tan recientemente, hace 2 años. Parece muy complicado porque el cuerpo se le empieza a hacer muy complicada a Djokovic. Y ya que estamos con los grandes grandes, lo que le pasó a Tadej Pogačar, al esloveno. Tadej Pogačar, que este fin de semana en la Vuelta a España tiene una caída muy aparatosa, muy dramática, termina con fractura, termina con traumatismo craneofálico y tiene que abandonar la Vuelta a España. Lo que son las cosas, ¿no, Carlos? Decíamos la semana pasada, en solo unas etapas ya tenía asegurado en término de ventaja en la clasificación general, más de 3 minutos y medio, la coronación que representaba para él, pues la triple corona, que son ganar las 3 grandes del ciclismo de ruta. Tour, que ha ganado, Giro de Italia, que ha ganado, y ahora sería la Vuelta a España. Pues la Vuelta no va a poder ser porque, pese a toda esa ventaja, tuvo que abandonar por una caída realmente peligrosa, querido Carlos.
1: Gracias, Beto Lati, te mando un abrazo.
10: Saludos.
1: Hasta luego, 2:07.
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1: Tengo en la línea, y le agradezco mucho que nos tome la llamada, Marco Fernández. Él es especialista en temas educativos, es de la Escuela de Gobierno del TEC de Monterrey, trabaja también en México, evalúa. Marco, gracias por tomarnos la llamada, muy buenas tardes.
11: No, al contrario, Carlos, muchas gracias por el espacio.
1: A ver, el gobierno está masticando la idea de poner algunas restricciones al uso de teléfonos celulares en las escuelas. Hoy presentó algunos datos el secretario de Educación, Mario Delgado. Parece que los padres de familia están muy en la dinámica de que sí haya una regulación, que los maestros también. ¿Qué piensas tú de esto? ¿Qué experiencia internacional hay esta preocupación de los celulares en las aulas?
11: Mira, yo creo que es una preocupación importante, pero que tiene que también recordar cuál es la realidad de las escuelas en nuestro país en contraste a lo que ocurre alrededor del mundo. Alrededor del mundo ha habido este debate de cómo restringir el celular para evitar distracción, para que incluso esté acompañado también de la regulación de las redes sociales y se eviten estos problemas de adicción al TikTok, al Instagram y demás, que afectan además la parte socioemocional de los chicos y de las chicas. Pero en esos países han ocurrido dos cosas. La gran mayoría de sus escuelas públicas y privadas cuentan con internet y computadoras y tienen además, varios de ellos han aumentado sus presupuestos para tener materiales educativos adicionales con los cuales desarrollar actividades que están sustituyendo, digamos, la parte del celular en el aula. En el caso mexicano, solo 35% de las escuelas públicas de este país cuentan con al menos una computadora para fines educativos. La gran mayoría depende justo del celular de sus propios estudiantes para poder acceder a ciertos materiales educativos. De hecho, el propio INEGI, cuando hace la encuesta para poder ver cómo es el uso de las tecnologías, reconoce que hay un número muy importante, 13.1 millones de chicas, de chicos entre 6 y 17 años, que pertenecen a familias donde no hay en su casa una computadora, laptop o tableta. Su medio de contacto digital es el celular. Entonces, yo no estoy diciendo que este tema de la regulación sea importante, pero también se tiene que entender cuál es el contexto de las escuelas de México, cuáles van a ser entonces las partidas presupuestales adicionales para brindarle la tecnología que se requiere para el desarrollo de las habilidades digitales en pleno siglo XXI, cosa que hasta ahorita la autoridad no ha dicho. Entonces, me parece que el tema nodal es, al final de cuentas, ¿cómo garantizamos el aprendizaje de nuestros estudiantes? ¿Cómo garantizamos que no se vayan a ir de las escuelas? Ese efecto, sí, que los celulares no nos vayan a distraer o nos vayan a provocar un problema de afectación socioemocional, pero eso no debe de sustituir el corazón del debate. Y ahí es donde, en donde con franqueza, creo que la autoridad trata de desviar la atención para no darle el privilegio de las cosas donde tenemos problemas serios, donde la mayoría de los estudiantes no están comprendiendo lo que leen, traen problemas serios de matemáticas, de pensamiento científico. La próxima semana, cuando se presenten los resultados de la prueba PISA, es decir, que miden precisamente en estos tres ámbitos a cómo están los jóvenes en sus habilidades de 15 años, los jóvenes de 15 años, es decir, terminando la secundaria o en la prepa, en estos tres ámbitos, si comprenden un texto, si pueden identificar la idea central del mismo, si tienen bases matemáticas para resolver problemas y la parte científica, y de entrada, pues ya empezamos con el pie izquierdo, porque la prueba que se hizo en esta edición incluía dos módulos adicionales, una de la parte del inglés y otra parte de las habilidades digitales, y México decidió no participar en esos dos ámbitos, solo se va a concentrar en los otros tres que mencioné. Entonces, creo que cuando vemos la fotografía grandota, yo digo, híjole, uno, no se da uno cuenta que cuál es la realidad de las escuelas del país. Uno, por ejemplo, yo que estoy por todo el país haciendo estudios con mi equipo, vimos, a mí no se me va a olvidar, el CECITEF, por ejemplo, de Coatzacoalcos, a las afueras de la ciudad, ahí los chicos tienen un montón de precariedades, no hay, por supuesto, ninguna computadora ni internet, y los jóvenes utilizan justo el celular para acceder material educativo a través del cual sus profesores dan la clase. ¿Qué le van a dar en verdad dinero para que ese CECITEF tenga entonces computadoras y ya no venga lo de la regulación del celular? Hoy la jefa de gobierno hace con bombo y platillo que bueno, que vamos a ayudar a las escuelas para que tengan casilleros y podamos regular el celular. Oiga, ¿y por qué no mejor apoya al gobierno federal para que todas las escuelas primarias y secundarias públicas de la capital cuenten justo con computadoras, acceso a internet y puedan los profesores trabajar el desarrollo de habilidades digitales? Pues no, eso pues ya es mucho más complicado, es más fácil tener anuncios de deslumbrón.
1: Qué cosa todo lo que está sucediendo con estos temas. Te agradezco muchísimo el comentario, Marco, nos das un muy buen panorama y si nos permites seguiremos tocando base contigo conforme el gobierno pues vaya tomando algunas definiciones, ¿no?
11: Claro que sí, Carlos, porque me parece que es entrarle al tema en serio, no por la superficie.
1: Gracias y hasta luego. Son las 2:14.
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20: Son las 2:15.
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1: Vamos a quitarnos la mirada del ombligo, vamos a hablar de algunos de los temas que están en el tablero de la geopolítica internacional y se reflejan en las portadas de los diarios más influyentes del mundo. Hoy prácticamente todos destacan lo que sucedió en Islandia, este país, isla norte de Europa, que ha tenido mucho miedo últimamente porque pues, si ya Donald Trump le echó el ojo a Groenlandia, pues lo de Islandia está ahí al ladito. Y entonces les preguntaron a los islandeses en un referéndum si querían entrar a la Unión Europea, con lo cual, pues obviamente tienen una mayor protección ante un posible embate de los Estados Unidos. Pues se llevó a cabo el referéndum y, oh sorpresa, los islandeses le dijeron no a la Unión Europea, lo cual representa otro golpe de imagen más a la Unión Europea de los muchos que ha tenido últimamente. Quedó muy cerrada la votación y eso te habla de un país, hasta Islandia, está dividido y polarizado, hasta Islandia. 52% de los votos dijeron no queremos unirnos a la Unión Europea, 48% sí. Pero además, si usted se va a detalle de dónde se votó de un lado y otro, si usted va a Reykjavik, la capital, prácticamente todos sí querían entrar a la Unión Europea. Pero cuando empezaron a preguntar en todas las zonas rurales de Islandia, la gente dijo no y terminó imponiéndose el no a entrar a la Unión Europea. Hasta Islandia tiene este reflejo de la polarización. Vamos a ver qué termina sucediendo en esos territorios. Aparece hoy en el New York Times una gráfica súper interesante que te muestra cómo desde que llegó Donald Trump, el número de arrestos de ICE a personas sin historial criminal, porque ya ve que se supone que el discurso es estamos yendo sobre los criminales, ¿no? No. Cuando empezó Donald Trump en el poder, más o menos, digamos en el primer semestre de Trump, andaban como en 150, 200 personas los arrestos semanales de quienes no tenían cargos criminales. Y del doble eran los que sí tenían cargos criminales. Si usted se mueve al siguiente semestre, pues ya en realidad estábamos más cerca de los 400. ¿Y qué es lo que dice ahora el New York Times? En el último mes ha habido picos de más de 1,000 arrestos semanales de personas sin récord criminal, sin historial criminal, lo cual es en ocasiones el triple de los que sí tienen algún tipo de cargos pendientes, etcétera, etcétera. Entonces, pues un poco lo que exhibe es la contradicción brutal en el discurso de Trump. Aparecen dos piezas muy relevantes relacionadas con la política americana en la prensa de allá. El Wall Street Journal pone en su portada que muchas de las empresas donadoras de Trump y del Partido Republicano se están volteando con los demócratas para cubrirse, viendo que le va a ir muy mal a Trump y a los republicanos en la elección de noviembre, que pueden perder control en la Cámara y no quieren que desde el Congreso se les vengan encima. Entonces están volviendo donantes también de los demócratas. Y pone pues concretamente el ejemplo de Meta, la empresa de Mark Zuckerberg, la compañía madre de Facebook, Instagram y WhatsApp. Y luego aparece una pieza en el New York Times que está buenísima. Mire, se la voy a leer porque qué rápido te alcanza el pasado cuando estás instalado en el populismo. Dice, durante su audición para convertirse en el secretario del Tesoro del presidente Trump, Scott Bessent acusó a los demócratas de la oposición de construir una economía planificada desde el centro. Sostuvo que las intervenciones en los mercados tenían motivaciones políticas y acusó a la entonces secretaria del Tesoro de Biden, Janet Yellen, de estar modificando deliberadamente la manera en que se vendían los bonos del gobierno para estimular la economía antes de las elecciones de 2024. Para cualquiera que haya estado escuchando los comentarios de Valeria Moy en este programa, sabe que eso es exactamente lo mismo que ha estado haciendo Scott Bessent, ahora que es el secretario del Tesoro de Donald Trump. ¡Qué maravilla!, ¿no? Fíjese que en la portada del Financial Times hay un reportaje sobre lo importante que se ha vuelto el pollo, que está, por cierto, en todo el mundo muy barato, en la jerarquía alimentaria. Hoy el pollo, que alguna vez fue una opción minoritaria, es la proteína más popular del mundo. Hace 20 años se producían 48 mil millones de aves. Hoy ese número está en 80 mil millones de aves. Esto ha abaratado la carne de pollo, ha transformado las granjas y las calles comerciales. Hay más mataderos, hay más camiones refrigerados para pollos, hay más granjas industriales que están satisfaciendo este enorme apetito y que son señaladas como focos de contaminación. A ver, durante el siglo XX, la carne dominante, sobre todo a principios del siglo XX, era la carne de cerdo, muy popular en China y en Europa. Luego la carne de res empezó a tener mayor prestigio, y el cambio decisivo empezó a llegar en la recta final del siglo XX. La carne de pollo empezó a ser cada vez más popular y en 2022 la carne de pollo superó al cerdo como la carne más producida de todo el planeta. Incluso en países donde se come muchísima carne, el pollo le gana a la res y el pollo le gana al cerdo. Entonces ponen, por ejemplo, el ejemplo de McDonald's, que dice que globalmente la categoría del pollo es el doble de grande que la de carne de res y además está creciendo cada vez más. La paradoja central del reportaje es que el pollo tiene ventajas ambientales comparado con la carne de res porque requiere menos alimento, genera menos emisiones por kilo de carne, y esto pues obviamente cuando estás hablando de cosas a tan gran escala, pues es francamente relevante. Y bueno, la manera en cómo titulan el reportaje está divertido porque dice: todavía estamos muy lejos del pico del pollo, ¿no? Lo cual pues tiene esta coquetería periodística. Y cierro con otra del Financial Times. Resulta que OnlyFans, sí, OnlyFans, pagó un dividendo a su dueño justo antes de que muriera este año por 700 millones de dólares. Creo que esta historia ya la habíamos platicado aquí en una ocasión, pero OnlyFans fue creada en 2016 por el empresario británico Tim Stokely y su papá Guy. Se la vendieron en 2018 a un hombre llamado Leonid Radvinsky, y él es ucraniano, y la viuda de Radvinsky es hoy la que tiene el control de este grupo, porque él pues murió de cáncer hace apenas unos meses. Pero nada más para que les demos una idea, en 2025 el número de cuentas de creadores de OnlyFans aumentó 9% hasta llegar a los 5 millones. Los que tienen cuentas, los fans de OnlyFans, ¿no? O sea, no los creadores, sino los que ven OnlyFans, subieron 16% y son 437 millones en el mundo. De las 5 millones de cuentas de creadores, 2.5, o sea, la mitad, fueron clasificadas como activas. Es decir, 2.5 millones de personas están creando contenido en OnlyFans para estos 437 millones de creadores. Y justo antes de morir, el dividendo que pagó fue de 700 millones de dólares. Y con esto nos quitamos la mirada del ombligo.
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1: Son las 2 de la tarde con 27 minutos. Está en la línea Rafa Pérez Gay. Qué gusto saludarte, Rafa. ¿Cómo te va?
2: Carlos, muy buenas tardes.
1: ¿Cómo llega la presidenta Sheinbaum a su informe de mañana a las 11 de la mañana?
2: Mañana a las 11 de la mañana lo que vamos a tener es un informe que podríamos comparar con un costal de: uno, mentiras; dos, problemas serios en su gobierno; y número tres, falsas expectativas acerca de lo que ha logrado el gobierno de Claudia Sheinbaum. ¿Por qué te digo esto, Carlos? Mira, no vamos a obtener muchas respuestas acerca de el sainete, escándalo, kermés, o como le quieras llamar, de Rocha Moya, su salida de la gubernatura. Primero pidió licencia, luego se fue unos cuantos días, luego regresó y luego se volvió a ir. No podrá tampoco la presidenta quitar sobre esto la rumorología que se desató en cuanto a esto. ¿La orden venía de Palenque o no venía de Palenque? Soy de los que piensa que desde luego venía de Palenque, pero no tengo una prueba con la cual demostrar esto. Rocha Moya y su banda de cómplices crimen organizado siguen entonces todavía impunes, mientras que han tenido gran velocidad para castigar a otros gobernadores como Rufo y como Aguirre y encerrarnos en el altiplano ipso facto, sobre todo Rufo, que es un peligrosísimo ampón, un hombre de 74 años que vivía y sabemos, bueno, por favor, ¿no? Por favor, digo, es una cosa bárbara. Bueno, eso por lo que toca Rocha Moya. Luego tenemos el asunto de la visa, y bueno, primero de los negocios de los hijos de López Obrador y de la visa de que le han revocado a Andy López Beltrán. Bien, todo esto envuelto en algo que me pareció a mí un error político garrafal, que es envuelto en la soberanía, defender la soberanía porque a Andy le han quitado a López Beltrán.
1: Eso es súper esperable mañana, ¿no? Un discurso de la soberanía, porque además ya queda claro que es el lema de campaña de Morena, ¿no? Para el 27.
2: Sin duda. Sin duda. Ahora, ¿cómo defender o cómo decir que vamos a defender la soberanía si esa soberanía está pues rodeada del asunto de Rocha Moya? Ahí empezó. Yo creo que eso es uno de los errores graves políticos de la presidenta Sheinbaum, haber defendido una y otra vez a Rocha Moya. Esto no es una opinión, por cierto, esto es un hecho. Digo, si hablamos de lineamientos, no estoy opinando, estoy diciendo los hechos que ocurrieron. Fue Andy quien le llevó personalmente su credencial de militante a Rocha Moya. Entonces, claro, la soberanía, el discurso anti-injerencista, pero esto está realmente manchado y está tocado por las innumerables ilegalidades que hay alrededor de todo esto. Entonces, ¿cómo hacer que este discurso sobre la soberanía y este discurso en contra de la injerencia de los Estados Unidos en México se vuelva algo verosímil? Claro, ha ocurrido y ocurrió en el sexenio del expresidente López Obrador y en el de Claudia Sheinbaum, si creamos una realidad alterna, todo es posible. Es decir, lo blanco es negro, lo negro es blanco y todo será posible. De modo que yo creo que estos serán los dos principales, o tres, no sé cuántos hemos dicho, obstáculos con los que se va a enfrentar mañana la presidenta Sheinbaum a las 11 de la mañana. Eso es, entre otras cosas, lo que creo.
1: Hemos hablado desde el inicio del sexenio que la presidenta ha estado un poco atrapada entre estas dos figuras, ¿no? La figura de Trump y la figura de Andrés Manuel. Siempre ha tenido que navegar ahí. ¿Qué lo hace diferente en esta ocasión, Rafa Pérez Gay? Me imagino que ya, o sea, es decir, cuando tienes a Andy sin visa y a Rocha Moya indiciado, pues ya tienes, o sea, ya se te duplicó el costo de tener de un lado a Trump y del otro lado a Andrés Manuel. O sea, ya no está tan fácil navegar. Me da la impresión, pero no sé si es a lo mejor mi sesgo crítico, veo una presidenta entrampada, empantanada, o sea, ¿qué va a salir a decirnos mañana? Que si ya hizo una carretera no sé dónde, que si ya construyó tres escuelas en por acá, sí. Cuando está el gobierno atado de manos, pues, ¿no? O sea, entre estas dos flechas, una de Palenque y otra de Washington, ¿no?
2: Bueno, ¿cuántas carreteras tienes que poner? ¿Cuántos hospitales tienes que inaugurar para que nosotros no, y para que en general cualquier gente que tenga un cierto sentido común no se dé cuenta, no solo de que está entrampada, es decir, efectivamente ha tenido que ver cómo sacarle la cara a Trump, pero no sé si entrampada, Carlos, creo que opinamos igual, pero no sé si entrampada con López Obrador. Yo creo que ella Rusia sigue y defiende y seguirá defendiendo a la familia de López Obrador, ¿no?
1: Entonces, quizá lo que me refiero es a que ha enfrentado un costo muchísimo más alto de defenderla. Sí. Es decir, si no tuviera la DEA encima, quitándole la visa a Andy y a Rocha, pues defender a López Obrador sería un tema, en todo caso, interno, ¿no?
2: Completamente de acuerdo. Sería una cosa interna, pero no va a ser posible. Entonces, en ese sentido, sí, tú tienes razón. Si voltea hacia Palenque, pues se encuentra con que tiene que hacer la defensa definitiva, y además creo que es una defensa que haría por convicción. Pero si voltea hacia el gobierno de Trump, pues también se va a enfrentar con un ¿cómo decirles? ¿Qué les va a decir? Presenten pruebas, vuelvan a presentarme pruebas ante la banda de sinaloenses que son parte de Morena y que le entregaron un estado de la República al crimen organizado, como está prácticamente demostrado en todos los medios de comunicación y cómo Estados Unidos ha pedido esto. Entonces, insisto, ¿cuántas carreteras, cuántos hospitales? La economía va muy bien, sí, todo va muy bien ahora. También hay un asunto que, bueno, ya no va a tocar, pero que estará presente siempre, que es el asunto interno de Morena. Es decir, ya es un discurso, ya será un informe que va rumbo a las elecciones del 27, y estas elecciones no se le presentan a ella con gran facilidad, aun cuando yo creo que ganó y tuvo un punto cuando retiró a Rocha Moya de su regreso a las funciones de gobernador de Sinaloa. Yo creo que tuvo un punto. ¿En qué sentido un punto? Bueno, dijo, se va porque se va, mandó un tuit, por cierto, más o menos incomprensible, como tú habrás podido ver sintácticamente, pero bueno, todos entendimos, aunque no mencionó el nombre, de que se tenía que ir y ahí ganó un punto. Pero me parece que mañana a mí me dan una enorme pereza los informes, pero lo voy a oír para ver cómo sale de este laberinto, porque sí hay un laberinto. ¿Cómo plantearse mañana? Soberanía. ¿Cuál soberanía? ¿La de Rocha Moya? ¿La de la visa de López Beltrán? ¿Cuál es la soberanía que vamos a defender? ¿La de un grupo de políticos de Morena ligados al narco? ¿Esa es la soberanía que vamos a defender? ¿O bien vamos a decirle a Donald Trump que no estamos de acuerdo en que acuse y pida la extradición de políticos mexicanos cuando ya están catalogados como narcoterroristas en su gobierno? De modo que tengo curiosidad por ver cómo va a salir de eso. No saldrá bien, porque creo que no tiene no tiene al grupo de asesores que debería tener, y porque ella misma está puesta y no se va a mover de un punto. México es soberano y México no acepta injerencias del extranjero. Y hasta ahí se va a quedar. Si das un paso adelante, entonces tienes que decir por qué razón y cuál es la soberanía que estás defendiendo. Eso es lo que creo, Carlos.
1: Rafa Pérez Gay, te agradezco muchísimo estos minutos y qué gusto saludarte.
2: Que estés muy bien, querido Carlos, muy buenas tardes.
1: Un abrazo, el escritor, periodista y analista Rafael Pérez Gay.
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1: Tengo en la línea de W Radio a Ángel Jaramillo Torres. Ha escrito un libro bajo el sello de Editorial Aguilar que se llama Donald Trump y la rebelión en la granja, la ideología policial detrás de la nueva derecha norteamericana. Ángel, muchísimas gracias por tomarnos la llamada. ¿Cómo está? Muy buenas tardes.
2: Buenas tardes y gracias por invitarme a tu insigne programa, Loretta.
1: Muchísimas gracias. A ver, ¿qué es lo que plantea este libro de Donald Trump y la rebelión en la granja, que obviamente pues remite?
2: Sí, claro. No es una biografía de Donald Trump. Se han escrito muchas, algunas interesantes, otras no tan interesantes, pero mi libro más bien trata sobre los intelectuales, académicos, teólogos, filósofos que yo he localizado y que creo que se encuentran detrás de las ideas del gobierno de Trump. Entonces no estudio a Trump, sino más bien a aquellos ideólogos que me parecen importantes para entender el fenómeno trumpista.
1: ¿Cuáles dirías que son los principales, tanto por el lado, y déjame, me concentro un poco pensando en la parte periodística, en el caso de México, en el caso de la religión, en el caso de la salud, ¿no? El tema de las medicinas y las vacunas, ¿cuáles son estos ideólogos que alimentan al trumpismo?
2: Sí, mira, por un lado yo hablo de que hay un regreso a lo que los franceses llaman la retour de Dieu, ¿no? El regreso de Dios, el regreso de la religión, el regreso de lo divino, no solamente en Estados Unidos, sino todo el mundo. Pero en Estados Unidos creo que un movimiento que se llama nacionalismo cristiano ha aprovechado muy bien la figura carismática de Donald Trump para generar una especie de ola carismática, ¿no? A favor de Trump. Eso por un lado, hablo mucho de la teología política.

0: en esos dos aspectos, pero siguiendo un poco, hablando por ejemplo de México, ¿por qué le interesaría a un mexicano leer el libro de Trump, no? El libro mío sobre Trump. Yo creo que primero le interesaría a mucha gente que está interesada en lo que pasa en Estados Unidos, ¿no? En Estados Unidos casi todos los mexicanos tenemos alguien, un familiar o un amigo que vive allá. Entonces lo que pasa allá es importante y se refleja mucho en lo que pasa en México, ¿no? Entonces yo por eso creo que es importante leer este libro, porque trata de las ideas detrás de Trump. Y ya, si me preguntas en términos geopolíticos, ¿cómo veo yo la situación y cómo va a afectar México el trumpismo? Te lo plantearía así: cuando llega Trump al poder, inmediatamente intenta imponerle un gran gravamen de aranceles a China. China le responde de inmediato, Xi Jinping le dice, si tú me subes los aranceles, yo ya no voy a darte los minerales críticos que necesita la cuarta revolución industrial, la inteligencia artificial y todo esto. Entonces los intelectuales trumpistas y Trump responden diciendo, creando esta nueva concepción de la doctrina Monroe, ¿no? Donde va a haber una nueva reformulación de América del Norte para contrarrestar el poder chino. Esta América del Norte va a ir desde Groenlandia hasta el Caribe, hasta Venezuela, y México está en el centro. Entonces yo creo que tanto el gobierno mexicano como los ciudadanos mexicanos debemos entender que con Trump ha llegado una nueva concepción de América del Norte, en donde lo que se quiere es explotar los nuevos minerales críticos para la industria norteamericana, pero más bien para beneficio de los estadounidenses y no tanto para beneficio de los demás países como México, ¿no?
1: Ahora, todos estos autores que alimentan la doctrina y que luego son muy replicados, ¿no? Lo citan entre ellos y citan sus ideas.
0: Sí.
1: ¿Qué tan serios son? Es decir, ¿pasan la prueba del añejo, como se decía antes? O sea, ¿pasan una revisión de colegas? ¿Lo que plantean tiene algún tipo de sustento? ¿Tiene alguna base, algún asidero?
0: Sí, sí, yo creo que sí. Yo creo que son pensadores, la mayor parte de ellos, muy inteligentes, por un lado. Tienen argumentos que son difíciles de rebatir. Y algunos de ellos, los más inteligentes, de hecho, piensan a Trump y al trumpismo a la luz, por ejemplo, de la historia de Estados Unidos, ¿no? Y también piensan las nuevas ideas que quieren plantear a la luz de la historia de la filosofía política desde Homero hasta nuestros días, ahora que Homero está muy de moda, ¿no? Desde Homero hasta nuestros días. Entonces son lecturas, por ejemplo, ¿qué pensaría Maquiavelo de Trump? ¿O qué pensaría Platón de Trump? Entonces pensadores, no todos son iguales, de los que yo hablo, por ejemplo, uno de ellos es un gran empresario que se llama Peter Thiel, que se creó en Silicon Valley, pero que también él es un filósofo, y él es el que descubrió el talento político de J.D. Vance, ¿no? El actual vicepresidente de Estados Unidos. Y yo argumento que las ideas de J.D. Vance son las ideas de su amigo Peter Thiel, ¿no? Y entonces yo sí creo que hay una, aunque son diferentes todos estos personajes y tienen ideas diversas, sí hay un aire de familia, si me lo permites decir así, ¿no? Hay un aire de familia de este trumpismo intelectual, que yo creo que lo que ellos proponen son una serie de ideas que son antidemocráticas, antiliberales, antirrepublicanas, y yo creo que tiránicas en el fondo, ¿no? Por eso me interesaba estudiarlos.
1: Ahora, ¿no están de moda este tipo de ideas en distintos países, en distintos continentes? Y de pronto, tanto de la nueva derecha como de una nueva izquierda o de ultraderecha o de ultraizquierda, como se le quiera llamar, apuntan todos en la misma dirección, es decir, terminar con los contrapesos, darle un poder brutal al presidente, asociarle al presidente o la presidenta un poder casi mesiánico. O sea, lo vemos en distintos lugares, ¿no? No hay una
0: exactamente moda, sí. Yo lo que digo en mi libro es que Trump es un hombre de su tiempo, ¿no? Si Trump hubiera vivido, no sé, en los 80s, en los 90s, hubiera sido un presidente diferente a la mayor parte de los que estaban gobernando en otras partes del mundo, ¿no? Pero Trump es un hombre de su tiempo, ¿no? Y como tú dices, él reproduce una serie de ideas que también se están reproduciendo, por ejemplo, en la Rusia de Putin, ¿no? Pero también del lado de la izquierda, ¿no? Por ejemplo, el chavismo. El chavismo, pues, también tiene ideas desde la izquierda, digamos, pero que son ideas populistas, autoritarias, tiránicas, que se parecen.

0: el fondo a las de Donald Trump. Entonces, sí hay que entender a Trump como parte de un movimiento populista autoritario en donde han confluido diferentes formas de pensar, pero que tienen toda la misma intención de acabar con la democracia liberal, ¿no?
1: Ángel Jaramillo Torres, autor de Donald Trump y la rebelión en la granja, bajo el sello Editorial Aguilar. Gracias por estos minutos para W Radio. Muy buenas tardes.
0: Muchas gracias, Loret.
1: Hasta luego.
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1: El resumen de lo que tenemos justo en este momento. Arely Paz, vamos contigo.
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4: 2:49 PM, la información en W Radio, pues el PAN promete sorpresas. ¿De qué se trata, Vero Méndez? Muy buena tarde.
5: Qué gusto saludarte, querida Arely, muy buenas tardes. Habrá sorpresas, ya ha dicho el presidente del PAN acá en el Senado de la República, y es que ahora sí que ya estamos como en las carreras, en sus marcas, casi listos. Estamos a unas horas de que se instale la mesa directiva del Senado de la República con Higinio Martínez, pero partidos como Morena, el PAN y el Verde aún mantienen reuniones plenarias. Han desfilado por aquí secretarios de Estado como Leticia Ramírez del Bienestar, el secretario de Hacienda Edgar Amador, claro, con los morenistas, y el líder panista llegó a arropar a sus senadores y dijo que va a haber sorpresas en el 2027 porque no solo van a retener los estados que gobierna, sino que el PAN va por más. Vamos a escuchar.
6: Vamos a trabajar con todo ahí. E insisto, se van a llevar la sorpresa de su vida. Lo que te afirmo aquí es, me juego lo que me juego en decirte que vamos a conservar Aguascalientes, en que vamos a conservar Querétaro, en que vamos a conservar Chihuahua y vamos a dar las sorpresas de su vida en todas las demás. Te puedo asegurar, hermano mío, que...
5: Y es que fíjate que acá en el Senado de la República pues sigue el misterio, querida Arely, si el poeta senador de Badiraguato, Enrique Insunza, acusado de narco y ahora sin partido, se presente o no en este nuevo periodo ordinario de sesiones que empieza mañana, 1 de septiembre, querida Arely.
4: Vamos a ver, 2:50 PM. Gracias, Vero. Muy buena tarde.
5: También para ti, Arely.
4: Se siguen comportando como si tuvieran un manto de impunidad. La reunión entre Andy, Bobby y Asaf tiene estos tintes, así lo dijo en W Radio el periodista Héctor de Mauleón, quien reveló esto en su columna hoy, el cónclave de la Condesa, hoy en el diario El Universal.
7: Para, pues, para platicar o para celebrar, por algún motivo, y piden estos vinos caros, se quedan 5 o 6 horas en ese taller gastronómico, como le llaman al magazino, con un chef australiano que va preparando según se le va ocurriendo, y los ingredientes más frescos que tiene ahí en la barra, va preparando los platillos, y de repente hay un momento en el cual la cámara capta cómo Gonzalo López Beltrán comienza a revisar su teléfono, y en el teléfono aparece el rostro de Fausto Corrales. Vuelve a aparecer esta sensación de impunidad, esta sensación de que son príncipes y que pueden exhibir esta clase de cosas en lugares públicos, una ostentación que no cesa.
4: De la defensa, la duda. Ahora resulta que nadie quiere nada con Enrique Insunza, senador independiente que se separó de la bancada de Morena. Escucha a Ignacio Mier y cómo se desmarca de él, y pues dice que si Insunza o cualquier otro senador como Alejandro Alito Moreno tiene algún problema personal, pues que lo arreglen.
8: Bueno, tenemos una situación particular con el senador Insunza, que ya lo asumió, un asunto personal, particular, con decisiones que derivaron en el mismo sentido. Hay otros que también están enfrentando senadores, un problema de declaración de procedencia en Cámara de Diputados, el caso del senador Alejandro Moreno. Ellos dos se tienen que hacer responsables en lo particular, pero el trabajo de la Cámara no puede estar supeditado a los problemas personales que estén enfrentando dos senadores.
4: Bueno, pues Clara Brugada, jefa de gobierno de la Ciudad de México, entregará por escrito su segundo informe de labores este martes 1 de septiembre ante el Congreso capitalino. La mandataria informó que también realizará una presentación ante la ciudadanía a través de una asamblea. Obviamente no dijo cuándo. Oiga, le cuento también que se activó la alerta amarilla en la Ciudad de México por pronóstico de lluvias fuertes y posible caída de granizo para la tarde de este día en las demarcaciones, apunte usted, Álvaro Obregón, Benito Juárez, Coyoacán, Cuajimalpa, Iztapalapa, Magdalena Contreras, Miguel Hidalgo, Milpa Alta, Tláhuac, Tlalpan y Xochimilco. 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Si usted quiere marcarnos, recuerde que este y todos los programas están en la aplicación de W. Hasta aquí la información, Carlos.
1: Gracias, Areli.
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1: Muchas gracias, Areli Paz, por todo el día de hoy.
4: Gracias, Comán Rico.
1: Gracias, querido duende. Impresentable del duende. Muy buena tarde.
9: Igualmente, querido Charlie, buena tarde.
1: Y sobre todo, muchas gracias a todos ustedes por habernos escuchado. A nombre de todos los que hacemos este programa, mañana en punto de la una aquí les esperamos. Soy Carlos Loret de Mola. Muy buenas tardes.

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1: Son las 3 en punto.
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5: Oigan, como que Apple se nos puso rebelde, ¿no? Lanzó su Apple Creator Studio por $149 al mes. Y básicamente le dijo a Adobe, ponte trucha, que aquí llegó la tía con descuentazo. Es que chequen, incluye Final Cut, Logic, Pixelmator y hasta Pages con funciones de inteligencia artificial. Todo junto, más barato que una ida al cine con combo grande. Y si tú eras de los que en los 2000 editaba videos con Movie Maker con transiciones de estrella fugaz, este paquete es como pasar de bici con rueditas a manejar un DeLorean. Eso sí, si solo quieres usar inteligencia artificial en Keynote o Pages, también aplica, pero pagas por todo el show. Yo no edito video, pero esa inteligencia artificial, híjole, ya me está coqueteando. ¿Y tú, le entras por curiosidad o sí vas a sacarle jugo? Sígueme en luisgeige.com y en los espacios informativos de W Radio.
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2: El origen del pañuelo desechable se remonta a la Primera Guerra Mundial. Al inicio de la guerra había gran escasez de algodón, así que en sustitución se creó una compresa, la cual servía como vendaje y como filtro de aire. A este producto se le llamó Cellucotton. Se crearon tantas que al terminar la guerra sobraron muchas, así que algunos comenzaron a utilizarlo como toalla femenina, pero no tuvo éxito. Fue así que se comenzó a utilizar como el

0: punto del pañuelo para sonarse la nariz. ¿Qué les parece? Así fue como surgió el pañuelo desechable.
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4: Te conocí en un bazar un sábado a mediodía.
5: Si se trataba de comprar los artículos de moda de los 80s, tenías dos opciones: que los encontraras en la Fayuca o en los tianguis, de los cuales los más famosos de la Ciudad de México eran el del Hotel de México, el de la tercera sección de Chapultepec o el de la pista de hielo Escatorama, en Lomas Verdes. Ahí podías encontrar desde tus zapatos Topsiders, las carpetas Trapper Keeper, las pulseras Gummies, que las buenas eran las de Taiwán, los chinitos que se ponían en los relojes, los cinturones de alpaca con tus iniciales en hebilla, el Super Punk para levantarse el copete, estampas de Star Wars, los Garbage Pail Kids.
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1: Son las 4 con un minuto.
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5: México, México, 86.
6: Durante el Mundial de México 86 destacaron tres temas musicales relacionados a la justa deportiva. El primero, el tema oficial, El Mundo Unido por un Balón,

0: fue el tema con el que se le dio la bienvenida a las selecciones participantes y a todos los aficionados del mundo.
1: Bienvenidos todos al Mundial. México los quiere por igual.
0: El grupo encargado de interpretar este tema fue Copal. La canción, Bienvenidos. Pero hubo un tercer tema que, aunque no era el tema oficial ni nada por el estilo, es el que más recuerda a la gente. Esta canción fue producto de un comercial de una cervecera en el que salía una bella joven con una ombliguera con el logo de la cerveza y cantando y bailando en una tribuna del estadio el tema de Nacho Golacho. Ella era Mar Castro y la canción decía así.

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2: Son las 4:15.
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2: Los pagos sin contacto se posicionan aceleradamente en México. Y aunque no hay un porcentaje público de participación, la tasa de crecimiento es de más de 100%. Aquí te cuento 5 cosas que debes de saber del contactless.
3: Número 1.
2: La modalidad está diseñada especialmente para realizar operaciones de montos bajos para que sea más rápido y fácil para todos los clientes.
3: Número 2.
2: Las autoridades no fijan un tope máximo, sino depende del banco, el comercio, el emisor de la tarjeta y el historial de pagos, pero en general es de hasta 1,000 pesos.
3: Número 3.
2: Este límite es por razones de tu seguridad. En caso de robo o pérdida de la tarjeta, las compras mantendrán ese monto máximo en tanto no reportes el plástico, pero también si son varias compras, se reportan y entonces pedirán el NIP.
3: Número 4.
2: Si excedes el límite máximo, la terminal te va a pedir que pagues de manera tradicional, es decir, ingresar la tarjeta y teclear tu NIP.
3: Y número 5.
2: Si de plano no te sientes seguro con esta tecnología, puedes deshabilitarla directamente en la opción de todas las tarjetas en el sitio de tu banco o también en tu sucursal. Y recuerda, las finanzas nos harán libres.
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4: El origen del pañuelo desechable se remonta a la Primera Guerra Mundial. Al inicio de la guerra había gran escasez de algodón, así que en sustitución se creó una compresa, la cual servía como vendaje y como filtro de aire. A este producto se le llamó Cellucotton. Se crearon tantas que al terminar la guerra sobraron muchas, así que algunos comenzaron a utilizarlo.
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1: Son las 5:02.
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2: Soy Melissa Mochulske y hoy les voy a contar el origen de las avalanchas a mi manera. Si hay un juguete que prevaleció por varias décadas en cientos de miles de cartitas de niños mexicanos a Santa Claus, el Niñito Dios y los Reyes Magos, es, sin duda alguna, la avalancha.
3: Querido Santa, a mis 36 años creo que ya merezco mi avalancha.
2: Uno de los juguetes clásicos que marcó a varias generaciones. Si no saben lo que es una avalancha,

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6: Al decidirte por tener una pecera en tu hogar, es importante considerar diferentes aspectos. Se recomienda comenzar por una de entre 20 y 40 litros, pero sobre todo que se adapte bien al espacio que tienes pensado, sin que estorbe o que esté en un lugar que pueda ser peligroso o accesible para niños o mascotas. Considera que su tamaño determina su peso y entonces no cualquier mueble o repisa podría sostenerla. En cuanto a su equipamiento, depende del tipo de peces que quieras, ya sean de agua dulce y fría o de agua dulce tropical. Pero los utensilios básicos son filtros internos para una pecera pequeña o externos para las grandes, bombas de aire, que también dependen del tamaño del acuario, y calentador y termómetro para regular la temperatura del agua de los peces tropicales. Por otra parte, la iluminación debe ser especial para acuarios, de luz blanca, resistente al agua y que no genere calor. Y por último, elegir el sustrato, la grava y la vegetación. Todos dependen del tipo de peces que desees y del tamaño del contenedor para que los animalitos puedan tener un espacio amplio. Procura no usar colores fosforescentes porque podrían estresar a los peces. Tener un acuario en casa es una gran experiencia, una actividad para compartir en familia y una opción alternativa para cuidar y querer a una mascota.
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